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3: Este domingo es el día del peatón. Preparan una serie de actividades para que la gente se entretenga en familia y haga deporte. La terminal de buses tiene horarios especiales de salidas el sábado.
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4: Bueno, le decía que tenemos buenas noticias, pero otras no tan buenas. Acompáñame, por favor, porque vamos a arrancar también con lo que usted quiere saber. ¿A cómo está la cotización del dólar oficial? Tenemos en pantalla, mire lo que ha subido. Estamos a poquito nada más de que el dólar esté en 13 bolivianos. 12 bolivianos con 45 centavos. Este es el tipo oficial que nos ha brindado la información el Banco Central de Bolivia. Y esta noche vamos a ver a cuánto asciende, porque se va a actualizar nuevamente la cotización del dólar. Sí, señores, esto es lo que le estamos mostrando en cuanto al dólar. 12 bolivianos con 45 centavos. La cotización para el día de hoy del dólar. ¿Y qué es lo que dicen las autoridades de gobierno sobre la cotización del dólar y que sube y sube y sube cada día más? El ministro de Economía ha asegurado que se van a asumir acciones en torno a la subida del dólar, que está por encima de los 12 bolivianos, demostrábamos. Señala que la población debe acostumbrarse a dichas fluctuaciones.
5: En realidad, la reglamentación ya la ha sacado el Banco Central en un mecanismo cuando tuvo una conferencia de prensa semanas atrás, en el cual cuáles van a ser los criterios para empezar a intervenir. Pero creo que algo que es muy importante también resaltar es que hemos pasado de tipos de cambio del año pasado entre 18 al 20%, ahora están entre 12-13%, de 12-13 bolivianos por dólar, perdón. Entonces, no es que vamos a esperar a que llegue a 18 o 20 bolivianos por dólar, solamente es un comparativo de estos ajustes que hemos venido realizando como Estado, que ha permitido en cierta etapa estabilizar el tipo de cambio. La reglamentación, te la reitero, ya está emitida por el Banco Central. Tal vez han habido algunas malinterpretaciones en la conferencia que ha dado el presidente, en el sentido que tal vez esperara que 15 bolivianos y recién iba a intervenir. No es así. Y es por eso que nosotros, como Ministerio de Economía y en coordinación con el Banco Central y la Política Monetaria, hemos tenido esta reunión el día de hoy para empezar a determinar qué acciones tiene que llevar el Banco Central para ir midiendo los incrementos que tiene el tipo de cambio.
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4: Hablemos de los empresarios privados de La Paz. El presidente de la Federación de La Paz ha pedido al presidente Rodrigo Paz cambios con la reforma de la Constitución Política del Estado. También una ley de inversiones que pueda beneficiar a este sector en todo el territorio nacional.
6: En el acto de inauguración de la Feria La Paz Expone, en su novena versión, el presidente de la Federación de los Empresarios de La Paz, Rolando Kemp, se dirigió al presidente Rodrigo Paz. Muy aparte de reiterar el apoyo al gobierno, también pidió que sea un gobierno firme y mejorar la situación económica del país.
7: Señor presidente, su presencia en esta feria tiene un significado especial. Bolivia atraviesa por uno de los momentos económicos más complejos de las últimas décadas, y precisamente por ello, y luego de pasar por más de 50 días de bloqueo en el departamento de La Paz, con pérdidas por más de 500 millones de dólares, necesitamos generar espacios de encuentro y de reactivación económica. Desde el sector privado, queremos expresar nuestra voluntad de trabajar junto a su gobierno. Señor presidente, la situación económica requiere decisiones firmes y oportunas. Necesitamos recuperar la estabilidad macroeconómica, fortalecer nuestras reservas y garantizar el acceso a divisas para el sector productivo. Necesitamos solucionar de manera estructural el abastecimiento de combustible, crear condiciones para incrementar la producción nacional. Pero sobre todo, necesitamos recuperar la confianza a nivel nacional e internacional. La empresa privada requiere seguridad, reglas claras, libertad empresarial, simplificación de trámites y una política de inversiones que incentive tanto
0: el capital nacional como la inversión extranjera.
6: Rolando Kempf también hizo énfasis en el acuerdo que se tiene con el Fondo Monetario Internacional y futuros acuerdos con otros. Así también hizo mención sobre la necesidad de la reforma constitucional.
0: Es importante aprobar el acuerdo con el Fondo Monetario Internacional. Los empresarios apoyamos este sector. También es importante los créditos del Banco Mundial, CAF, BID y otros que vendrán después de la aprobación del Fondo Monetario Internacional. Y solicitamos a usted, señor presidente, agilizar la aprobación de leyes de inversiones como minería, hidrocarburos, libre tránsito y otros, que contribuirán a fortalecer el sector empresarial y, por ende, el desarrollo económico del país, así como la modificación de la constitución política del Estado.
4: Bueno, por otro lado, el presidente Paz menciona que el acuerdo con el FMI ayudará al país en lo que se refiere a la inyección de dólares para todo el territorio nacional y para diversos proyectos que se tiene en mente.
6: Quien también asistió a la inauguración de La Paz Expone fue el presidente Rodrigo Paz, quien habló sobre la realidad que atraviesa Bolivia.
8: La palabra sincera no existe en el diccionario, pero existe en el pueblo. Y si existe en el pueblo, existe para poder decir que debemos asincerar la relación del combustible para crear una economía real, factible, y que pueda desarrollar sus capacidades sobre números reales, no sobre números que eran subvencionados por esos 60 mil millones de dólares que el gas nos dio durante 20 años. O sea, lo que Chile mueve en un año en minería, lo que Perú mueve en un año en minería, medianamente, nosotros fue nuestro movimiento durante 20 años y estábamos más que satisfechos por lo que generaba el gas.
6: Por otra parte, el presidente habló sobre el acuerdo que se tiene con el Fondo Monetario Internacional.
8: Ya llegó el acuerdo y será expuesto porque aquí no hay que ocultar nada con el Fondo Monetario. No tiene más que coherencia para el manejar una economía que quiera ser solvente, no ideológicamente, sino económicamente con sus capacidades productivas, que no solo va a permitir 1.900 millones de dólares, que será para estabilizar, apoyar o ayudar a estabilizar lo que significa el dólar, pero va a significar la apertura a más de 7.000 millones de dólares que vendrán a través de la CAF, el BID, el Banco Mundial y otras instituciones, no para pagar salarios, sino para generar obras para el departamento de la paz y otros departamentos.
4: El presidente también mencionó que está en mente este gobierno varios proyectos para todo el territorio nacional y también habló sobre la reforma de la constitución política del Estado.
6: ¿De qué manera aportará el acuerdo entre el Fondo Monetario Internacional y el gobierno? El presidente asegura que será en beneficio para diferentes sectores como salud y educación.
8: En el tema de salud, serán cerca de 23 millones de dólares que empezamos este año para invertir en 132 centros. En el tema de, por ejemplo, en función de la necesidad de infraestructuras, sobre todo en las áreas rurales, en el tema de educación, son cerca de 92 millones de 92 millones de bolivianos que tendrá un efecto sobre 670 chicos, 670 mil chicos. Pero a estos chicos les estamos poniendo a cada una de esas unidades educativas su Starlink, para que se conecten al mundo, para que no dependan de una empresa que a veces le da servicio o no le da servicio, y que con esa antena puedan ver el mundo y el mundo llegue a Bolivia y esos chicos tengan la capacidad de formarse con nuevos conocimientos.
6: Posteriormente, el presidente mencionó algunos de los proyectos de carreteras que tienen que ver con La Paz, Beni, Pando, Cochabamba, Oruro, entre otros tramos, que beneficiará el flujo del comercio. Sin embargo, también hizo referencia a la reforma constitucional.
8: Hay leyes que por mucho se aprueben, si la constitución no se reforma, de nada sirve tener una ley de inversiones que no está respaldada por una constitución. Eso se tiene que hacer en el corto plazo.
6: El presidente habló de varios temas. Para concluir, mencionó que hubo intentos de golpe a la democracia.
8: Este año han intentado dar un golpe a Bolivia. Y no estamos lejos de que quieran generar un otro sismo político estructural en nuestra democracia y en nuestra Constitución.
4: Vamos a escucharlo también al ministro de Economía, quien en las últimas horas ha descartado cualquier tipo de suspensión del acuerdo del FMI y el gobierno.
6: Varias autoridades están hablando sobre el acuerdo del Fondo Monetario Internacional y el gobierno. Quien se suma es el ministro de Economía, Cristian Morales, quien indica que el acuerdo sigue en pie.
9: He visto algunas comunicaciones que decían que el acuerdo con el fondo estaba parado, que el fondo nos hubiese acortado el financiamiento. Es totalmente falso. Categóricamente te comento eso. Es más, que se están cumpliendo los plazos administrativos a la interna del Fondo Monetario. Como cualquier entidad financiera, tiene que cumplir ciertos procedimientos y están en eso, pero el acuerdo está totalmente garantizado y totalmente cerrado.
4: Bueno, pero también el ministro ha mencionado que la inflación en nuestro país está dentro de los parámetros que ellos preveían.
6: En agosto del presente año se registró un incremento del 1,10% en los precios del consumidor. El porcentaje total de los primeros 8 meses del año se ubica en el 3,01%. El ministro de Economía, en base a estos datos, menciona que la inflación es muy baja a comparación de otras gestiones.
9: En realidad, la inflación es del 5%, 1% en agosto. Comparado con los niveles que hemos recibido el 2025, que ha cerrado con 20, estamos dentro de las metas que hemos establecido. Y es producto de las medidas que hemos llevado adelante, pero no hay que dejar a un lado que venimos de 53 días de paro, que obviamente ha tenido su incidencia, pero seguimos dentro de los límites que nos hemos establecido.
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3: Tener atención y poder acceder a una operación que necesitan. Carol, adelante.
4: Así es, buenos días, Dianara. Prácticamente tú lo decías, nos encontramos en el Instituto Nacional de Oftalmología para ver cuál es el panorama que se registra a esta hora de la mañana. Como puedes ver atrás mío, prácticamente las filas se han incrementado en ese punto. Son varias personas que también se han venido, como tú decías, las bajas temperaturas también afectan, sobre todo en la mañana y en la noche, por lo que muchos se han venido abrigados, muchos de ellos han estado haciendo la fila desde muy tempranas horas de la mañana para poder acceder a sus tratamientos, ¿no? Pero vamos a tratar de hablar con los pacientes que también están haciendo las filas correspondientes. Como puedes ver, la fila corresponde a personas adultas también, mayores, que están en esta fila para poder ser tratados. Bueno, en estas horas de la mañana también hay niños que están haciendo la fila correspondiente para poder acceder a su tratamiento correspondiente. Buenos días, señor. ¿Cómo está el día de hoy haciendo la fila directamente para poder ser atendido?
5: Sí, sí. Estoy haciendo fila para la atención médica ante el oftalmólogo.
4: ¿Desde qué hora está haciendo la fila?
5: He amanecido. Aquí hemos dormido.
4: Prácticamente.
5: Sí, sí. Llegué aquí a las 7 de la noche, directamente vine a hacer fila.
4: Creo que deberíamos tener tal vez un mejor tratamiento en tema de la salud para que ustedes no puedan dormir, ¿no? Desde muy tempranas horas de la mañana.
5: Evidentemente, ojalá todo esto tomen en cuenta las autoridades, porque consideramos que los bolivianos también debemos ser tratados como personas humanas ante todo, y siendo de la tercera edad tenemos los derechos correspondientes, pero parece que aquí no prima la ley, y alguna vez se tiene que hacer justicia con el pueblo boliviano. Tanta riqueza que tenemos en el país, ¿y dónde está? No lo sabemos.
4: Muchísimas gracias. Bueno, este es el panorama que se registra a esta hora de la mañana. Como pudiste escuchar, muchos de ellos están prácticamente desde el día de ayer para poder sacar una ficha, para poder ser atendidos. La fila, como puedes ver, es demasiado larga, muchos abrigados por las temperaturas bajas. Y este es el panorama que registramos a esta hora de la mañana. Como se decía, también hay adultos mayores que están haciendo la fila y también niños, lo cual es preocupante, ya que también las bajas temperaturas podrían provocar que se resfríen, ¿no? Con eso retornamos contigo hasta Estudios Centrales.
3: Qué pena, ¿no? Seguir viendo esta realidad que se vive en los hospitales, hospital de clínicas, en el oftalmológico también. Gente, especialmente han visto, ¿no? Gente, abuelitos, abuelitas de la tercera edad que están haciendo filas desde muy temprano, otros están durmiendo, una persona ahí tapada con un cartón. Es triste ver esta imagen. La salud tiene que cambiar en nuestro país. Un llamado de atención a nuestras autoridades para que de una vez dejemos de ver esto y se dé un trato más digno, como pedía el señor, más humano para estas personas que necesitan atención médica. Miren, en el piso, sentados, otra persona con el cartón. Bueno, esa es la realidad que estamos viviendo. Gracias, querida Carol. Nosotros cerramos este contacto.
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3: Atención, porque se vienen nuevas líneas del teleférico en la ciudad del Alto, que va a contactar también con la sede de gobierno. El presidente ha dicho que sí, efectivamente hay recursos para este megaproyecto.
6: Alcalde, perdón, me han dado una noticia importantísima. Ya hemos conseguido platita, pero bueno, tiene su proceso administrativo para generar dos estudios para dos líneas nuevas de teleférico en El Alto. Escúcheme bien, estoy aclarando que hemos conseguido, porque claro, no es pues poner postes y un cable como algunos creen. Alguna vez con algún dirigente, no pues presidente, eso es poste y cable. No es así, porque además uno nunca sabe si va a haber alguna vez terremoto, no hay. Lo que sí, ya estamos en el proceso, toma sus temas administrativos para que se hagan los estudios para dos nuevas líneas, así que no es tan rápido, pero ya estamos en el camino Ahora, si conseguimos gas, va a ser más fácil, pues. Si conseguimos gas y la minería nos da platita, va a ser más fácil construir teleféricos, no dos, tres, cuatro, cinco, todos los que tengan que venir.
3: En un acto realizado en la Casa Municipal de la Ciudad del Alto, el Gobierno Nacional hizo también el lanzamiento del Programa Nacional La Titulación Masiva para Viviendas.
7: El Gobierno Nacional lanzó oficialmente este jueves el Programa Nacional de Titulación Masiva de Viviendas, cuyo objetivo es otorgar este documento a 30.000 familias en todo el país. El acto se realizó en la Casa Municipal de la Ciudad de El Alto, Hachauta, y contó con la presencia del presidente Rodrigo Paz y del alcalde Elis Roca.
8: Vamos a titular a lo largo y ancho de todo el país a más de 30.000 viviendas del ex Fombis y los ex consejos. Esto significa que estas viviendas además están en 200 o más de 250 urbanizaciones de todo el país.
7: Durante el acto de lanzamiento se hizo entrega de un documento de titulación a una de las beneficiarias, quien contó que peregrinó por 30 años por diferentes oficinas del Estado para conseguirlo. Las autoridades además señalaron que se procederá con la devolución de aportes en los casos que así correspondan.
8: Será la devolución de aportes. Hay personas que han aportado entre septiembre del 92, de 1992, y octubre de 1998. Nosotros vamos a publicar esta lista porque ellos han aportado y nunca han recibido una vivienda. Entonces, ahora les vamos a devolver esa platita a sus cuentas bancarias.
7: Para conseguir más información sobre este trámite, se puede ingresar a la página web del Ministerio de Obras Públicas.
8: Tenemos una solución tecnológica, hay una página web a la que deben entrar todos los beneficiarios, poner sus datos, cargar algunos documentos y con eso van a obtener este beneficio y vamos a devolver esta deuda histórica que tanto daño ha hecho a miles de familias bolivianas.
3: Bueno, también contarles que cerca de unas 240 unidades educativas en la Ciudad del Alto ya cuentan con antenas internet satelital Starlink, plenamente operativas según las autoridades de gobierno. Así lo ha anunciado el presidente.
6: También estamos entregando, y al Alto le va a tocar, creo que el mayor porcentaje de antenas Starlink que ya han empezado a instalar en las unidades educativas. Eso va a significar que los chicos nunca más van a sufrir si se cae o no se cae el internet. Ahí estará esa antena que se conecta a los satélites, a miles de satélites en el mundo, para poder bajar la información. En principio estamos instalando a nivel nacional 4.500 antenas en todo el país. Y uno de los porcentajes mayores se lo lleva el Departamento de La Paz, especialmente la Ciudad del Alto.
3: Bueno, en otro tema hablemos de los actores también que son parte de lo que se refiere a la cadena de valor de la producción de café en nuestro país. Han tenido un encuentro en Caranavi para promover el sistema de producción agroforestal.
7: Con el afán de fortalecer la producción de café en el municipio de Caranavi, se llevó a cabo un encuentro con los actores que tienen que ver con la cadena de valor de este producto boliviano que tiene fama internacional. Tanta dedicación tiene esta clase de producción que el municipio de Caranavi incluso cuenta con una oficina destinada a trabajar en esa área.
9: Tenemos una dirección del café que se encarga de este tipo de eventos para poder entrelazar instituciones grandes como son Caritas, INIAF, El Betas, Fe Café, Fincafé, Misericord, varias instituciones que se van sumando a esta actividad, que es el encuentro de actores de la cadena de valor del café a nivel nacional.
7: Llegaron productores, baristas, catadores y proveedores de maquinaria, entre otros. La temática principal, la producción de café bajo el sistema agroforestal, es decir, trabajar la tierra de la mano con el cuidado del medio ambiente.
10: Acá no interviene ningún tipo de químicos, es totalmente natural, ¿no? Entonces, acá tampoco se permite la quema de rastrojos de ninguna naturaleza, ¿no? Estamos hablando de un sistema agroforestal acá, eso es lo que tenemos que difundir a todos, que es muy beneficioso, saludable, ¿no? Y acá no estamos afectando a ninguna especie, ¿no? Porque no se usa químicos, ¿no? En el tema de control de plagas y en el tema de fertilización, igual acá se da la utilización de bioles, MM montaña.
7: Otros sistemas son el orgánico y el convencional, los que si bien pueden acelerar los procesos de producción del café, dejan algunas afectaciones a largo plazo, a diferencia del método agroforestal que se vale de las potencialidades de la misma naturaleza. Por ejemplo, la planta de café necesita sombra, entonces hay otras que le dan ese servicio.
3: ¿Sabe lo que es el Hospital Abierto? Una importante campaña que está llevando adelante el Hospital Arcoíris, y de eso vamos a hablar precisamente. Preste mucha atención porque es para personas con escasos recursos y queremos darle esta buena noticia. Vamos a darle la bienvenida, por favor. Hoy nos acompaña Yael Cazón, directora del Hospital Arcoíris. Yael, ¿cómo está? Qué gusto saludarla y con buenas noticias, ¿no? Buenas noticias a las cuales pueden acudir las personas de bajos recursos precisamente aquí en la sede de gobierno.
11: Buenos días, Dianara. Gracias por el espacio que nos dan para invitar a toda la población a celebrar nuestros 25 años de vida institucional, el mismo que se realiza a través del Hospital Abierto este 26 de septiembre, que es una atención gratuita a toda la población. Estaremos con una gran fiesta de la salud celebrando nuestro aniversario con más de 40 especialidades médicas, 120 médicos al servicio de toda la población, música en vivo para alegrar a nuestros visitantes, así también presentadores que van a animar este evento, empresas farmacéuticas y de insumos que trabajan con el hospital también estarán obsequiando tratamientos médicos. Es realmente una fiesta muy importante para nosotros y que la queremos compartir con toda la población.
3: Directora, esta es una gran noticia y se le da oportunidad a las personas con escasos recursos, precisamente, ¿no? Para que puedan acudir. Sabemos que una operación muy simple que sea, por más simple que sea, más bien, puede costar mucho dinero, ¿no? Y a veces no tenemos los recursos. ¿Quiénes pueden ser parte de esto? ¿Cómo puedo o puede acceder la gente? Por favor, explíquele para poder tener este tipo de operaciones, qué tipo de atención, por favor. ¿Cuándo va a ser? ¿A dónde tienen que apersonarse?
11: Gracias. Bueno, este es este 26, sábado 26 de septiembre, a partir de las 8 de la mañana hasta las 5 de la tarde. Son atenciones en consulta externa completamente gratuitas para población. Tenemos para obsequiar 100 tomografías de cráneos simple, digitales, evidentemente, sin radiografías de tórax, sin radiografías de caderas, electrocardiogramas y muchas otras sorpresas para población. Todas las personas pueden registrarse a través de las líneas 777-90-0413, 777-96-807 y 777-96-811. Son estas líneas que están habilitadas para que de cualquier lugar del país se puedan registrar y venir a acompañarnos en nuestro aniversario tradicional con el Hospital Abierto 2026. Invitamos a todas las personas del norte de La Paz, Yungas, Oruro, Potosí, Cochabamba, siempre acompañan esta gran fiesta de la salud que tiene el hospital cada año celebrando su aniversario.
3: Seamos todos entonces parte de la salud y ojalá tengan bastante convocatoria y la gente pueda aprovechar esta gran campaña del Hospital Arcoíris. Directora, muchas gracias y que tengan muy buenos días y un excelente fin de semana. Estamos atentos.
11: Gracias, Dianara. Gracias a ustedes. Esto va a ser posible. Muchísimas gracias. Hasta luego.
3: Gracias a ustedes por estas iniciativas. Permítanos, por favor, usted que está en casa, usted que nos está escuchando en la radio, usted que está en las redes sociales, una breve pausa y retornamos con mucho más. Somos En Conexión.

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3: Yacimientos petrolíferos fiscales bolivianos y la Agencia Nacional de Hidrocarburos fueron intervenidos entre el miércoles y este jueves. Se formaron comisiones de investigación para detectar las irregularidades que llevaron a todos los problemas de distribución y comercialización de carburantes que aún causan molestia a la población. Se esperan resultados para lindar responsabilidades.
4: El problema de la ANH es que no han mandado a la gente a las calles, se han quedado acá. Uno de los resultados de la intervención, obviamente, va a ser ya como lo hemos indicado con anterioridad, que se abra una nueva empresa. Se va a tener que cerrar, pero se va a abrir otra y de manera paralela, hasta que no funcione la nueva, tiene que seguir funcionando la nueva.
3: La misión de alto nivel que visitó Bolivia a fines de julio presentó ante la Organización de los Estados Americanos el informe sobre la crisis que vivió nuestro país durante los 53 días de bloqueos y que aún es causa de actividades de desactivación a todo nivel.
5: Esta crisis le significó a Bolivia un costo económico que, sin lugar a duda, es cuantioso. Supera los 14 mil millones de bolivianos en pérdidas directas, la pérdida de cerca de 250 mil empleos directos e indirectos, pero el hecho más fuerte es el conjunto de fallecimientos.
3: Los representantes de los países ante la OEA apoyaron el informe del gobierno boliviano.
6: Ferio. Desde el inicio de la situación de conflictividad en Bolivia, el presidente de la República de Panamá, excelentísimo señor José Raúl Mulino Quintero, fue claro en expresar nuestro respaldo al gobierno democráticamente electo.
7: El gobierno boliviano permitió un amplio diálogo transparente con las distintas partes que participaron de las conversaciones que sostuvimos en La Paz y Santa Cruz.
3: Para el Día del Peatón se tienen programadas una serie de actividades de recreación y deportes. Cada macrodistrito contará con motivadores que procurarán una jornada diferente para las familias paseñas. La terminal de buses tiene un cronograma de salidas el día sábado para que ningún vehículo circule en las carreteras el domingo.
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8: Hablemos de la intervención a la ANH. Esto destapa nuevas irregularidades en el control de carburante en nuestro país. El gobierno encontró sistemas que no estaban, dice, operativos actualmente y ha anunciado una revisión del personal encargado de evitar el desvío de combustible.
9: El ministro Oscar Mario Justiniano informó que encontraron sistemas desconectados que impedían registrar y detectar irregularidades en el movimiento de carburantes, incluso posibles desvíos de combustibles transportados en cisternas.
10: Sacaron también de la línea de comunicación a un sistema que tiene el monitoreo por satélites de los cisternas. Por lo tanto, el apagarlo o el encenderlo no importaba porque no daba ningún registro que emita sanciones, tan estructuradas a la vez para lograr hacer de que los sistemas no se hablen entre ambos, y de hecho la unidad, la cual es la supervisora como la ANH, no pueda controlar si recibió 30 mil que entregue 30 mil, porque podía estar recibiendo 90 mil pero entregaba 20 mil, y lo otro se iba a cualquier otro mercado, entendiéndose de que para nadie es tampoco desconocido de que se entran en su teléfono en Marketplace y pueden ver hasta ofertas de un cisterna.
9: La autoridad anunció además una evaluación del personal debido a que se habría encontrado un número importante de trabajadores que no cumplían adecuadamente sus funciones.
10: En la cantidad de funcionarios, como siempre, hay supernumerarios. De hecho, supernumerarios los cuales estaban en escritorio más que estar en las gestiones de control donde tenían que estar. No nos olvidemos de que el sistema BESISA está en cada una de todas las estaciones de servicio a nivel Bolivia, donde hay un sinnúmero de denuncias las cuales tenían con temas de desvíos de combustible.
9: La intervención tendrá un plazo de 180 días y apunta a cerrar las brechas que permiten que el diésel y la gasolina terminen fuera del círculo legal.
8: Y para hablar sobre este tema, por favor, hemos pedido que nos conceda unos minutitos, por favor, para esta entrevista.

0: Bueno, desde hace 2 años, 3 años, esta situación era conocida que ocurría en IPFB y en la NH. Por ejemplo, nosotros hace 2 años sabíamos que los cisternas salían con un chip, que tenían un chip de control para saber a qué surtidor llegaba ese cisterna. Bueno, le sacaban el chip, se lo ponían a un taxi, el taxi se iba al surtidor, bueno, y al surtidor, se iba al surtidor destinado que estaba lejano, y bueno, el cisterna se iba a la frontera o a usos ilegales del diésel, ¿no? Entonces, me parece que la intervención algo va a ayudar. Yo lo hubiera realizado al inicio de la gestión. Marcelo Blanco ha decidido hacerla. Yo creo que se van a desarticular pues algunas mafias que están jugando con el combustible de los bolivianos. Creo que es oportuna, no es oportuna, había que hacerla. Pero yo creo que el problema de fondo de Bolivia es otro, ¿sí? El problema de fondo de Bolivia son los subsidios. Esto de la intervención va a ayudar. Pero imagínese, hay una diferencia en este momento de la gasolina de 7 a 20, 13 bolivianos el litro. Y en el diésel, 10. En este momento, entre el precio en nuestras fronteras y el precio que tenemos acá en Bolivia, el precio subsidiado. Entonces imagínese un cisterna de 30 mil litros por 10 bolivianos y la gasolina por 13 bolivianos. El contrabandista, el que quiere hacer plata, los funcionarios dentro de la IPFB van a seguir logrando este objetivo. Sí, el contrabando no es que se puede frenar un poco, pero no se va a detener. Y por más controles que tengamos, ¿no? La aduana es un ejemplo claro. El control al narcotráfico, todos los días, el control, pero el narcotráfico sigue pancampeándose en nuestro país desde hace 20 años. Entonces, es lo mismo. Igual, todos los gobiernos que vienen es que van a controlar la aduana y demás. Es falso. El contrabando de ingresos a Bolivia sigue funcionando en mayor y en menor proporción en diferentes gobiernos. Y entonces, en esa línea para mí, y yo le hablo a los bolivianos de frente, yo no quiero votos, yo no soy político, yo no pretendo ser autoridad ni nada, pero creo que la solución estructural para que los desabastecimientos no continúen en Bolivia van asociados a el desmonte o el quitar subsidios, ¿sí? Ese es el tema de fondo. El otro día, hace 3 días atrás, cargaba yo combustible de gasolina en una estación de servicio que ya expende o ya vende producto privado en la misma estación. Hay público y hay privado. Donde está la gasolina de IPFB había conos. Y en la, ¿qué se llama? Y en el otro lugar no había nadie, estaba vacío. Entonces yo llegué y cargo, duele. Porque duele, o sea, es 6, como dicen, 3 veces más, 2 veces y media más. Pero llega una Land Cruiser al lado mío, paralelo, y una Land Cruiser bruta, $120,000, $100,000. Una señora baja su vidrio y pregunta si la gasolina era subsidiada o no era. Entonces, cuando le dicen que costaba 17 bolivianos el litro, se va. Cierra su vidrio y se va. Esto nos dice que el contrabando va a seguir haciendo 2 cosas. Primero, fomentando un mercado negro, querramos, pongamos controles o no. Y segundo, va a financiar, pues, y va a subvencionar a la señora Land Cruiser que tiene $100,000 para comprarse una Land Cruiser. Seguramente sus hijos también tienen 2 o 3 vehículos de la misma gama. Entonces, este es el problema. Así que estamos haciendo una asignación de recursos y no dando el subsidio a las más vulnerables. Una persona que no tiene que subir a un micro en la mañana y volver en la noche a su casa. El subsidio es muy bajo. Entonces, yo creo que hay que quitar el subsidio a la gasolina y al diésel de una vez. Algún rato tenemos que hacerlo. Exacto. Caso contrario, nos vamos a desabastecer de una vez totalmente. Y hacer algún aporte, algún bono, alguna especie de que el ministro de Economía diseñe para darles a las más vulnerables. Por favor, esa es la solución de fondo. Si no queremos que de aquí a 2 años, 6 meses, sigamos desabastecidos.
1: Don Álvaro.

0: Sí, ese es el. Sí.
1: Tenemos más consultas desde Cochabamba, desde Santa Cruz.
2: Buenos días, Dianara, y también a nuestro invitado Álvaro Ríos, que nos acompaña muy gentilmente esta mañana. Los saluda Diana Cardoso desde En Conexión Santa Cruz. Lo siguiente, usted me mencionaba precisamente este tema, que no es el problema de fondo, el tema de la intervención a estas empresas ANH y EPFB. La gente está completamente desesperada en estos momentos. ¿Va a ayudar esto de alguna manera a normalizar el tema del combustible en nuestro país? Y también las soluciones que la gente está pidiendo. ¿Cuánto tiempo cree usted en la experiencia que tiene que Bolivia va a llegar a normalizar nuevamente y regular el combustible para Bolivia?
0: Mire, la intervención va a ayudar, seguramente se van a desmantelar algunas cosas que existen, pero se crean otras, ¿no? Cuando los colombianos les descubrían los cielos aéreos que llevaban droga, hicieron submarinos. Lo mismo en Bolivia va a ocurrir, y lo tengo claro. Los mecanismos de control se van a desarticular ahora y van a aparecer otros mecanismos de contrabando y de uso, diremos, inadecuado de nuestros combustibles, que tenemos que importarlos. El problema de Bolivia es que ha transitado de ser un país que neto exportador de energía. El año 2014-2015 exportábamos 6,000 millones de dólares y básicamente nuestras importaciones eran muy pequeñas. Este año vamos a terminar importando cerca de 2,800 millones de dólares de gasolina y diésel. El próximo año vamos a tener que importar GLP y el 2029 gas natural. Entonces, esto produce un tremendo hueco y el problema es doble, ¿no? Uno es el subsidio. Imagínese, el subsidio este 2026 van a ser más o menos 18,000, no sé, depende del precio del petróleo hasta fin de año, 18,000 millones de bolivianos. Esos 18,000 millones de bolivianos, parte de eso se lo estamos dando a la señora que maneja la Land Cruiser. En vez de que esa plata vaya dirigida a ítems de salud o a mantener nuestras carreteras. Esa es la distorsión del subsidio. Y el segundo tema es que tenemos el tema de los dólares. Un país como el nuestro, que cada día tiene que importar más gasolina, más diésel, en breve GLP, va a tener que ir a, ¿cómo se llama?, a buscar más dólares para que gran parte de esos dólares que necesitamos se vayan nuevamente al contrabando, al mercado negro y a financiar a las familias bolivianas que tienen un nivel adquisitivo. De una vez, terminemos con el subsidio, por favor. Se lo voy a pedir a cualquier gobierno que llegue, que ese es el problema de fondo. Y no le hablo al gobierno, le hablo a la población boliviana. No quitamos el subsidio, las filas, el desabastecimiento va a continuar. Lo he visto en Cuba, lo he visto en Venezuela, lo he visto en Ecuador, y los controles ayudan, pero no solucionan.
3: Don Álvaro, buenos días. Le saluda a Rodrigo Aguino desde Cochabamba. Usted fue ministro de Hidrocarburos en la gestión de Carlos Mesa entre los años 2003 y 2004. Tiene conocimiento de cuál es la estructura de YPFB. Tiene una consultora también. Tiene una opinión importante por la experiencia que tiene. Y quiero hacerle una consulta precisa. ¿Es posible poner a funcionar en Bolivia todas las refinerías y comprar el petróleo crudo? ¿Es factible? ¿Es real que el precio de la gasolina por litro y el precio del litro de diésel bajarían si refinamos en Bolivia? ¿Funcionan nuestras refinerías, don Álvaro?
0: Las refinerías han funcionado mucho tiempo, ¿no? Están operando en este momento a 20-25% de capacidad, las dos refinerías grandes que hay en Cochabamba y en Santa Cruz. A ver, el tema del crudo, el crudo boliviano, es el crudo que se necesita para esas refinerías, es muy particular. Hay que comprar enormes cargamentos, no es fácil de conseguirlo, no es fácil de meterlo a Bolivia, y ese es un tema. Segundo, el precio del petróleo fluctúa. El que se refine en Estados Unidos o en el Golfo de México o se refine en Bolivia, si el margen de refinación en Bolivia fuera más pequeño que más pequeño que el de afuera, bueno, hay un beneficio. Ese no es el problema. El problema de fondo es la cantidad de energía, porque igual vamos a tener que importar petróleo a $90 el barril. Los refinemos a la fuera o los refinemos acá adentro, no ese es el problema, no va a resolver. El problema de Bolivia se llama subsidio. ¿Cómo vamos a resolver estructuralmente ese problema? De fondo es cuando tengamos una nueva ley de hidrocarburos, dejemos atrás este estado empresario, este estado pesado nacionalista que arruinó la economía boliviana, que lo hizo el MAS. Entonces tenemos que hacer una ley de hidrocarburos. Yo pensé que a estas alturas del partido ya la hubiéramos tenido lista para que las empresas que están en Bolivia puedan operar. Esas leyes nacionalistas no están funcionando. Sin esa ley de hidrocarburos, el año 2035 vamos a estar importando 5,000 millones de dólares.
1: Exacto.
0: Y usted, sí, ¿de dónde vamos a sacar?
1: Exacto.
0: ¿De dónde vamos?
1: Pregunta. Ahora, don Álvaro, el gobierno ha dado vía libre para que los privados puedan importar y comercializar carburante. Según nuestras leyes, la constitución política del Estado, la ley de que tiene que ver con hidrocarburos, ¿esto cuán factible es? Es decir, ¿hay un 100% de que pueda ser fácil, por decirlo entre comillas, para que pueda hacer este trabajo el empresario privado? Porque tienen que tener sus propias cisternas, es un montón de dinero, el tema de dónde van a poner ese carburante, porque no pueden ponerlo ni cerca ni mezclarlo con el subsidiado, ¿no es cierto? Porque ahí entrarían en muchas faltas, que son muchas faltas y muchas cosas en torno a las leyes. Pero ¿esto 100% es viable en la realidad?
0: La realidad es que vamos a llegar allá, nos guste, den el permiso o no den. El permiso de importar y comercializar combustibles está dado hace un año y medio. Ya estamos en esto un año. El permiso para comercializar está dado hace 6 meses, creo. Yo he comprado gasolina, como le contaba, hace 3 días de un privado en una estación de servicio acá en Santa Cruz. Entonces, ¿y por qué creen que no hay más gasolina privada? Pues no, el empresario privado no va a invertir ni va a ir a copar el abastecimiento nacional con diferentes marcas mientras tengamos una gasolina y un diésel subsidiado en el mercado. Cuando oigo a algún ministro que no es del área de hidrocarburos decir que el sector privado va a entrar masivamente, no va a entrar ni hasta tengamos el subsidio. ¿Por qué? ¿Por qué nos gusta mentirle a la gente? ¿Sí? No es posible. Por el tema que le he contado de la Land Cruiser, la gente está buscando el combustible subsidiado.
1: Exacto.
0: Y mientras no hagamos, no quitemos el subsidio, el sector privado no va a poder ingresar.
1: Don Álvaro, muchas gracias, realmente muchas gracias. Le mandamos un abrazo, gracias por este tiempo que nos ha brindado para hablar sobre este tema. Que tenga muy buenos días y estaremos en contacto.
0: Y hasta luego, gracias a ustedes.
1: A usted muchas gracias. Nosotros seguimos con más información.
3: Mientras uno está en el trópico de Cochabamba y se traslada a distintos municipios, lo usual es comprar fruta en el camino. Pero ahora, ya en estas carreteras no se venden en estos puestos improvisados fruta, se vende gasolina, se vende combustible. Se ha incrementado lo que es el mercado negro. Hay caseritas que venden en bidones, incluso en bolsas. ¿Qué es lo que está sucediendo en el trópico de Cochabamba? ¿De dónde consiguen este combustible mientras choferes pasan largas horas, largos días tratando de conseguir este insumo? Este es el reportaje especial de Jimena Gallardo.
4: El mercado ilegal de combustible opera en diferentes regiones y a plena luz. Tal es el caso del trópico de Cochabamba, diferentes puestos instalados, cargando incluso directamente hasta los vehículos. Para quienes no pueden darse el lujo de esperar días enteros en surtidores, las sombrillas negras de la avenida se han convertido en la única y costosa alternativa para seguir circulando en sus vehículos. Protegidas bajo el distintivo de sombrillas negras, han diseñado un sistema de tan ágil que los conductores ni siquiera necesitan bajarse del vehículo. Los comerciantes se acercan a la ventanilla, preguntan cuánto y cargan el tanque de manera directa en plena vía pública.
5: 750. Este están vendiendo a 13.
6: Es más clarito, ¿no? No está mezclado, ¿eh?
5: Eso venden. Cuando tienen así amarillo, más clarito venden. Y el mismo precio de amarillo.
6: ¿Y 10 estas tienes?
5: 10 al tal cuenta,
6: ¿nada más? ¿Cuánto está eso?
5: A 17.
6: ¿17?
5: A 12.50 está hablando.
4: La actividad de este mercado paralelo comienza a primeras horas de la mañana. El contrabando del combustible cuenta con un menú, precios y procedencia. En este circuito ilegal se comercializan dos calidades de gasolina, claramente diferenciadas por usuarios, además de diésel con precios que triplican el valor subvencionado. Gasolina Clara, procedente de Cochabamba, mantiene el aspecto traslúcido y el olor característico de combustible convencional. Se comercializa a 13 bolivianos. Gasolina Manzanilla, procedente de Yapacaní, presenta un color notoriamente oscuro y un olor fuerte que los transportistas asocian con un combustible residual o basura. Se oferta en 12 bolivianos el litro. El diésel es el carburante más cotizado. Debido a la paralización del transporte pesado, su precio oscila entre los 15 y 17 bolivianos por litro.
7: ¿Cuánto? Hay dos tipos de gasolina. ¿Cuál vas a llevar? Tienes tres colores, ¿no ves? Mira. ¿De cuánto tienes?
8: Es un color, nomás. Quedo nomás.
7: ¿Y este? ¿Pero es igual gasolina?
8: Gasolina también, es de Yapacaní. Gasolina también.
7: ¿Es más barato o más caro?
8: 12.
7: ¿Y este más blanquito? 13.
9: Esto de Yapacaní y este de dónde viene.
4: La vigencia de este espacio responde directamente al desabastecimiento crónico de los surtidores locales, cuyas filas kilométricas bloquean parte de la carretera principal, obligando a los choferes a pernotar en la intemperie con la esperanza de que llegue una cisterna.
10: Hemos llegado hasta el trópico de Cochabamba para mostrar la realidad acerca de la falta de combustible. La situación es esta: no hay venta de gasolina y tampoco diésel. Por otro lado, las filas son bastante largas también en esta región.
3: Esa es la realidad. Mientras crece la desesperación de muchos transportistas por combustible, también paralelamente crece el mercado negro del mismo. Usted ha visto estos surtidores ilegales improvisados en llantuchas, con bolsas negras, con bidones y las caseritas cargando el combustible ilegal en bidones a su vehículo. Son las 6 de la mañana con 55 minutos. Tenemos más información. Estamos en conexión contigo, Diana Ara, desde La Paz.
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1: Muchas gracias. Vamos en vivo, por favor, con Carol Fernández para que nos muestre hasta ahora desde una estación de combustible, hablando de los carburantes, cómo están las filas, si es que hay, no hay, están vendiendo carburante. Adelante.
12: Buenos días, Diana. Tú lo decías, prácticamente la falta de combustible se ha vuelto una preocupación para el sector de transporte, por lo que quiero mostrarte cuál es el panorama que se registra en la estación de servicio Volcán. Como puedes ver en pantallas, los conos están puestos directamente mencionando que ya no existe el tema de la distribución de gasolina ni de diésel, por lo que las filas no se han hecho esperar, se han colocado diferentes filas, tanto en tema del buses y también transporte público y privado, que han prácticamente tenido que pasar la noche en este lugar para poder reservar su fila y poder abastecerse de carburante. Sin embargo, otra realidad es la que podemos ver directamente en la otra estación de servicio al frente de la misma, en la estación de servicio Uruguay, donde ya están descargando en este momento la cisterna, el tema del combustible, por lo que también las filas se han hecho esperar, los conos están puestos. Sin embargo, en las próximas horas seguramente ya se va a poder distribuir el tema de la gasolina, pero aún persiste la situación con la falta de diésel y gasolina en la estación de servicio Volcán. Con este panorama retornamos contigo hasta Estudios Centrales.
1: Gracias, querida Caro, por este contacto. Cerramos la unidad móvil desde La Paz. Nos vamos ahora con Marínez.
13: Así es, Diana Ara, y nos vamos en vivo hasta la terminal de Bimodal para ver también cuál es el panorama y si están o no saliendo los buses. Ervin Santayana se encuentra en el lugar. Adelante, Ervin, te escuchamos.
14: Muchísimas gracias, muy buenos días amigos de todo el país. En esta oportunidad hemos llegado a la terminal bimodal precisamente para poder informar respecto a la salida de buses, tomando en cuenta de que fin de semana y varias personas comienzan a viajar a diferentes destinos. Uno de los problemas que precisamente registra la terminal es la salida de sus buses, tomando en cuenta de que solamente el 50-60% estarían saliendo. La otra cantidad estaría esperando en la fila, haciendo fila para poder cargar este combustible. Hablamos en este caso del diésel. por lo cual se han reducido algunas unidades de flotas, por lo que esto retrasa a varias personas que puedan viajar a diferentes destinos. En estos momentos estamos viendo parte del panorama que se registra en la terminal bimodal del departamento de Santa Cruz. Informar que no se registran bloqueos, tomando en cuenta de que la jornada de ayer se levantó un bloqueo que tenía en el municipio de Yapacaní, el otro que estaba también en el municipio de Cuatro Cañadas, que se levantó día anterior. Es decir, todas las vías se encuentran expeditas, no hay bloqueos, la gente puede viajar de manera normal a diferentes destinos. Este es el informe que tenemos a esta hora de la mañana desde la terminal bimodal, donde solo el 50% de flotas estarían saliendo debido a que la otra cantidad está haciendo fila para buscar diésel. Sin embargo, las rutas se encuentran transitables.
1: Excelente, Ervin. Sí, porque recordemos que ya se han levantado todas las medidas de presión que se registraban en Santa Cruz. Con esta información tenemos que irnos a una pausa y ya volvemos con más.
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3: Cisternas sacaron también de la línea de comunicación a un sistema que tiene el monitoreo por satélites de la cisterna. Por lo tanto, el apagarlo o el encenderlo no importaba porque no daba ningún registro que emita sanciones. Están estructuradas a la vez para lograr hacer de que los sistemas no se hablen entre ambos.
4: Claro, el problema de Bolivia es que ha transitado de ser un país que neto exportador de energía el año 2014-2015, exportábamos 6 mil millones de dólares y básicamente nuestras importaciones eran muy pequeñas. Este año vamos a terminar importando cerca de 2.800 millones de dólares de gasolina y diésel. El próximo año vamos a tener que importar GLP y el 2029 gas natural. Entonces, esto produce un tremendo hueco y el problema es doble, ¿no? Uno es el subsidio. Entonces, ¿y por qué creen que no hay más gasolina privada? Pues no, el empresario privado no va a invertir ni va a ir a comprar el abastecimiento nacional con diferentes marcas mientras tengamos una gasolina y un diésel subsidiado en el mercado.
1: Protegidas bajo el distintivo de sombrillas negras, han diseñado un sistema de tan ágil que los conductores ni siquiera necesitan bajarse del vehículo. Las comerciantes se acercan a la ventanilla, preguntan cuánto y cargan el tanque de manera directa en plena vía pública.
5: Esto están vendiendo a 13 euros.
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6: Hablamos del Tribunal Supremo Electoral, que es la máxima autoridad, debemos decir, del órgano electoral plurinacional de nuestro país y encargado también de garantizar la transparencia, legitimidad e imparcialidad de los procesos electorales. Y debatir esto y hacer cambios estructurales son necesarios. Hablar de reformas, reformas electorales. Vamos a saludar, por favor, está con nosotros Carlos Alberto Goitia, vocal del Tribunal Supremo Electoral. Don Carlos, un gusto saludarlo para ATV en conexión. Diana Aronsueta lo saluda.
7: Muy buenos días, Dianara, una alegría estar con usted, una alegría estar en el canal. Un saludo a toda Bolivia y el mundo. Efectivamente, encarar las reformas del sistema democrático es un elemento muy complejo porque implica entrar a tocar una vena, un nervio muy sensible para la vida del Estado boliviano, para la vida de los bolivianos y bolivianas, porque tenemos algo claro, sin democracia no hay Estado que se sostenga, que pueda vivir con gente libre y feliz.
6: ¿Qué cambios son necesarios actualmente, por favor, dentro de las normas, todo lo que se refiere al Tribunal Supremo Electoral en todos los tribunales departamentales? ¿Qué es necesario cambiar?
7: Bueno, digamos que hay que empezar por la propia constitución política del Estado. Necesitamos afianzar la independencia del órgano electoral, eliminando, por ejemplo, el hecho de que el presidente del órgano ejecutivo designe a un vocal de los 7 que integran el órgano electoral. No tiene sentido que el presidente del ejecutivo nombre a una persona a dedo y que esta pues termine manipulando el órgano electoral. Eso lo hemos visto durante más de 20 años y por lo tanto no funciona, salvo marcadas excepciones, obviamente. Porque tampoco tendría sentido que el órgano electoral nombre un ministro, ¿verdad? Un ministro del Ejecutivo. Entonces, ese es un tema, afianzar la juicio de responsabilidades para los vocales, las vocales del Tribunal Supremo Electoral, profundizar las competencias autonómicas electorales de los tribunales electorales departamentales, además de dejar atrás el sistema de elección popular de jueces. A partir de esa base, pues los otros temas están ligados con fortalecer la institucionalidad del órgano electoral. Esto implica dejar de que las designaciones se hagan por simpatía, amistad o proximidad con uno u otro vocal, porque actualmente así se hace. Si somos 7 vocales y de los 7, 4 se ponen de acuerdo, pues designan a cualquier persona sin mayor concurso de méritos o convocatoria pública. Necesitamos un tribunal electoral técnico, con personal técnico, donde se ingrese por mérito, no por simpatía o padrinazgo. Necesitamos también un órgano electoral que tenga transparencia y para eso que los procedimientos puedan ser transparentes. Un ejemplo muy sencillo. De pronto resulta que hoy aparezco como militante de un partido político con el que nunca tuve relación, con el que nunca me inscribí, con el que nunca tomé contacto. Y resulta que pues es todo un proceso medio chistoso el que hay que seguir, no transparente y burocrático. Entonces hay temas como esos. Y en lo que hace al sistema electoral, el sistema electoral tiene que ser claro, confiable, no estar abierto a manipulaciones. Debe permitirnos entender que quienes vamos a votar somos los que estamos en el padrón electoral y no otras personas. Debemos transitar a que vayamos, pongamos nuestra huellita al momento de votar, de tal forma que nadie vote por nosotros, y de esa forma que los resultados electorales sean claros, transparentes, creíbles y confiables. Y finalmente, en el tema de los partidos políticos son una base esencial para la vida en democracia. Y esa vida en democracia requiere que esos partidos políticos sean del pueblo, no de dos o tres personas que van alquilando ahí su sigla a quien más plata les ponga. No, deben ser instituciones que le pertenezcan al pueblo boliviano. Como esas hay varias reformas que hay que hacer, pero sí realmente es encarar un proceso complejo que implica no hacer parches, no hacer los remiendos. Hay que entrar a reestructurar todo esto. Y bueno, he puesto algunos ejemplos, pero el trabajo es complejo, la verdad que sí.
6: Claro que sí. Vocal, muy buenos días. A María Inés Ibañez lo saluda desde Santa Cruz. Usted menciona un punto muy importante y también es lo que está proponiendo, garantizar la independencia del órgano electoral. Pero ¿qué se tiene que cambiar entonces en el Tribunal Supremo Electoral para garantizar la independencia, que no haya manipulación, que no haya condicionamiento también en las decisiones y menos presión política? ¿Qué se tiene que hacer?
7: Muy buenos días. Bueno, primero, efectivamente, como señalaba, un punto importante es asegurar la independencia del órgano electoral. Y eso pasa, por ejemplo, porque señalaba, el órgano ejecutivo no tiene por qué nombrar a uno de los vocales que integra este tribunal, porque el órgano electoral, el Tribunal Supremo Electoral, es un órgano independiente. Entonces, ¿cuál es el sentido de que el presidente del ejecutivo a dedo nombre a una persona en ese órgano? Es para tener un satélite y ejercer un control político. Ese es el único sentido que explica por qué está así hoy en la Constitución, más allá de las personas. Obviamente hay notables excepciones en la historia del órgano electoral, Salvador Romero por ahí, entre otros, ¿no? Pero bueno, obviamente ese es un elemento que hay que cambiar. El segundo elemento es el tema de independencia económica. El órgano electoral debe tener la posibilidad de tener una independencia económica sin depender del Ejecutivo. Tiene que afianzarse el juicio de responsabilidades. En Santa Cruz nos han metido un amparo. Ahí hay unos sicarios políticos que quieren bajar a los vocales del Tribunal Supremo Electoral porque, claro, no sé, trabajan en una lógica perversa de... No sé cómo llamarlo, pero bueno, hay unos sicarios políticos que aprovechan las fragilidades de la ley para tratar de sacar a los vocales que actualmente estamos en el Tribunal Supremo Electoral. Eso no puede seguir, eso no puede permitirse, y también es pues uno de los mecanismos, de las reformas importantes. También está el hecho de que hay que clarificar el tema en la Constitución de cuál es el ente encargado de manejar la información de los bolivianos y las bolivianas. No puede ser que sigamos con el CEGIP, que nos da el carnet de identidad por un lado, con una base de datos de los bolivianos y bolivianas, y por el otro lado está el CERESI, donde nos entregan el certificado de nacimiento, los certificados de matrimonio, de soltería, de función, y además hasta registran si tenemos hijos o hijas. No puede seguir eso, y tampoco tiene sentido que tengamos un padrón electoral biométrico donde vamos, ponemos nuestra huellita, nos dicen, sí, usted está registrado y habilitado para votar, pero cuando vamos a votar, esa huellita nunca la verifican. Entonces cualquiera puede votar por mí, un conejo puede venir y votar por mí. Esos elementos son los que hay que ajustar en la Constitución, aprovechando esta coyuntura en la que hay un consenso sobre la urgencia y necesidad de reformar la Constitución Política del Estado. Y ahí siempre digo, modificar un artículo o 100 artículos de la Constitución nos va a costar exactamente lo mismo. Entonces, ¿por qué no aprovechar esta oportunidad para hacer estos ajustes fundamentales en lo que hace al órgano electoral?
8: Muy buen día, señor Vocal. Les saluda Rodrigo Eguino desde Cochabamba. Y la consulta es la siguiente. Ya se han planteado las problemáticas, los vacíos que existen. Se tiene que trabajar en esta reforma electoral en base a la constitución política del Estado. Ahora, ¿en qué tiempo se va a realizar? ¿En manos de quién está esto?
7: Estimado Rodrigo, muy buenos días. Saludo a Cochabamba. Precisamente ahí estuvimos allá trabajando en estos temas con los tribunales electorales departamentales en un primer encuentro, porque hay que tener en cuenta que nos reunimos el Tribunal Supremo Electoral con los tribunales electorales departamentales en un primer encuentro para hacer una suerte de diagnóstico de qué cositas habían funcionado bien o mal en las elecciones del 2025 y 2026. ¿Qué es lo que viene ahora? Pues un trabajo intenso, abierto a la población boliviana. No para decirles, ay, miren, tengo este proyectito de ley, quiero que ustedes me digan si les gusta o no les gusta. No, debemos construir la propuesta normativa en base a consensos, a puntos de acuerdo claves y fundamentales construidos con la sociedad civil. Y acá hay que tomar en cuenta también que no es solo el Tribunal Supremo Electoral quien lleva a cabo esta tarea, porque efectivamente en la pregunta hay un elemento muy valioso. Acá debemos involucrar también a la Asamblea Legislativa Plurinacional, que es el ente que al final del día aprueba las leyes y será la que apruebe o no las leyes que se le presente en materia de reforma electoral. Y a eso hay que sumarle, pues, al conjunto de la sociedad civil. Sin ustedes, los medios de comunicación, sin ustedes, los y las periodistas, la democracia no funciona. ¿Cómo no voy a ponerme de acuerdo con ustedes primero? ¿Qué es lo que tengo que apuntalar como eje fundamental que después se traduzca en un proyecto de ley? Primero debemos trabajar en ese sentido y ese es el gran desafío que nos toca encarar.
6: Vocal.
7: Es una tarea compleja, pero necesaria, sí.
6: Sí, es una tarea compleja. Usted hablaba de sicarios políticos que nos quieren bajar a los vocales. ¿A quiénes se refiere, por favor? Y los taxipartidos. Es un tema que ha dado mucho que hablar en las últimas elecciones, lo que usted manifestaba. ¿Esto va a cambiar? ¿Se va a evitar estos taxipartidos así denominados para las próximas elecciones?
7: Yo empiezo con lo último. Efectivamente, ¿qué es lo que sucede? Actualmente tenemos 13 partidos registrados oficialmente en el órgano electoral, de los cuales dos están con un proceso de pérdida de personería jurídica. Sí, entonces, y de esos 11 que quedan, la verdad es que hay dos o tres que tienen una fortaleza como partidos políticos propiamente dichos. El resto generan serias dudas porque en realidad pareciera que pertenecen a dos o tres personas o familias que son que se utilizan para prestar la sigla a uno u otro candidato en función a cuánto beneficio obtengan. Eso no puede seguir. Los partidos deben dejar de ser aquellos que tienen en listas, en libros, más de 100,000 militantes. Había un partido político que decía tendremos 1,000,000 de militantes. No, eso es mentira. Esa es una falsedad. Tienen pocos militantes y lo que tienen que conseguir son muchos militantes. Entonces debemos transitar a eso, a partidos que sean reales, que muestren la pluralidad política que hay en Bolivia y que esos partidos sean de verdad los vehículos que canalicen nuestras necesidades como ciudadanos, como ciudadanas, que canalicen nuestros reclamos al gobierno de lo que hace bien o lo que hace mal, y si nuestro partido está en el gobierno, que cumpla con aquello que sea comprometido, porque las campañas electorales no están para ofrecer cosas lindas y después en el poder hacerse los locos o las locas y después no hacer lo que tienen que hacer. Entonces ahí hay que trabajar seriamente en fortalecer las organizaciones políticas en Bolivia. Yendo a la segunda parte, la primera parte de la pregunta, es un tema medio chistoso porque hay actores que han hecho, hay personas que se han convertido en una suerte de sicarios políticos porque han hecho del tema electoral una forma de vida. Y claro, ahí les resulta muy incómodo tener a vocales que no están dispuestos, que no estamos dispuestos a formar parte de sus juegos políticos y por lo tanto aprovechan la fragilidad de la norma metiendo amparos, acciones populares, acciones de cumplimiento, a fin de apartarnos del cargo. Pero bueno, ese es para mí un tema que se tendrá que resolver en el ámbito judicial, donde el órgano judicial tendrá que dar la talla, el nivel, y obviamente actuar como debe hacerlo, que mi criterio es no dar curso a ese tipo de de sicariato judicial.
6: Nos quedamos con esas palabras entonces. Gracias por este tiempo, don Carlos. Que tenga muy buenos días.
7: Muchas gracias.
6: Nosotros seguimos con mucho más, seguimos con información esta vez.

0: Dentro del municipio de Cotoca encontramos una unidad educativa donde más de 500 estudiantes trabajaron en la elaboración de este museo que te muestra las tradiciones y cultura de cada una de ellas.
1: Una iniciativa que nace desde las aulas busca mantener viva la historia y las tradiciones del municipio de Cotoca.
2: El museo nace gracias a la iniciativa del profesor Carlos Narváez, que en paz descanse, juntamente con los padres de familia, el plantel docente y los estudiantes, precisamente para buscar la historia de toda nuestra amada Cotoca.
1: En la unidad educativa Beneméritos, docentes, estudiantes y padres de familia impulsaron un museo escolar que reúne fotografías, objetos, documentos y elementos representativos de la cultura y la identidad del cruceño.
2: En este lugar va a encontrar diferentes aspectos, desde el deporte, parte de la Guerra del Chaco, la fundación de las unidades educativas, los cantautores, la fe del pueblo, la alfarería, la gastronomía, también la historia de nuestros alcaldes, la historia de Cotoca.
1: El espacio se convierte en una experiencia educativa y al mismo tiempo en una invitación para que las nuevas generaciones conozcan, valoren y preserven el legado de sus antepasados, demostrando que desde una unidad educativa también se puede aportar al turismo y a la conservación de la memoria de un pueblo.
2: Estamos trabajando en la guía del museo, cuarto, quinto y sexto, primero, segundo y tercero, y vamos a empezar a visitar, a invitar nosotros a las diferentes unidades educativas que están en el municipio de Cotoca para que aprendan, vengan y conozcan la esencia de nuestra amada Cotoca.
1: Porque cuando un pueblo enseña a sus jóvenes a valorar su pasado, también está preparando el camino para preservar su futuro.
3: Santa Cruz es esto, nosotros tenemos bastante historia, bastante cultura, y en esto, en esta exposición, en este museo, es tras la huella de mi abuelo, realmente es conectar con eso, con ellos, con las grandes personas que fueron nuestros abuelos, es emocionante.
1: Y en Cotoca, la historia no duerme en una vitrina, sigue viva en cada estudiante que decide contarla.
4: La secretaria de Cultura, Raquel Terceros, informó sobre todas las actividades que se vienen en este septiembre, Tradición y Color.
5: Hoy inauguramos la actividad que se llama Patrimonio Vivo. Se realizará este día jueves a las 8 de la noche en la calle Vallivián, al lado del CBA, para que ustedes puedan venir. Todas las actividades son totalmente abiertas y gratuitas. Este sábado tendremos el Festival de Danza, el Aipués, que será en el Cambódromo, para que ustedes también puedan estar allí. Estaremos habilitando todos los espacios para recibir alrededor de 1000 personas. Y también este día domingo y todos los domingos de septiembre tendremos los domingos de tradición y cultura que estaremos compartiendo junto con nuestros artesanos en la Manzana 1. Tenemos más de 12 agrupaciones de danza, de niños.
4: Están presentes todas las tradiciones y culturas, claro que sí, porque estudiantes de una escuela de Santa Cruz asisten con vestidos trajes típicos. Los estudiantes de la unidad educativa San Silvestre vivieron una jornada especial en homenaje a la identidad cruceña, asistiendo a clases con las tradicionales trajes típicos de Santa Cruz, tipo hoy, camisas blancas, sombreros de saó y pañuelos al cuello. Llenaron las aulas de tradición y orgullo Camba como parte de las actividades rumbo al 24 de septiembre.
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4: En este mes de septiembre tenemos muchísimas actividades, por supuesto, en honor a Santa Cruz. Vamos a tomar contacto con nuestra unidad móvil. Nos vamos en vivo hasta las cabañas de Río Piraí. Erwin, por favor, lo escuchamos.
0: Gracias, y como usted lo acaba de mencionar, precisamente estamos en las cabañas Río Piraí, porque hoy tiene una importante actividad que se va a realizar. Mirá la pataja como ya está sirviendo a esta hora de la mañana, porque tenemos un importante anuncio que hacer. Don Freddy, buenos días a toda la población, por favor.
7: Muy buenos días. Bueno, estamos dando ya inicio a lo que va a ser el domingo, el Festival de la Pataja. Para ello se ha preparado esta exquisita pataja y la modalidad es que vamos a repartir los tickets para que puedan degustarla en cada una de las cabañas.
0: ¿Qué tenemos para ofrecer? Por ejemplo, estamos en el mes de Santa Cruz. ¿Qué plato la gente va a poder encontrar aquí en las cabañas?
7: Bueno, mire, usted ve desde la pataca, el majao, el locro, el chicharrón de pollo, el queperí, chicharrón de cerdo, chancho al palo, picante gallina, ají de lengua, una variedad, ¿no?, de platos.
0: También, por supuesto, por ese lado, si me acompaña, don Freddy, por favor, porque está la banda musical, mirá la tradicional banda que va a sonar.

0: a servirse los lindos horneos típicos, las comidas típicas en todo este mes de septiembre. Que vengan a las cabañas del río Piraí.
1: Muchas gracias. Por acá también un poema para toda la población cruceña, por favor.
2: Queremos majadito, el sol, la manita de arroz, de maíz, café, té, todo y chocolate. Podemos

0: acá, la reina, madre, tenemos de todo.
1: Exactamente. Buen día a todo el pueblo de Santa Cruz, ¿no? Invitarlos este domingo que vengan aquí a las cabañas del río Piraí a disfrutar todo este manjar que nosotros vendemos aquí al público, todo lo que es tradicional. Y este domingo vamos a tener la degustación gratuita de la patasca.
0: Bien, por acá también, por favor, coméntenos. La gente ya tiene que venirse a las cabañas.
2: Lo invitamos a todo el pueblo cruceño, estamos trabajando como nunca estamos trabajando aquí en las cabañas del río Piraí. Somos 50 cabañas que estamos participando. Este domingo de las 10 de la mañana se va a repartir la patasca, en cada cabaña se va a repartir. Y los tickets vamos a entregar en la entrada del front y vamos a entregar para todo el pueblo cruceño que venga a degustar de la pataca y su vaso de chicha.
0: Bien, muchísimas gracias. Y bueno, con este espectacular y la tradición de todos los cruceños aquí en las cabañas del río Piraí, yo con mi compañerito, vamos a retornar hasta estudios.
3: Bien, es parte de lo que se vive esta hora de la mañana, por supuesto, la alegría que además caracteriza Santa Cruz, dice presente. Con estas imágenes continuamos con más, por supuesto, esta hora de la mañana.

0: Y dicen que para conocer de verdad una ciudad, uno tiene que ir a comer a sus mercados, porque allí también se cocina historia. Y mi compañera Verónica Sarmiento ha llegado hasta uno de los mercados emblemáticos de nuestra ciudad, aquí en Cochabamba, donde no solamente se cocinan historias, sino también las ollas desprenden esos riquísimos aromas. En medio del bullicio de los comensales, comer en el mercado puede ser un gran privilegio. Grandes platillos, la sopa de maní, el pique, el silpancho, los picantes. Tenemos un gran menú y queremos compartirlo con usted.
1: La gastronomía de Cochabamba es lo mejor que hay en Cochabamba. ¿Dónde está nuestro pique, nuestro chicharrón, nuestros lambreados?
2: Hemos llegado hasta el mercado 25 de mayo porque aquí se come rico, se come de todo y sobre todo se come a toda hora.
3: Y de pancita, sin panchito, milanesa, pasado de picante de pollo.
2: Estamos en el corazón de uno de los mercados más populares de Cochabamba para saber por qué la gastronomía es un orgullo de Bolivia.
1: Argentina, de Estados Unidos, alemanes, vienen de todo el mundo.
2: Y es que el orgullo es un sentimiento que nace desde muy temprano. El mercado 25 de mayo despierta entre aromas, colores y sabores, donde desde las 7 de la mañana el desayuno puede ser un plato bien servido, como un almuerzo.
4: Eso es la felicidad que tenemos en Cochabamba, comer a toda hora, sin medida, desde que amanece ya está nuestro caldito. A las 10, otro sahraora, a media nuestro almuercito, a las 3, el platito de la tarde y en la noche nuestros churrasquitos.
2: Y es que se trata del mercado que abrió sus puertas en 1926 como el primer mercado seccional de la ciudad de Cochabamba, donde antes se vendía productos agrícolas y ahora se ha convertido en el punto de encuentro para quienes quieren disfrutar de la gastronomía cochabambina. ¿Qué cositas se puede comer desde las 7 de la mañana?
5: Ají de fideo, awin, riñón en caldo, riñón frito, ranga colorada, ranga blanca, asadito.
2: No solo el ají de fideo, el silpancho, sopas, ajís, milanesas, asaditos, una variedad que no solo llena los estómagos, sino también cuenta nuestra historia, nuestras costumbres y quienes en el sabor guardan tradiciones culinarias que van de generación en generación, pues ofertan más de 30 variedades de platos.
6: Porque como las manos de cochabambinas no hay.
2: Acompañados de los refrescos servidos de nuestras caseritas.
6: Tenemos aquí mogonchinchi con su pepita, tenemos limonada, tumbos, cebaditas, también hay refrescos gaseosas.
2: Dicen que para conocer Cochabamba hay que recorrer sus calles, conversar con su gente y sobre todo sentarse a comer. Frente al mercado también están los tradicionales agachaditos, platos sencillos, pero con tradición y sabor, como la pizara de quinoa, con su cebollita y su quesito.
7: Tiene papa, la quinoita, la cebolla verde y el quesito, y acompaña con su yajuita.
2: Vamos a poner, claro que sí, la yajuita infaltable.
7: Ahí está yajuita, así se sirve esos 7 bolivianos cuesta.
2: Porque en Cochabamba se come rico, variado y a cualquier hora.
0: Así es, en Cochabamba se come muy bien, por eso somos la capital gastronómica y desde muy temprano también hay desayunos en el mercado 25 de mayo. Un gran saludo para nuestras caseras que nos ven por ATV Televisión y también nos escuchan por ATV Radio. Y ahora tenemos que hablar de los conciertos. Antes que existieran los conciertos multitudinarios, escenarios grandes, teatros, ¿dónde se reunía la gente para escuchar música y compartir? En la plaza principal, alrededor de la glorieta. Se realizaban lo que eran las retretas de antaño. Hoy se está recobrando esta actividad. Anoche, por ejemplo, la gran cantante de Tarija nos acompañó, Esther Marisol, la banda municipal, y miren, tanta gente que asistió.

0: Así se vive en Cochabamba y así nos preparamos para celebrar los 216 años de la Gesta Libertaria. Lo invito a usted a que nos visite en esta hermosa ciudad. 7:31, usted está en conexión con la información para toda Bolivia. Este es nuestro resumen de noticias.
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2: Hay que empezar por la propia constitución política del Estado. Necesitamos afianzar la independencia del órgano electoral, eliminando, por ejemplo, el hecho de que el presidente del órgano ejecutivo designe a un vocal de los 7 que integran el órgano electoral. No tiene sentido que el presidente del ejecutivo nombre a una persona a dedo y que esta pues termine manipulando el órgano electoral. Esos elementos son los que hay que ajustar en la Constitución, aprovechando esta coyuntura en la que hay un consenso sobre la urgencia y necesidad de reformar la Constitución Política del Estado. Y ahí siempre digo, modificar un artículo o 100 artículos de la Constitución nos va a costar exactamente lo mismo. Entonces, ¿por qué no aprovechar esta oportunidad para hacer estos ajustes fundamentales en lo que hace al órgano electoral?
3: Docentes, estudiantes y padres de familia impulsaron un museo escolar que reúne fotografías, objetos, documentos y elementos representativos de la cultura y la identidad del cruceño.
4: En este lugar va a encontrar diferentes aspectos, desde el deporte, parte de la Guerra del Chaco, la fundación de las unidades educativas, los cantautores, la fe del pueblo, la alfarería, la gastronomía, también la historia de nuestros alcaldes, la historia de Cotoca.
5: Tenemos el festival de danza, el Aipués, que será en el Cambódromo, para que ustedes también puedan estar allí. Estaremos habilitando todos los espacios para recibir alrededor de 1000 personas. Y también este día domingo y todos los domingos de septiembre tendremos los domingos de tradición y cultura.
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7: Bueno, mire, usted ve desde la pataca, el majao, el locro, el chicharrón de pollo, el queperí, chicharrón de cerdo, chancho al palo, picante gallina, ají de lengua, una variedad, ¿no?, de platos.
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5: Gracias amigos por estar con nosotros, somos en conexión por ATV, vamos con nuestra unidad móvil, por favor, estamos con Carlos Fernández, esta vez desde el Mercado Rodríguez, es viernes, sí, viernes, la gente aprovecha también el fin de semana, ¿no, Carlos?, para ir a comprar, pero danos un dato, por favor, importante en torno a los precios, ¿no?, cómo está la papa, zanahoria, adelante, te dejamos.
6: Así es, de nada, nos encontramos prácticamente en el Mercado Rodríguez con doña Miguelina para que nos dé mayores detalles en cuanto al tema de los precios que tú mencionabas. Por favor, buenos días, doña Miguelina, ¿cómo está? ¿Cómo está en el tema de los precios? ¿La papa, zanahoria han incrementado?
7: Buen día, señorita. Sí, la papita está así en la Roma. Hay también medianita de 80, hay también más grandecita, 80 también. Dos clases hay de papita está llegando. La verdura se mantiene. Esta es la cuarta de zanahoria, 12, la libra de alberja está 8, la libra de habita está 5, la vaina también está 8, la vaina ha subido, 6 era, 2 pesitos más ha subido, 8 está ahora, la libra. Camotito está 5, la libra, ahora los papines, caticitos, pureja, hay a 10 pesos el amarillo. La cebolla roja, 20, la cuarta, la libra a 4, la cebolla blanca, la libra.

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1: Estamos con Enrique Rivera, el experto, ahora para que nos dé todos los detalles. Querido Quique, ¿cómo estás?
2: ¿Cómo estás, Diana?
1: ¿Qué viernes?
2: Buenos días.
1: ¿Hay fútbol?
2: Viernes, sí, claro, y comienza la fecha número 18 del campeonato Todos contra Todos. Mañana prosigue y también el día domingo tendremos fútbol en todo el territorio nacional, más allá del Día del Peatón, aquí en La Paz. A las 6 de la tarde juega Die Strongest frente al conjunto de Real Tomayapo. A propósito del fútbol boliviano, vamos a la Copa Paceña. Imágenes desde la ciudad de Potosí, en la Villa Imperial, se enfrentaron el equipo de Real Tomayapo y Nacional Potosí, el 1-0, Mirko Tomjanovic, a los 32 minutos de la primera parte. 1-0 para el equipo de Eduardo Villegas. Ahí está el abrazo de los muchachos del equipo de Nacional Potosí. Fue una estupenda victoria del conjunto de la Villa Imperial frente a Tomayapo. Ahí está la maniobra. Aparece William Álvarez adelantado, pero no participa en la jugada. Es por eso que se convalida el gol en el minuto 46. Primero Andrés Torrico, después Mirko Tomjanovic. Ya en la segunda etapa, al minuto del segundo tiempo, Tomjanovic, el chapaco, anota el segundo tanto para el Club Atlético Nacional Potosí. Saludos a la Villa Imperial, a los altos de San Juan, donde se hace fuerte el equipo de Nacional. A los 49 minutos, otra vez Tomjanovic anota el 3-0 para el conjunto de Nacional Potosí. El despeje de la defensa chapaca y Tomjanovic, que le pega de esa manera para batir la portería del guardameta chapaco. 3-0 a esas alturas del partido. Vendrá Javier Guerra para anotar el descuento del equipo chapaco con ese cabezazo corto abajo que vence la resistencia del arquero de Nacional Potosí. Pero luego, dos minutos después, llegará un nuevo gol del equipo patalado. Damián Villalba, en el minuto 75, va a anotar el 4-1. Lapidario, 4-1 ya en el minuto 75. Y Damián Villalba otra vez en el minuto 87 anota el definitivo 5-1 para el cuadro de Nacional Potosí. Victoria del equipo potosino en la Copa Paceña, 5-1 ante Real Tomayapo de la ciudad de Tarija.
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2: El asistente técnico del equipo de Nacional, el profesor Jaime Gemio, habló después del partido y la victoria del equipo de Nacional ante el equipo chapaco.
4: Altamente positivo, ¿no? Por el rendimiento del plantel, los jugadores han brindado su mejor esfuerzo, han cumplido lo que se había planificado y obviamente se ha conseguido un resultado amplio que nos permite trabajar con tranquilidad, que nos permite ver que tenemos también opciones en el equipo, en el plantel, para poder hacer variantes, pues, ya que viene una seguidilla de partidos intensa y vamos a necesitar de todos para resolver estos partidos. Estamos contentos, estamos satisfechos por el trabajo que están haciendo. Es un grupo que no les retasea esfuerzo al trabajo y estamos contentos por el compromiso que ellos nos han mostrado en este tiempo.
5: Creo que los chicos demostraron que están a la altura también, ¿no? Feliz por este resultado, ¿no? Por el grupo, la verdad que se lo merece. Trabajamos mucho durante la semana y bueno, se están viendo los frutos, ¿no? Yo en lo personal agradecido, si bien saben, no, aprovechando los minutos que me da el profe, gracias a Dios este partido me quedaron dos situaciones claras, las pude convertir, ¿no? Pero siempre predispuesto a las decisiones del profe, como te dije, me tocó entrar bastante tiempo, a veces menos, a veces más, pero bueno, siempre hay que estar predispuesto y a la orden del profe.
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1: En el partido más importante de la jornada, Oriente Petrolero recibe a Always Ready. Mañana a las 19:30 en el Estadio Tahuichi. Gustavo Florentín, el técnico del equipo verdolaga, habló en la previa de ese partido.
2: No podemos salir nosotros de nuestra línea, no podemos pensar más allá, es ir encuentro a encuentro, partido a partido, y en esta oportunidad nosotros nos enfrentamos a uno de los punteros, así que es una linda oportunidad para que nosotros podamos restarle puntos, y el único pensamiento que nosotros tenemos es ganar. Nos enfrentamos a un equipo que fue muy bien trabajado por el profesor y que ha dejado su huella de buena manera. Entonces, a pesar que ya no está, pero respetamos siempre a todos los equipos de igual manera. No, siempre me preocupo más por mi equipo, por lo que nosotros podamos desarrollar. Y siempre hay que cuidar detalles por las fortalezas del equipo adversario y debilidades también, que es una de las situaciones que nosotros tenemos que analizar como cuerpo técnico.
3: Y la verdad que se está haciendo un sacrificio grande para que podamos estar en el lugar donde estamos. No nos conformamos con lo que estamos haciendo, porque hay muchos partidos por delante y el equipo se encuentra bien.
1: En el partido más importante entonces, Always frente a Oriente. Oriente tiene hasta hoy para pagar más de 1.000.000 de bolivianos que le ha impuesto el Tribunal de Disciplina de la Federación Boliviana de Fútbol por una deuda al jugador Diego Bejarano. Y hay otros problemas del mismo orden. Pero si hoy no paga, podría exponerse a la quita de 3 puntos en el marco del campeonato todos contra todos. Una lástima, porque Oriente está cumpliendo una buena campaña. Amigos, gracias. Sigan con En Conexión.
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5: Gracias por seguir en Conexión por ATV. Vamos al desarrollo de más noticias porque queremos hablar del fiscal superior de crimen organizado. Dio a conocer en las últimas horas que la expulsión de John Smith Cruz Torres, alias Johnson Pulpo, fue ya coordinador con el Ministerio Público del Perú.
6: Johnson Smith Cruz Torres, que fue capturado el pasado 1 de septiembre en la ciudad de La Paz, fue expulsado en coordinación con el Ministerio Público del Perú. Arias el Pulpo, según dio a conocer el fiscal superior del crimen organizado, estaba en un inmueble de la avenida Isaac Tamayo, entre las calles Tumuzla, en pleno centro de esa ciudad. La Interpol había emitido un sello rojo en su contra, teniendo en cuenta que tiene una condena a cadena perpetua por extorsión, secuestro y sicariatos. Es así que en base a esos antecedentes se consolidó el operativo que permitió su detención y luego su expulsión, que fue consolidada en Desaguadero.
7: Este caso demuestra que la cooperación internacional, el intercambio de información y la actuación coordinada entre instituciones son herramientas fundamentales para enfrentar estructuras criminales que pretendan utilizar las fronteras para evadir la acción de la justicia.
6: El fiscal superior también dio a conocer que dentro de las actividades que cumple esta área en la Fiscalía General del Estado, está realizando trabajo coordinado con varios países.
5: Estamos también en la ciudad de Sucre. Las autoridades prohíben el consumo de bebidas alcohólicas durante el comité que se va a realizar este sábado y también domingo.
8: A pocos días del tradicional convite de la Virgen de Guadalupe, autoridades señalan el estricto control para el cumplimiento de las normas durante esta actividad religiosa y cultural. Entre ellas, el consumo de bebidas alcohólicas en vía pública estará prohibido para bailarines y espectadores que participen en esta actividad.
9: La Secretaría de Cultura nos da a conocer que el convite se realiza el sábado con 22 o 23 agrupaciones. El día domingo, desde las 10 de la mañana, se va a tener la participación de 44 agrupaciones, si no estoy en equivocación. Se va a hacer el control respectivo junto a la unidad de policía, espectáculos públicos, seguridad ciudadana, la defensoría también nos va a acompañar. Pues tenemos que hacer un control riguroso del consumo de bebidas alcohólicas, tanto de la población como de los bailarines.
8: El convite de la Virgen de Guadalupe congregará a miles de bailarines y espectadores en las calles de Sucre. Ante la gran afluencia de personas, las autoridades anunciaron un operativo especial para garantizar el orden y el cumplimiento de las disposiciones establecidas.
10: Sí, hablando de viernes, sábado, domingo, sobre todo, que tenemos muchas actividades, tenemos más o menos, estamos entre los 700 efectivos policiales. Estamos bordeando esa cantidad.
11: Las autoridades exhortaron a bailarines, comerciantes y espectadores a respetar las disposiciones establecidas, recordando que el convite representa una de las principales expresiones de fe y tradición de la festividad de la Virgen de Guadalupe en Sucre.
5: Tenemos la buena noticia de hoy, queremos compartirla con ustedes. Bueno, destacamos hoy el testimonio de Víctor Vargas, quien pasó de ser un empleado público a producir café.
12: Después de servir por muchos años a su comunidad como empleado público en la empresa de telefonía fija en Caranavi, Víctor Vargas decidió cambiar el rumbo de su vida y sembrar un nuevo comienzo en las tierras fértiles de ese municipio, considerado la capital cafetalera de Bolivia. Con el dinero de su indemnización, no buscó el descanso, sino el reencuentro con sus raíces. Hoy, esos mismos ahorros financian su sueño como productor cafetalero. Cada planta que siembra y cada grano que cosecha son un homenaje vivo a la memoria de su abuelo, el antiguo dueño de esas tierras, convirtiendo su cafetal no solo en un negocio próspero, sino en una emotiva promesa familiar que florece con el aroma del café boliviano.
13: Gracias, abuelo, que has dejado esta pieza. Creo que yo voy a seguir con esto, ¿no? O sea, seguir sus pasos. Él era un buen productor. Gracias, abuelo.
12: Aunque Víctor se fue siendo niño de su comunidad, después de muchos años volvió a su terruño.
13: Yo nací en esa comunidad. A los 8 años me bajé a Caranavi por razones de estudio, trabajo de mis padres. Estudié en Samay, tuve mi familia y luego trabajé en una institución pública como Escotecar del pueblo.
12: Claro, al principio Víctor pensó en renunciar a su decisión de convertirse en productor de café, pues la tarea no era nada fácil.
13: Al principio sí, más que todo en el sistema que yo estaba implantando, o sea, en el sistema, no digo que es mal, convencional, pero a mí me ha costado.
12: Ahora tiene un mercado asegurado, porque su producto ya ganó fama, aunque lo que a él más lo llena de satisfacción es que produce de una forma amigable con el medio ambiente. Víctor está convencido de que se puede vivir de esta actividad.
13: Sí, se puede, porque ahora ya lo que yo he estado viendo también los precios, ¿no? O sea, nosotros como productores agroecológicos bajo sistemas forestales, pues contribuimos, no quemamos, no producimos el humo que se produce en todas las gestiones, no más por productores que hacen este trabajo.
12: La propiedad de su familia es un ejemplo de cómo se puede generar recursos económicos con la producción de café, pero siempre cuidando no dañar al medio ambiente.
13: Al hacer la quema del chaco cuando alistas para hacer el café, matas todos los seres vivos que están bajo el suelo y también los maderables, los matas. Entonces, eso a mí me ha dado mucha pena.
12: Víctor siente que vive en el paraíso y está convencido de que envejecer en esas tierras es el mejor regalo que pudo darle su abuelo y Dios. Por demostrarnos que se puede producir alimentos sin dañar la tierra, la Red ATV destaca el testimonio de Víctor Vargas.
13: La vegetación, los animales, la floración misma de las especies frutales, es bastante aromático en épocas de floración. Estás como si estuvieras perfumado.
5: Y con esta linda nota nosotros nos despedimos, tiempo concluido. Que tengan un excelente fin de semana. Por favor, siga con nuestra programación. Estamos en ATV Radio y, por supuesto, esto es En Conexión por ATV. Soy Diana Aronsueta. Muy buenos días.
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14: Irregularidades en el movimiento de carburantes, incluso posibles desvíos de combustibles transportados en cisternas.
15: Sacaron también de la línea de comunicación a un sistema que tiene el monitoreo por satélites de los cisternas. Por lo tanto, el apagarlo o el encenderlo no importaba porque no daba ningún registro que emita sanciones. Tan estructuradas a la vez para lograr hacer de que los sistemas no se hablen entre ambos.
16: Claro, el problema de Bolivia es que ha transitado de ser un país que neto exportador de energía el año 2014-2015, exportábamos 6 mil millones de dólares y básicamente nuestras importaciones eran muy pequeñas. Este año vamos a terminar importando cerca de 2.800 millones de dólares de gasolina y diésel. El próximo año vamos a tener que importar GLP y el 2029 gas natural. Entonces, esto produce un tremendo hueco y el problema es doble, ¿no? Uno es el subsidio. Entonces, ¿y por qué creen que no hay más gasolina privada? Pues no, el empresario privado no va a invertir ni va a ir a comprar el abastecimiento nacional con diferentes marcas mientras tengamos una gasolina y un diésel subsidiado en el mercado.
17: Protegidas bajo el distintivo de sombrillas negras, han diseñado un sistema de tan ágil que los conductores ni siquiera necesitan bajarse del vehículo. Las comerciantes se acercan a la ventanilla, preguntan cuánto y cargan el tanque de manera directa en plena vía pública.
18: 750. Este también viene a 13.
15: Es que hay que empezar por la propia constitución política del Estado. Necesitamos afianzar la independencia del órgano electoral
19: Eliminando, por ejemplo, el hecho de que el presidente del órgano ejecutivo designe a un vocal de los siete que integran el órgano electoral. No tiene sentido que el presidente del ejecutivo nombre a una persona a dedo y que esta pues termine manipulando el órgano electoral.
20: Docentes, estudiantes y padres de familia impulsaron un museo escolar que reúne fotografías, objetos, documentos y elementos representativos de la cultura y la identidad del cruceño.
21: En este lugar va a encontrar diferentes aspectos, desde el deporte, parte de la Guerra del Chaco, la fundación de las unidades educativas, los cantautores, la fe del pueblo, la alfarería, la gastronomía, también la historia de nuestros alcaldes, la historia de Cotoca.
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1: 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Son las 8 de la mañana en punto.

Señoras, señores, amigos de todo el país, tengan todos ustedes muy buenos días. Alguien diría, gracias a Dios, es viernes, primer viernes de septiembre, este mes tan lindo, este mes tan, digamos, especial en el año, ¿no? Gracias a Dios que nos permite poder saludar a todo el país a través de estos micrófonos de ATV Radio. ¿Estamos listos? ¡Arrancamos con los títulos!

0: Real Potosí vence 5-1 a Real Tomayapo en la ciudad de la Viña Imperial. Nacional Potosí, corregimos, Nacional Potosí vence a Tomayapo 5-1 en el marco de la Copa Paceña. A las 10 de la mañana finaliza el plazo fatal para que Oriente Petrolero pague más de 1 millón de bolivianos por el caso Diego Bejarano. De lo contrario, se expone a la quita de puntos y a no poder habilitar futbolistas en el futuro. Lo que no se sabe es si le van a quitar puntos del campeonato largo o de la Copa Paceña. Ayer el abogado Víctor Hugo Pérez, vinculado a Oriente Petrolero, decía: vamos a perder los puntos del Clásico. Si es así, los puntos del Clásico corresponden a la Copa Paceña. Comienza la fecha número 18 del campeonato boliviano con un cotejo que destaca. Oriente Petrolero va a recibir a Always Ready en el estadio Ramón Tawichi Aguilera de la ciudad de Santa Cruz. En el día del peatón, Die Strongest recibe a Tomayapo a las 6 de la tarde en el estadio Hernando Siles de la zona de Miraflores. Entre tanto, Bolívar, el otro equipo candidato o uno de los principales candidatos a ser campeón en esta temporada, debe viajar al sur del país enfrentando a Independiente en la capital del estado plurinacional. ¿Cómo les va, compañeros? Muy buenos días. Buenos días, Carlitos Mendoza. ¿Cómo estás?
1: ¿Qué tal, Carlos Enrique, amigos de TV Radio, la red deportiva de Bolivia para todo el país? Muy buenos días. Hoy arranca la fecha número 18, esta fecha que muchos la estamos esperando, por lo que significa obviamente ya el desenlace poco a poco del torneo más importante, que es la división profesional. Y hoy arranca justamente con dos partidos, que enseguida lo vamos a tener también en el stream de la red deportiva de Bolivia, donde... más que todo, hoy se juega el tema del descenso, Carlos Enrique, ¿no? Partidos directos netamente por el descenso. Real Oruro contra San Antonio de Bulo Bulo, equipos que chocan por el descenso. ABB contra Lau de Vinto, equipos que chocan por el descenso.
0: Pero ABB no está metido en el descenso.
1: ¿Pero está a cuánto, Quique?
0: A muy poco.
1: A muy poco.
0: Bueno.
1: Mira, ABB está, por ejemplo, en este momento, tiene 17 puntos. Y el último tiene 14.
0: Ajá.
1: Es decir, el último gana y lo supera a Bebé, y a Bebé pierde y se va al último. O sea, hasta la posición número 12, tranquilamente están metidos todos en el tema del descenso. Hablo de ABB, de San Antonio, de Tomayapo, de Lo de Vinto y de GB San José. Estos cinco equipos están luchando por la permanencia en el fútbol boliviano, en la división profesional, porque para otra cosa no están peleando. Repito, ABB, San Antonio, Tomayapo, U de Vinto y GB San José están a un partido de perder y el otro partido que ganen para volver al fondo de la tabla de posiciones. Por eso para mí hoy, la fecha de hoy, entre Real Oruro, San Antonio, ABB contra U de Vinto, es netamente casi por el descenso.
0: Que no deja de ser apasionante, ¿no? También por ese tema, evidentemente. Una pasión que no se nota en las tribunas. Eso es evidente, porque... A ver, no quiero meterme en ese terreno, pero hay que hacerlo, ¿no? Hay que hacerlo. ¿Qué equipo tiene más hinchada en el fútbol boliviano? Los estudios de hace unos 3 o 4 años atrás indican que Bolívar es el equipo que mayor cantidad de hinchas tiene.
1: Con 510.000
0: sí, por arriba.
1: Personas en Bolivia.
0: Hasta más.
1: 500.000.
0: Cercano al millón de hinchas.
1: Era 500. Yo recuerdo muy bien. Era 500.000.
0: Yo también recuerdo muy bien. Era cercano al millón.
1: Bueno.
0: Pero debe haber muchos más. ¿Cuántos son en Bolivia? ¿Cómo somos? ¿Cuántos somos?
1: Somos casi 11 millones.
0: 11 millones. ¿Solamente 1 millón de hinchas de Bolívar? No, no creo. Menos 500 mil. No.
1: Yo leí muy bien, era medio millón de hinchas, pero...
0: No me meto a esa discusión.
1: Es que ese es el tema,
0: ¿sabes,
1: ¿no?
0: ¿Por qué? Porque ayer decíamos, por ejemplo, ¿dónde debe jugar nuestra selección? ¿En el Siles o en el Alto? Uy, yo todos ahora, ¿no? ¿Dónde debe jugar nuestra selección? Un poquito de iniciativa, pues, compañeros. Bueno, Enrique Rivera, ¿cómo estás?
2: Buen día. Carlos Enrique, Carlitos, amigos de la red deportiva que nos escuchan en todo el país. Se va a comenzar ya con la fecha 18 del fútbol boliviano y el partido de la fecha evidentemente va a ser Oriente Petrolero frente a Always Ready, equipo refinero que viene en levantada y que justamente su entrenador habla ya del partido, menciona que el equipo de la banda roja va a ser un rival muy duro, que Mauricio Soria dejó una base muy importante en el conjunto de Always Ready y que evidentemente Oriente va a salir a ganar desde el primer minuto.
0: Sí, exactamente, así es. Pero bueno, a ver, vamos a ver qué pasa en el estadio de la ciudad de Santa Cruz de la Sierra. ¿Tienes ese dato, Carlitos? En serio, a ver, hagamos un ejercicio, ¿no? Somos más de 11, 12 millones de bolivianos y solamente 500 mil hinchas de Bolívar.
1: Sí. Hace tres años, pero
0: no,
1: te digo.
0: No, bueno.
1: Bueno, pero también conocer que de los 11 millones que hay en Bolivia, que al 50% le gustará pues el fútbol, al otro 50% no tanto. A eso me refiero. No, los 11 millones son pues apasionados por el fútbol.
0: Y yo digo, hay hinchas de Bolívar en todo el país. Ese fenómeno nadie lo puede negar, ni los hinchas del Tigre, ni los hinchas de Oriente. Y sabes, yo me animaría a decir que en segundo lugar y muy cerquita, Wilstermann.
2: No creo.
0: Sí.
1: Según.
0: Sí.
1: Mira,
0: sí.
1: Y ahora está tan de moda de preguntarle a la IA.
0: A ver, ¿quién es la IA?
1: Y dice, no existe un número exacto de hinchas porque no hay masa societaria. Tiene toda la razón.
0: Ajá.
1: Pero hay un porcentaje, según lo que explica la inteligencia artificial.
0: Uh-huh.
1: Porcentaje de hinchas en Bolivia.
0: A ver.
1: En Bolivia, el Bolívar lleva un 40% de la población. Uf.
0: 40%.
1: El segundo lugar está Oriente Petrolero y Die Strongest, ambos con 13%.
0: Mira, los dos suman 26%. Bolívar, 40%.
1: Según lo que dice acá, ¿no? Según la inteligencia artificial, porcentaje de hinchas en Bolivia, Bolívar, 40% de la población en Bolivia, Die Strongest y Oriente, 13%, Wilstermann, 9%, Blooming, 7%, San José, 5%, Real Potosí, 4%, Guavirá, 2% y Aurora, 2%. Es lo que está afirmando la inteligencia artificial. Y ojo, simplemente pregunté cuántos hinchas tiene cada equipo en Bolivia.
0: Ajá.
1: Y es el porcentaje de hinchas que sacó la inteligencia artificial.
0: Bueno, recopilando datos de manera inmediata de, seguramente de publicaciones periodísticas fundamentalmente, ¿no? Según la inteligencia artificial, en Bolivia el 40% es hincha de la Academia.
1: Exacto.
0: El 13% de Wilstermann.
2: De Oriente,
0: 13% la hinchada de Oriente y 13% la hinchada de Die Strongest.
1: Sí.
0: ¿No? Y bueno, la de Wilstermann, 9%. Que son, digamos, en el podio estarían los dos, compartiendo el segundo lugar Oriente Die Strongest.
1: Exactamente, con 13%.
0: Pero Bolívar, lejos el 40%. Lejos.
1: Pero fíjate que eso no digamos, llega a significar algo importante para Bolívar.
0: ¿Por qué?
1: Porque si fuera importante, pero por eso te digo que el hincha no sirve mucho en el país. Porque el hincha es... Es hincha de celular, hincha de la televisión.
0: Sí, pero ¿qué le ofrece,
1: países,
0: pues? ¿Qué le ofrece Bolívar a sus asociados? Nada. Hasta ahora, nada.
1: Pero tiene que ofrecer entonces.
0: Claro que sí.
1: Ah, bueno.
0: Para ser socio de una institución.
1: Entonces no digamos pues en las buenas y en las malas.
0: Eso no tiene nada que ver. No tiene nada que ver.
1: O sea, si me ofrece algo mi club, recién lo voy a apoyar. Si
0: pero
1: no me ofrece nada, no. ¿Qué me importa?
0: A ver. Ah, bueno. A ver, por
1: eso
0: favor.
1: Voy con que el hincha no sirve.
0: Bueno, entonces no hablemos de socios. Vos hablas de socios. El socio aportante se asocia a una institución, al club de tenis La Paz, por ejemplo. Yo tengo muchos amigos en el club de tenis La Paz, mucha plata, mucho dinero para ser socio de un club de
1: pero
0: tenis.
1: No hay un
0: aquí
1: equipo
0: en La Paz
1: de tenis. Pues,
0: escúchame, lo que te estoy dando un ejemplo. El club de tenis La Paz, ¿qué le ofrece a su
1: muchas
0: asociado?
1: Cosas.
0: Muchas cosas para asociarse. No solamente ir al estadio, tomar, ay, aquí está tu tarjeta, eres socio verde, blanco o lo que sea, y listo. A ver, River Plate, que es el equipo que más socios en América tiene,
1: sí.
0: Más de no sé cuántos millones.
1: A ese ejemplo quiero llegar.
0: River, ¿qué le ofrece a sus hinchas? A sus asociados.
1: Un montón de cosas también.
0: Un montón de cosas.
1: Exactamente.
0: ¿Qué le ofrece Bolívar?
1: Ya, ahora digamos,
0: ¿qué le ofrece Bolívar? Al punto no, que usted pero está contestame, ¿qué le ofrece Bolívar?
1: Creo que nada. Creo que nada. Ahora déjeme defenderme. Ahora déjeme defenderme. Usted habla de River, yo le puedo mencionar Real Madrid, le puedo mencionar el Boca, o el Barcelona, o el Bayern de Múnich. River Plate, más socios en América, me dices.
0: Sí.
1: Real Madrid, más socios en el mundo. Pero los que yo conozco a varios socios del Real Madrid aquí en Bolivia.
0: Sí.
1: ¿Tienen algún beneficio?
2: Sí, claro.
1: Van,
2: que sí.
1: ¿Van directamente a España a disfrutar todas las maravillas?
0: Sí, sí, sí.
1: Pero
0: sí,
1: esos
0: sí
1: van, pues, por lo que si pagan el pasaje.
0: Sí.
1: La mayoría no lo hace. Simplemente son socios aportantes al Real Madrid por tener el cartel y decir, yo soy socio del Real Madrid.
0: Sí.
1: Y lo mismo con River Plate. ¿Por qué no puede pasar algo similar en Bolivia? Y decir,
0: debe
1: yo
0: pasar.
1: Apoyo a mi Strongest que está recontra mal y la aporto mensualmente porque
0: no,
1: apoyo a mi club.
0: A ver.
1: Simplemente
0: no,
1: por eso.
0: Sí, tiene
1: no
0: tiene
1: que hablabas
0: razón
1: del amor a la camiseta,
0: tiene
1: el amor
0: razón
1: a la institución.
0: No,
1: y
0: pero
1: todo
0: a ver, pero la mayoría, pues, de los socios de las distintas instituciones, evidentemente no dicen, sí, soy socio del Real Madrid, listo.
1: ¿Y con eso le basta?
0: ¿Y cuál es tu beneficio, no? Seguramente cuando viaje a España tendrá algún beneficio. Supongo.
2: Tiene muchos.
0: Supongo. Pero claro, es por la simpatía que tienes. Aquí tienes que ofrecerle algo. Y Bolívar le ofrece, no es que no tenga nada que ofrecer. Materialmente, hoy por hoy, no tiene, digamos, un complejo como Strongest que le ofrezca canchas de tenis, de paleta, piscinas, todos esos beneficios para el socio, ¿no es cierto?
1: Sí.
0: A eso nos referimos. Pero Bolívar le ofrece triunfos, Bolívar le ofrece campeonatos. Bolívar le ofrece ser el equipo más ganador de este país. Eso le ofrece, ¿no? Es algo intangible. A eso me refiero también, ¿no? Pasa por ahí lo que ocurre con el hincha de River, lo que ocurre con el hincha del Madrid. Los otros equipos, no sé cómo andará la cosa. Yo tengo algún conocimiento de la gente, del asociado de River y del Madrid, porque tengo un gran amigo que es el arquitecto Carlitos Vargas, que es socio del Real Madrid. Pero bueno, a lo que quieres llegar, y te entiendo, es si ese 40% de la población de Bolivia se haría hincha o socio del Bolívar, estamos pues hablando de otra cosa. Si ese 13% sí se haría socio de Oriente Petrolero, hoy recaudar 1 millón de bolivianos sería nada.
1: No, sería recontra fácil.
0: Y lo propio para Strong es, Oriente no tiene tampoco mucho que ofrecer. Entiendo que tiene que alquilar una cancha para entrenar, ¿no? San Antonio.
1: Tiene su complejo de San Antonio.
0: Tiene su complejo.
1: Sí, sí, sí, sí, sí.
0: Bueno, pero el asociado, ¿de qué disfruta?
1: De no, muy poco. Casi de nada.
0: De muy
1: más,
0: poco.
1: Más que todo en el país, el asociado, en un que 90% ser socio de un club significa tener tu polerita, significa tener tus entradas con un descuento.
0: ¿Dónde está su polerita?
1: No, pero yo no soy socio de ningún
0: no
1: equipo. No, yo no soy hincha.
0: Y critica. Critica.
1: No, no, pero, ¿a quién voy a criticar?
0: No, pero usted hágase hincha de. Socio del Madrid. Que,
2: claro,
0: bueno,
2: es hincha del Madrid.
1: Yo soy hincha del Madrid, pero no quiero tener. No me sobra la plata para.
0: Hasta
1: para
0: sus
1: darle 12
0: años era del Barcelona.
2: Sí.
1: Por esa misma situación, yo creo que el que quiere ser hincha y todo aquello, vaya al estadio, apoya a su equipo, independientemente si le gusta el presidente, le gusta el técnico, le gusta los jugadores. Eso yo creo que es ser hincha, no estar sentado en un sofá escribiendo cualquier cosa en las redes sociales o en la televisión, simplemente observando. A eso yo me refiero.
2: Sí, eso
1: para
2: es
1: mí,
2: cierto.
1: El socio es más importante que el hincha.
2: Lo que pasa también es que con los clubes que han mencionado, Real Madrid, River Plate, se ha instalado pues la cultura de hacerte socio en el siglo XX. En Bolivia recién se la está instalando y el club que ha comenzado ha sido el Bolívar. Entonces no tenemos esa cultura de hacernos socios, no digamos, no lo vemos como lo ven los socios del Real Madrid, de River Plate y mucho más. Allá de eso sí comparto con el tema de que tienes que apoyar al equipo, ¿no? Tienes que apoyar a la institución, más allá de las personas que estén en su momento. Porque yo recuerdo que hace pocas temporadas en River Plate el director técnico era Martín de Michelis.
0: Sí.
2: Pero los hinchas de River no lo bancaban. Pero en cada partido había 85,000 personas en el estadio que abuchaban a Martín de Michelis. Pero ese estadio estaba lleno.
0: Sí.
2: Cosa que no pasa acá.
0: Cada partido River Plate recauda $1 millón, ¿no?
2: Sí, un poquito más.
0: ¿Cada partido?
1: No.
0: ¿No? ¿Más?
1: 3.5 millones.
0: 3.5 millones mucho recauda más. River Plate cada partido.
1: Boca recauda 1.5 millones de dólares. Es increíble, Carlos Enrique.
0: Es increíble,
1: ¿no? En un partido hace prácticamente casi una clasificación de Copa Libertadores de América.
0: ¿A ese nivel podemos competir? Mira, y ahí la verdad es que...
1: Ahí está lo que siempre te digo. No se puede competir con esos equipos.
0: Yo no quiero meterme en el tema plata porque para mí desaparece todo entrando a la cancha. Pero en la previa... ¿Cómo podemos competir a ese nivel? Es muy difícil.
2: Fíjate que River Plate fue el único equipo en América, y me parece que incluso en el mundo, que jugó con estadio lleno todo el año.
0: Sí.
2: Entonces es importante y ahí marca la diferencia también. Claro. Pese a que River Plate no pasa por una buena actualidad.
0: Pese a que nos fuimos a la B, todo aquello, ¿no?
1: Nos fuimos.
0: Soy hincha de River. Sí.
1: Siempre
0: he sido River Platense desde el año 75, querido.
1: Siempre lo hice desde el año 75. Pero lo hice cuando gana. Caudet, creo.
2: Fue el pionero de que se vaya Chacho Caudet. Sí,
0: pero yo les dije, Caudet no. Pero no hablemos de eso, no tiene nada que ver. Yo soy hincha de River desde el año 75.
1: ¿Cuándo gana?
0: Querido. No, después de 18 años que no era campeón River Plate.
1: El punto es que, mira, por ejemplo, a lo que voy, es más importante ser socio que ser hincha. Mismo caso de River Plate, es el estadio más grande de América, entiendo,
0: sí,
1: ¿no?
0: Sí,
2: y que pronto va a ser ampliado.
0: Sí, más todavía.
1: Entran como 80.000, ponle un promedio de 80.000
2: personas. 85.000 personas.
1: Ponle un promedio de 80. En Buenos Aires, ¿cuántos socios habrán de River Plate? Tranquilamente unos 200.000, 250.000. Y no ingresan todos.
0: Por eso es que yo me resisto pensar que Bolívar solamente decías 500.000 hinchas. No, loco, estás loco.
1: Pero para completar la idea,
0: a ver.
1: En el estadio entran solo 80.000 personas, 80.000 socios. Los hinchas de River no entran. A no ser que el socio diga no, porque hay una manera de controlar y decir... Hoy yo no voy al estadio, entonces eso puede ocupar para ir a otro socio.
2: Es que
1: y a otro socio y ahí recién aperturar para la venta de localidades.
0: Sobran en cada fecha
1: un porcentaje
0: para los turistas.
1: Para los turistas.
2: Ese es el tema. En estos equipos, para ver a tu equipo tienes que ser socio. Uh-huh. Si no lo eres, es muy difícil que puedas entrar al estadio.
0: Sí, esa será una de las razones también. Porque Marcelo Claure ha hecho un estudio de mercado, me imagino. Por eso va a ser una cancha, un estadio para 20.000 personas.
2: Sí, puede ser. Porque imagínate que instalen eso acá en Bolivia. Digamos, el Bolívar diga, ahora solo los socios pueden ir a ver el partido. Uh-huh. El estadio va a estar vacío.
0: Sí, y yo vuelvo
2: mucho más que ahora
0: a la discusión con Carlitos, ¿no? Pero fíjate que no dejan de tener razón... el hincha que no puede comprar que no puede hacerse socio de cualquier institución, no lo va a poder ver a su equipo. No pierdan la oportunidad del estadio Hernando Siles, está vacío prácticamente.
1: Aprovechen.
0: ¿Por qué no van? Aprovechen.
1: Aprovechen porque cuando exista el siguiente año el estadio de Bolívar, van a priorizar obviamente la masa societaria.
0: No, totalmente.
1: Se ha reducido, ojo, eso es muy cierto, de 8.500 socios que tenían, hoy están por los 6.000, ha bajado.
0: Eso es lo que yo no entiendo, ¿por qué? ¿Qué ha pasado?
1: No les ha gustado el tema del centenario, que no sé, uh-huh. Ricardo, los hinchas, obviamente por no haber ganado, dicen, no, ya no pago, ¿qué me importa? Y se redujo.
0: Claro.
1: Ya no son 8.500, se quería llegar a 10.000, estaban muy cerca en algún año, pero ahora están más o menos bordeando los 6.500, 7.000 socios. Mira, ahí está la mitad del estadio, por ejemplo.
0: La mitad del estadio.
1: Porque el estadio en su primera fase va a ser para 15, 16 mil espectadores. Uh-huh. Y ahí está la mitad.
0: Completo va a ser para 20 mil.
1: 20, 22 mil.
0: Sí, y solamente los socios van a poder entrar.
1: Y claro, van a priorizar la masa societaria.
0: Claro.
1: Van a priorizar la masa societaria.
0: Por eso yo digo, aprovechen, no sé qué tiempo más para irlo a ver al Bolívar, tranquilamente, libremente. No sé, en el Tigre no veo una campaña, más allá de las peleas internas que hay entre dirigentes de uno y de otro lado, no veo una, en lugar de estarse peleando, ¿por qué no hacen una campaña fuerte para captar socios? Tan lindo complejo que tiene Die Strongest y no lo aprovechan. Eso es lo que no entiendo. Entiendo. Después de la pausa vamos a hablar de ese tema. En líneas generales, entonces, Carlitos, Bolívar, el 40% de la población
1: En Bolivia.
0: En Bolivia es hincha del Bolívar.
1: Así es.
0: 13% se dividen entre Oriente y Strongest, 9% Wilstermann de Cochabamba.
1: Exactamente, sí, son los tres.
0: Por ahí San José no aparece porque...
2: Un poquito
0: San
2: más José. Abajo con 7% me parece que,
0: San José.
2: Que aparece San José.
1: Sí, sí, exactamente.
2: San
1: ahí está José. Bolívar con 40%, Strongest y Oriente con 13%, Wilstermann con 9%, Blooming con 7% y aquí aparece San José con 5%.
0: Ojo que esto no es decir el más taquillero.
1: Ah, no, no,
0: es
1: para nada.
0: Es otra cosa.
2: Y no, tampoco este porcentaje sale del 100% de la población.
0: Claro, claro. Son números aproximados.
2: Sí.
0: Otra cosa es decir el más taquillero. Hoy, ¿quién será el más taquillero? Oriente.
1: Casi los últimos 10 años han sido Blooming y Oriente.
0: Blooming y
1: Oriente.
0: Pese
1: que en los últimos 10 años, ¿quiénes han sido campeones? Bolívar, el Tigre y Always. Claro. Pero los más taquilleros han sido en Santa Cruz.
0: ¿Y Wilstermann debe estar por ahí?
1: Estuvo por ahí.
0: Hoy por hoy, Wilstermann lleva a la división donde está jugando más gente que Strongest.
1: Creo que sí.
2: En ciertos partidos.
0: Claro. Claro que sí. Lleva más gente que Strongest. Y los hinchas aurinegros están molestos, pues, ¿no? Por las peleas que hay entre los dirigentes que no se entienden y que la peor damnificada en este caso es la propia institución. 8:20, enseguida volvemos.
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0: Bien, vamos a revisar lo que pasó en la ciudad de la Villa Imperial, en la ciudad de Potosí. Pero antes quiero finalizar el tema de los criterios dispares que hay en Die Strongest. Críticas para el presidente, que aparentemente está solo, aunque veo que no, porque tiene ahí asesores jurídicos, en fin. Pero dirigentes de fútbol no hay, ¿no? Está solo Terrazas. ¿Cómo habrá hecho, cómo estará sorteando los temas que afligen a la institución aurinegra? No lo sabemos. No lo sabemos. ¿Cómo estará consiguiendo los recursos económicos necesarios para cubrir todo esto? Tampoco lo sabemos. Porque es una institución privada y seguramente atendiendo esa situación, el presidente debe hacer gestiones por su cuenta, supongo. Le dijeron de todo a Terrazas.
1: Siempre le dice.
0: Mi persona, y se lo dije de frente en la anterior nota que le hicimos a Terrazas, por si acaso, se lo dijimos de frente, ¿por qué no pide licencia si tiene esos problemas de orden jurídico? Que aparentemente los está sorteando, ¿no? Con ayuda de profesionales, en fin, todo aquello como debe ser. Bueno, él entiende que tiene la capacidad para seguir adelante, aún con estos conflictos legales que tendría el doctor Daniel Terrazas, presidente del Club Die Strongest. Aquí no estamos defendiendo, no tenemos por qué defender absolutamente a nadie, a no ser a nuestro país, eso es otra cosa. Pero tampoco tenemos que atacar, y tenemos que destacar lo que se debe destacar. Ha logrado la por lo menos parcialmente, la habilitación de jugadores. Ahí está Pacho. ¿Por qué no pudo hacer lo mismo con otros futbolistas? Porque hay escasos, ¿no? Ya todos están con contratos a estas alturas.
1: Claro, agarrar en este momento un jugador bueno, pero con contrato no
0: es. No, es muy complicado y debe ser muy costoso también. Aunque claro, un jugador que no tiene contrato a estas alturas de la temporada debe ser por algo, ¿no?
1: Así es.
0: Esperemos que Pachu pueda ser una solución.
1: Que seguramente va a debutar el domingo.
0: Seguro debuta el domingo aquí en La Paz en lugar de
1: O sea, LOM. De titular, ¿no?
0: Claro, sí, sí. En lugar de LOM. En fin. Sin embargo, yo sostengo algo. Aquí la unidad es lo que importa. De una vez, déjense de pelear. He visto algunos videos que me enviaron, donde la propia vicepresidente de la institución está con la barra brava en una situación muy, muy complicada, ¿no? Los barra bravas no tienen nada que hacer en una institución.
2: No, para nada.
0: Absolutamente, a no ser que sean socios o que pertenezcan al directorio. Ni siquiera siendo socios, tienen que pertenecer al directorio. Claro. Pero ¿quién les abrió las puertas a la barra brava?
1: Bueno, en Die Strongest hace mucho tiempo,
0: Carlos. Sí, Arnique. Hace mucho tiempo.
1: En el Tigre hace mucho tiempo que la barra brava hace y deshace en el Tigre. Ajá. Porque el presidente de turno le encanta, Carlos Enrique, le encanta rodearse de barras bravas más que de dirigentes. Incluso claro. Fueron secretarios, incluso fueron dirigentes, incluso. Es decir, no está bien, hay que contratar seguramente el mejor personal, independientemente si. Y aquí voy un poquito, si es profesional del Bolívar, del Tigre, de Wilstermann, lo que sea, si es un buen profesional hay que hacerlo.
0: Claro.
1: Tiene que tenerlo de esa manera, Carlos Enrique, no simplemente porque sea el hincha del Tigre, pero que no tiene el estudio correspondiente para dirigir una institución. No es simplemente por aquello. Yo creo que el Tigre debe rodearse de mejor gente, de gente capacitada. Y no solo el Tigre, cualquier tipo de institución. Y o Federación Boliviana de Fútbol. No solo por el tema de amiguitos, amiguitas, barras. Este es hincha del Tigre, por eso va a ser mi dirigente, mi vicepresidente. No es así. No es así. Yo creo que, reitero, en las últimas gestiones, en las últimas dos o tres gestiones, la barra ha tenido mucho poder en Die Strongest. Y hoy no sé, espero que no, pero parece que sigue teniendo.
0: Sí. Lo que pasa es que los barras bravas tenían en ese tiempo sus Tigres de Oro y votaban.
2: Claro.
1: Es un secreto a voces, y en un momento, y en algún momento, uno de los de las personas que estuvieron de dirigentes en ese momento, yo le pregunté extra micrófono, porque era un gran amigo mío, y le dije, ¿por qué le dan tanto poder a la barra? Y él me dijo, Carlitos, por estabilidad.
0: ¿Por estabilidad?
1: Por estabilidad.
0: ¿Es decir que la barra te sube y baja, presidente?
1: La verdad es esa, Carlos Enrique, sí, sí. Que también hay que decirlo, si uno quiere ser presidente del Tiro, del Bolívar o de donde sea.
0: ¿De Bolívar también?
2: No sé si no. De Bolívar.
0: ¿Qué peso tiene la barra del Bolívar?
1: Lo que pasa es que, al menos en The Strongest, lo que se ha visto es que si tú quieres ser presidente tienes que congeniar mucho con la barra.
0: Porque la barra vota, también... Porque tienen los famosos abonos o los Tigres de Oro que se llamaron.
1: A eso va en el tema de cambio de estatutos. Y por eso muchos no lo quieren hacer. Porque se tienen que cambiar los estatutos regidos para la Federación Boliviana de Fútbol, para que realmente socios voten en las elecciones. Realmente socios aportantes voten en The Strongest y en cualquier club. Pero en los últimos años se ha repartido a diestra y siniestra el tema de los abonos, Tigres de Oro, lo que sea, para que ellos puedan votar y así tú puedas ser presidente. Y eso tampoco está bien.
2: Se le ha dado mucho poder a la barra. Y después esto trae consecuencias.
0: Ahí están.
2: Yo recuerdo que cuando el presidente todavía, bueno, se supone que era Héctor Montes y había ese conflicto con Ronald Crespo, en pleno aniversario del club, La barra invadió el complejo de Achumani y tuvo que salir por la puerta de atrás Héctor Montes.
0: Entiendo que
2: por todos los conflictos que había, se adueñó del complejo la barra y todo el problema que se armó, que ya se conoce. Es decir, el poder que se le ha otorgado a la barra también te trae estas consecuencias.
0: Sí. Así es.
2: Porque obviamente en su momento te puede poner en el poder, pero también te quitan el poder después.
1: Recuerdo ese aniversario, porque ingresó la barra prácticamente pateando puertas. Sí. Nadie los podía sacar. Nadie
2: Ni
1: los podía sacar.
2: Ni siquiera la policía. Ajá.
1: Incluso quisieron agredir a parte de la prensa. Sí, sí, una colega, Yulisa Mesa, la insultaron, la quisieron agarrar y todo aquello, porque obviamente ingresaron con intenciones malas, de violencia, de presionar al presidente, de presionar al club y todo aquello, en un aniversario. Uh-huh. O sea, son cosas que el TIR y toda institución debe regir de una vez para en Wilstermann pasa lo mismo.
2: Sí.
1: En Wilstermann cuando les da la gana o cuando les daba la gana cuando estaba en primera división ingresaban al complejo Alalay para directamente apretar y presionar e intentar golpear. ¿Cuántas veces el Pipo Jiménez se quiso agarrar a las trompadas? O el Pochi Chávez o Serginho, porque ingresaban directamente a querer lastimar y eso no está bien. Se están copiando cosas malas del exterior y eso se tiene que regir.
0: Así es. Bueno, esperemos que la actual dirigencia a la cabeza de Terrazas de una vez trabajen de manera conjunta. No pueden estar distanciados, no lo pueden hacer. No sacamos, no tenemos por qué hacerlo. No, a ver, no apoyamos ni a unos ni a otros. Aquí la institución es la que manda. La institución es la que queda. Mañana se irá Terrazas, mañana se irá la señora Mendoza. ¿Quién queda? La institución. Entonces, velen por la institución. De una vez, traten de limar asperezas y trabajen por esta institución, que lo que más falta le hace son recursos económicos. ¿Y cómo se logra aquello? Con inventiva, con capacidad, con profesionalismo, con unidad, fundamentalmente. Y eso es lo que no tiene The Strongest en este momento. El presidente aparentemente está solitario. No sé si porque él quiere o porque le conviene o porque los otros le han dado la espalda, no lo sabemos. Pero pensamos que Terrazas tiene que de una vez, tiene la obligación de unir a toda esa gente que ha sido elegida junto con él.
2: Sí.
0: ¿No? Ha sido elegida Exacto. junto con él, bien o mal los han elegido.
2: Juraron juntos.
0: Claro, entonces trabajen juntos. Bueno, el Tigre juega el día domingo a las 6:00 p.m.
1: Sí,
0: 18 horas. Es otra cosa que no entiendo. El día del peatón, los automotores no pueden movilizarse hasta las 6:00 p.m. ¿Cómo van a hacer para llegar al estadio? No lo sé. No se sabe cómo puedo. Nosotros estamos también en el mismo conflicto. ¿Cómo vamos a hacer para ir a transmitir ese compromiso? En fin, algo vamos a ver, algo haremos. Amigos, pausa, enseguida volvemos.
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1: El Club Atlético Nacional Potosí venció 5-1 al Real Tomayapo ayer en el Estadio Víctor Agustín Ugarte. Una buena producción del equipo de Eduardo Villegas, que me imagino ha dormido tranquilo anoche en la Villa Imperial.
2: Sí, exactamente, Carlos Enrique, ¿no? Eduardo Villegas necesita comenzar a ganar y ayer ganó. Tenía que hacerlo y lo hizo justamente en la Villa Imperial. Ya observamos las imágenes en el Estadio Víctor Agustín Ugarte, donde el cuadro de Nacional Potosí goleó a Real Tomayapo, esto por la Copa Paceña.
1: Exactamente. Comenzó ganando el equipo de Nacional Potosí. Una muy buena producción frente a Tomayapo. Preocupante la situación de Tomayapo, ¿eh? Preocupante. Pero bueno, esto es Copa Paceña.
3: Sí, sí, reprogramado de la fecha 1. Aquí iba a aparecer Andrés Torrico para abrir el marcador en el conjunto de Nacional Potosí a los 32 minutos del primer tiempo.
2: Gran enganche, llegada justamente por el sector izquierdo, engancha justamente para adentro y remata con la otra pierna Andrés Torrico al minuto 32 exactamente para poner el 1-0 y claro, ya se hacía más fáciles las cosas para el cuadro nacional.
1: No había offside porque el jugador que aparece adelantado no participa en la maniobra.
2: Sí. Muy buena acción individual, el sombrerito.
1: Torrico.
2: Todo con la pierna derecha y el bombazo para poner el primero.
1: Me llama la atención las buenas actuaciones de Tomjanović, de Mirko Tomjanović. Sí, sí. Ayer marcó dos goles.
3: Sí, ayer marcó dos goles. Este sería el primer tanto en lo personal de Mirko, el segundo de Nacional Potosí, 46 minutos. Ponía el 2-0 en el encuentro.
2: Al inicio del segundo tiempo, al minuto nada más de que había iniciado la segunda mitad, error en salida en la gente de Tomayapo. Y claro, Nacional Potosí no perdona la cabeza de Mirko Tomjanović, que estaba, digamos, presionando muy arriba. Ingresó totalmente dormido cuadro de Tomayapo porque en el segundo tiempo anota el minuto 46.
3: Este golazo.
2: Y tres minutos después, ¡pumba! Mirko Tomjanović otra vez con ese remate de pierna derecha. El muchacho de Nacional Potosí que le pega muy bien, un bombazo, 49 minutos, ya estaba 3-0.
3: Es un golazo al ángulo izquierdo del guardameta de Real Tomayapo que no tenía nada que hacer. 3-0 ganaba Nacional Potosí.
1: Está jugando bien Tomjanović. Chapaco.
3: Sí.
1: Estuvo también en Always en algún momento y también en el equipo de Tarija, ¿no? En el Tomayapo.
2: El descuento de Tomayapo, 73 minutos, Javier Guerra en esta oportunidad. Se descuida un poquito la defensa de Nacional Potosí, un centro pasado para que nuevamente se levante el centro y aparezca bien habilitado Javier Guerra y simplemente la tenga que empujar 3-1 hasta el minuto 73.
1: Bien, 3-1 entonces, el resultado fue muy amplio en favor del equipo del señor Eduardo Villegas, que está agarrando ya, le está dando su toque a este plantel de Nacional.
3: Aquí aparecía Damián Villalba a los 75 minutos para poner el cuarto tanto de Nacional Potosí.
2: 75 minutos, simplemente dos después del descuento de Real Tomayapo. Y para finalizar, otra vez este jugador Villalba.
1: El año pasado estuvo en Independiente, ¿no?
2: Sí. Exactamente, goleador del campeonato.
1: Sí.
2: Salta muy bien y con el parietal, perdón, con la cabeza termina marcando. Un cabezazo muy bueno de Damián Villalba. 87 minutos, el quinto definitivo. 5-1 ganó Nacional Potosí. Y en la Copa Paceña, en la Serie B, en el Grupo B, se encuentra segundo. Esto por diferencia de gol, aunque a Nacional todavía le resta un partido.
1: Exactamente, todos han jugado en dos ocasiones. ¿A Nacional le resta un partido, Carlos?
2: Le resta un partido Nacional, la jornada de clásicos.
1: Ah, esto por el tema de Chutillo.
2: Exactamente. En fin,
1: ¿no? Las fiestas que, bueno, son características en nuestro país. Después del partido habló el señor Jaime Gemio, el profe Jaime Gemio, que es miembro del cuerpo técnico de Eduardo Villegas. Aquí están las expresiones de el profe Jaime Gemio.
4: La verdad es altamente positivo, ¿no? Por el rendimiento del plantel, los jugadores han brindado su mejor esfuerzo, han cumplido lo que se había planificado y obviamente se ha conseguido un resultado amplio que nos permite trabajar con tranquilidad, que nos permite ver que tenemos también opciones en el equipo, en el plantel, para poder hacer variantes, pues, ya que viene una seguidilla de partidos intensa y vamos a necesitar de todos para resolver estos partidos. Estamos contentos, estamos satisfechos por el trabajo que están haciendo, es

0: grupo que no les retasea esfuerzo al trabajo y estamos contentos por el compromiso que ellos nos han mostrado en este tiempo. Bueno, el debut de Wesley y Batista ha sido bueno. Obviamente cuesta adaptarse todavía al ritmo de competencia, a la ciudad, a la altura, pero vemos una evolución favorable de ambos jugadores y creemos que van a hacer aporte, como son todos los jugadores, a este plantel que quiere conseguir cosas, ¿no? Sí, sin lugar a dudas, el primer tiempo ha costado un poquito más porque pese a que hemos tenido un amplio dominio del balón, hemos tenido mucha posesión, hemos generado ocasiones de gol, pero no hemos podido concretar esa diferencia en el marcador. A partir del inicio del segundo tiempo se ha hecho la diferencia a través de buena actuación de los jugadores. Hemos mantenido la presión, hemos sido intensos y creo que ese rendimiento nos permite estar tranquilos para afrontar todo lo que viene.
1: Bien, y cerramos la ronda de notas desde la Villa Imperial con Villalba, el goleador argentino que ayer marcó dos goles junto a Tomljanovic y uno de Andrés Torrico. Sí. Para la goleada patalada, los Altos de San Juan están de fiesta, están esperanzados. Y claro, el equipo de Nacional tiene la fuerza, el respaldo de su presidente Wilfredo Condori.
2: Tiene un muy buen equipo Nacional Potosí, sólida que se dejó de la temporada pasada, que salió campeón de Copa Paceña, y me parece que poco a poco con Eduardo Villegas están en levantada.
1: Damián Villalba habló después de la victoria.
3: La verdad, como dice el profe, hoy el profe hicieron algunas variantes y creo que los chicos demostraron que están a la altura también, ¿no? Feliz por este resultado, ¿no? Por el grupo, la verdad que se lo merece. Trabajamos mucho durante la semana y bueno, se están viendo los frutos, ¿no? Yo en lo personal agradecido, si bien saben, ¿no? aprovechando los minutos que me da el profe, gracias a Dios este partido me quedaron dos situaciones claras, las pude convertir, ¿no? Pero siempre predispuesto a las decisiones del profe, como te dije, hoy me tocó entrar bastante tiempo, a veces menos, a veces más, pero bueno, siempre hay que estar predispuesto y a la orden del profe. No, con respecto a tu pregunta, el plantel estaba muy bien, los profes te lo pueden decir, trabajamos todos los días al 100, no regalamos nada, ¿no? Sabemos en la situación en la que nos encontramos, que necesitamos ganar de local, pero bueno, ahora se ve una seguidilla importante, necesitamos sacarle la mayor cantidad de puntos posible, ¿no? La verdad que un delantero vive del gol, ¿no? Yo estoy acostumbrado, me gusta hacer goles, pero bueno, sinceramente me ha tocado entrar poco tiempo, ustedes lo saben, pero bueno, nada, siempre tratando de querer aprovechar al máximo esos minutos que me dan. Hoy, gracias a Dios, pude entrar un poco más de tiempo y tuve más situaciones de goles, entonces, si uno tiene situaciones de goles, ya está en uno, si puedo definir bien, si van a hacer gol o no, pero como te digo, queda demostrado que le demostramos también al profe que también hay jugadores afuera que pueden contar con ellos, ¿no?
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1: Muy bien, seguimos aquí en ATV Radio y la Red Deportiva. Habló ayer el técnico de Oriente Petrolero, el plantel oriental que recibe al conjunto de Always Ready. En el tema anímico, amigos, hay que manifestar que es realmente muy importante para cualquier grupo de jugadores, de fútbol en este caso. No quiero ni pensar si hoy le quitan los puntos, 3 puntos a Oriente Petrolero. A las 10 se conoce esto, ¿no?
11: 10 le dio la notificación que a los Enrique van a esperar hasta las 10 de la mañana de hoy, uh-huh. Y seguramente podrían quitarle a las 10:30, 11 de la mañana, si es que el tribunal también actúa con toda la celeridad.
1: Exactamente.
2: Y era algo que cuando emitió su declaración Gustavo Florentín todavía no conocía.
1: No conocía aquello.
2: Y él manifestó que obviamente iba a investigar el tema, pero que es importante que también la directiva le dé una mano al plantel que está haciendo las cosas bien dentro del campo de juego.
1: Es muy clara la postura del grupo inversor que podría hacerse cargo de Oriente Petrolero. Ponemos no solo 2 millones, si quieren 20, pero tiene que irse Raldes. Esa es la postura, ¿no? Esa sí. la dijo ayer el doctor Víctor Hugo Pérez.
11: Sí, sí, sí.
1: Que es una especie de mediador entre el presidente Raldes y el grupo inversor, ¿no?
2: Claro, que en este caso el monto económico que se tiene que pagar para que se solucione este tema de Diego Bejarano, estos inversores lo tienen.
1: Sí.
2: La condición es que no siga Ronald Raldes.
1: Ahora
2: no sé si Ronald Raldes esté dispuesto a renunciar.
1: Porque Raldes no se ha pronunciado, ¿no? A propósito.
11: No, seguramente ya comenzaron al tema de su defensa, al tema de buscar la plata y todo aquello, pero todavía no hay nada oficial, no se conoce absolutamente nada de parte oficial de la gente de Oriente Petrolero.
1: Exactamente. Bueno, ahora, ¿no está clara la figura o tienes clara la película, Carlitos, en torno a de qué campeonato, de qué es?
11: Claro, la división profesional.
1: ¿De la división? ¿No es de la Copa?
11: No. Todos los estatutos siempre se marcan en la tabla general o en el torneo más importante. Es ahí donde se marcan las sanciones, suspensiones de los tribunales.
1: ¿Y ahora, ¿por qué decía ayer Víctor Hugo Pérez los puntos del Clásico los vamos a perder? Algo debes saber.
11: No va a ser. No se puede quitar de la Copa Paceña con los Zurique, porque es un torneo, es el torneo menor. Si no, todos se hacen quitar puntos ahí y no pasa nada. Además, es de la división profesional.
2: Además, la tabla de posiciones que va a delimitar el tema de los premios y de los descensos es el del torneo todos contra todos.
1: Claro.
2: Ya no hay una tabla general.
1: No, por supuesto, pero bueno.
11: Es de la división profesional.
2: Sí. Ahora, aquí hay un tema.
1: A ver.
2: Oriente puede zafar de esta deuda con Diego Bejarano como sea. Esperemos que lo haga por el bien de toda la institución.
1: No puede negociar,
2: pero imagínate que consigue Ronald Ramos, llega ya, aquí está el millón. no es el único caso. Tiene con Joaquín Monasterio, tiene con Ricky Áñez, con un juvenil que también van a activar esto.
1: Y con Gilbert Álvarez.
2: Con Gilbert Álvarez.
1: De Gilbert es un millón, ¿no?
2: Entonces, sí, hoy pueden zafar, pero también tienen que ver qué van a hacer con el resto. Que van a seguir el mismo conducto regular.
1: Claro, porque van a decir, bueno, si le pagaron a él...
11: ¿Por qué no a mí?
1: ¿Por qué no a mí, no?
2: Es complicada la situación. Entonces, aquí tienen que ver qué es lo mejor para la institución.
1: Así es. Entre tanto, el equipo me imagino que está... No debe estar ajeno a todo esto. Pero en lo anímico puede pegar muy duro.
2: Sí.
1: Si le quitan los puntos a Oriente Petrolero.
11: Claro, exactamente. Yo me rompo en la cancha y al final la dirigencia no hace lo mismo y me quitan los puntos que yo gané. Es totalmente cierto. Te va a quitar la motivación necesaria de hasta pelear un campeonato. Porque bien lo decía ayer Víctor Hugo Pérez, matemática, aritméticamente hablando, no futbolística, Oriente tiene chances de pelear el campeonato si es que le gana justamente a los paseños.
1: Pero está jugando bien Oriente. ¿Por qué dices no futbolística?
11: Más que los paseños, no creo.
1: No sé. Hay partidos y partidos. Imagínate que...
2: Mañana se va a ver.
1: Que mañana lo encuentre mal parado, ya sea Always u Oriente Petrolero, a su rival. Lo encuentra mal parado, anímicamente Oriente Petrolero y aprovecha esto Always Ready. Eso no significa que potencialmente tenga un mejor volumen de juego.
11: Pero sí es que nos enrique, no es tampoco un secreto. Ahora tampoco queramos abrir el paraguas al decir, uy, le han quitado puntos, entonces mañana por eso va a perder, porque están decaídos.
1: Yo no estoy abriendo paraguas.
11: Sí,
1: no
11: tengo, lo está haciendo.
1: No tengo por qué está abrir haciendo, ningún paraguas,
11: lo está
1: por
11: haciendo,
1: favor.
11: Porque en este momento me está diciendo, uy, le van a quitar puntos y mañana van a estar decaídos.
1: Es un golpe anímico.
11: Van a estar tristes, así como Chacón va a estar llorando.
2: Pero ¿qué y tiene claro, con Chacón?
11: Ahí
2: va, en paz a Chacón
11: ahí va a estar Always Ready. Y le va a ganar, como lo creo que lo va a hacer por el poder futbolístico que tiene, y abrimos el paraguas.
1: No, yo no me animo a decir quién va a ganar entre Always y Oriente Petrolero, pero que pega en lo anímico, o que puede pegar una pérdida de 3 puntos, es absolutamente claro. Carlitos.
2: Sí, porque vos fuiste y ganaste en Oruro, por ejemplo, en un buen partido de Oriente Petrolero, puntos que después los vas a perder por cosas ajenas.
1: Claro. Puede pegar, pero sí, puede. Sí. O también puede decir, bueno, tenemos que sobreponernos, puede ser una carga emocional, motivacional también.
2: Fíjate cómo no llegó el tema de la quita de puntos a Aurora la temporada
1: pasada. Aurora, 33 puntos sí, le quitaron y remontó.
11: Entonces no es para poner un punto,
1: no, es que,
11: malo.
1: No se puede decir si sí o no. Unos reaccionan de una manera y otros de otra manera. Eso está absolutamente claro. Ahora, a ver... Always Ready tiene un gran equipo. Baroja, lo tiene a Medina, lo tiene a Rodríguez, lo tiene 3 buenos zagueros ahí, que seguramente el técnico del equipo millonario sabrá quién va a jugar. Está Restrepo, está Richet, está Rambal. Tiene un gran equipo. En materia de nombres, creo que Always Ready es mucho más que... No es más. Mucho más que...
11: Sí, sí, sí.
1: Que Oriente.
11: No hay duda.
2: Sí.
1: Es en nombres... Pero fíjate que allá en Santa Cruz de la Sierra, los muchachos de Oriente van a correr, se van a romper el alma para ganar ese partido. Y a veces ya no le alcanza a Amoroso. A Triverio hace rato que ya no le alcanza. ¿Qué más te puedo decir? Baroja es un arquerazo. Sí. Estoy hablando de los más grandes, de los mayores en el equipo de Always Ready. Baroja es un arquerazo, es una barrera casi inexpugnable del equipo de Always. Pero ahí arriba no es tanto. La mitad de la cancha sí está equilibrada. Sigue sintiendo la baja del Menona Saucedo. ¿Cuándo vuelve Saucedo? Impresionante cómo ha caído. Desde que está Saucedo, no gana a...
2: Tres empates todavía para su retorno. Y si tomamos en cuenta la actualidad, solo la actualidad y los resultados, el que llega mejor es Oriente.
1: Claro, el que llega mejor es Oriente.
2: Always viene de empatar 3 partidos consecutivamente.
1: Tres partidos seguidos. No echó a su director técnico.
2: Claro, en la actualidad.
1: Se fue... Mira, el empate contra Real Potosí fue la detonante para que se vaya Mauricio Soria, ¿no?
2: Así es.
1: Pero por ahí me comentaron que no les habría agradado a la dirigencia de Always Ready que en la previa del partido ante Blooming haya manifestado que todavía no cree cómo se fue de esa gran institución. A ningún dirigente le va a gustar pues eso, ¿no? Y claro, hay unos dirigentes más drásticos que otros, y en Always ocurrió eso. No les gustó esa declaración y tuvo que irse. Ya desde ese momento, desde ese empate, porque empataron, ¿no?
11: Sí,
1: 1-1. En Santa Cruz 1-1. Desde ese empate, la cosa ya era adversa para Mauricio. Incluso el grupo que en su momento se dijo que respaldaba a Mauricio Soria, incluso el grupo dijo, bueno, ¿qué hace aquí entonces? ¿Qué?
11: Yo tengo otra información, para mí el grupo lo quería Mauricio. Sí, y quería que se
1: yo también
11: Mauricio.
1: Tenía esa información, pero el grupo puede decirlo de boca para afuera, Carlitos.
11: No, pero al final el grupo no es el que decide.
1: No, claro.
2: Yo creo que el
1: no les gustó que haya destacado el haber estado en esa gran institución.
2: ¿Pero qué tiene de malo destacar?
1: No les gustó.
11: Así como Sago destacó a Bolívar, por ejemplo.
1: Yo no estoy...
2: Se fue a otro lado también. Sago habló más de Bolívar que del Tigre en su conferencia de prensa.
1: Yo no estoy diciendo si está bien o está mal. Solamente estoy diciendo que no les gustó. No,
2: yo creo que el detonante real fue cuando manifestó Mauricio Soria que Always Ready tenía un equipo corto.
1: También.
2: Eso sí es un argumento mucho más sólido del cual la dirigencia se puede agarrar.
1: Una serie de declaraciones, ¿no? Una serie de declaraciones que no cayeron bien y que fueron sumando hasta que le dijeron adiós, sí. Mauricio. Bueno, en definitiva, Always Ready tiene mejor equipo.
11: Totalmente.
1: Individualmente.
11: Ni lo dudo.
1: Individualmente tiene mejor equipo.
11: Yo a Oriente simplemente lo veo al gran portero Torres y al Pollo Flores.
1: No puede.
11: Luego.
1: No, está Lovera. Están los uruguayos.
11: Sí, ahí está, me olvidé. Me corrijo, tiene toda la razón. También Lovera.
1: Están los uruguayos ahí.
2: Nahuel.
1: Ese muchacho Nahuel Roldán
2: es muy bueno. Está lesionado. Va a ser una gran baja.
1: Lástima que se lesionó. Lástima para Oriente Petrolero que se lesionó. Pero va a ser un lindo partido. Va a ser un partidazo el que vamos a tener en la ciudad de Santa Cruz de la Sierra. Habló el profesor Florentín. Vamos a escuchar las palabras del entrenador del equipo de Oriente Petrolero en la previa de este compromiso.
12: Él ha entrenado de forma normal y Matías, que aún no ha entrenado hasta el día de hoy, él tiene un esguince, así que veo un poco complicado su participación para este partido. Hay dos jugadores que están peleando por ese espacio, así que me voy a tomar el tiempo para disipar esa duda. No podemos salir nosotros de nuestra línea, no podemos pensar más allá, es ir encuentro a encuentro, partido a partido, y en esta oportunidad nosotros nos enfrentamos a uno de los punteros, así que es una linda oportunidad para que nosotros podamos restarle puntos, y el único pensamiento que nosotros tenemos es ganar. Nos enfrentamos a un equipo que fue muy bien trabajado por el profesoria y que ha dejado su huella de buena manera. Entonces, a pesar que ya no está, pero respetamos siempre a todos los equipos de igual manera. No, siempre me preocupo más por mi equipo, por lo que nosotros podamos desarrollar, y siempre hay que cuidar detalles por las fortalezas del equipo adversario y debilidades también, que es una de las situaciones que nosotros tenemos que analizar como cuerpo técnico. Y la verdad que se está haciendo un sacrificio grande para que podamos estar en el lugar donde estamos. No nos conformamos con lo que estamos haciendo, porque hay muchos partidos por delante y el equipo se encuentra bien. Y esperemos este inconveniente que acaba de ocurrir se pueda solucionar de la mejor manera, ¿verdad? Entonces, esperemos que pueda hacer esto de una manera positiva, porque lo contrario puede afectar el proyecto que nosotros estamos teniendo.
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1: Bueno, en Bolívar no hay conferencias de prensa, no hay contacto con la prensa.
11: No.
1: Nada de nada.
11: No.
1: Solamente
11: no.
1: Sabemos que hoy viajan a Sucre.
11: Exactamente,
1: Carlos. Ya deben estar viajando en este momento.
11: Ya llegaron antes de ayer. Ayer llegó justamente la gente de Bolívar, un pequeño entrenamiento en la zona de Ananta y otra vez a tomar vuelo porque otra vez le toca en condición de visitante a la Academia Celeste, en este caso a la capital. Se entiende que en este compromiso Bolívar va a poner también lo mejor que tiene porque vuelve a Robson, vuelve el Pato, según lo que se tiene, Carlos Enrique, entendido. En el tema de las altas del equipo celeste.
1: Bueno, contrariamente con lo que ocurre en el equipo de Juan Pablo Gras.
11: Ni un montón de bajas.
1: 5 bajas tiene, sí. ¿No? 5 bajas. Bueno, ese cotejo se va a cumplir en el estadio de la ciudad de Sucre, en el estadio Patria.
11: Por eso digo, Bolívar. De los tres de arriba, el más complicado es el de Always Kick, el más complicado. Porque los otros equipos creo que la van a tener... No fácil, pero lo van a tener un poquito más accesible, tanto de Strongest y el equipo de Bolívar. Pero después el otro, digamos, puntero, el otro que está peleando el campeonato, que son únicamente los tres, es muy difícil con Oriente Petrolero.
2: Y Bolívar no va a ir a especular.
1: No, va a ir a ganar Bolívar.
2: Claro, porque tomando en cuenta que es por el torneo todos contra todos y que ha agarrado la punta, no la va a soltar.
11: Además, Bolívar va a jugar ya con el resultado conocido de Always también.
1: Claro, sí, claro.
11: Así que pase lo que pase en Santa Cruz, Bolívar va a ir y obviamente con la intención de ganar, porque imagínate, pierde Bolívar. Gana 10 trones y también se le hace mucho más complicado.
1: Bien difícil que pierda el Bolívar, Carlitos.
11: No, yo no.
1: Por muchas razones. Difícil.
11: No creo, sinceramente, que futbolísticamente hablando, Independiente lo supera el equipo de Bolívar. Mucho más con estos retornos.
1: Bien complicado.
11: Y también las bajas que tiene el equipo de Independiente. Así que no te digo que va a ser un trámite, pero no creo que tenga problemas el equipo celeste.
2: El tema de las bajas de Independiente es, digamos, el punto de inflexión para este partido, porque recordemos que en la ida igual decíamos lo mismo, Independiente va a venir aquí a cumplir el partido, pero terminó ganándole al Bolívar y al Tigre.
1: Exactamente.
2: Pero las bajas es obviamente lo que le merma mucho a Independiente.
1: A ver, ¿quién dirige el partido entre Bolívar e Independiente? Oriente Always, Vladimir Rueda de Tarija. Ay, mamita, Vladimir Rueda, espero que le vaya bien.
11: ¿Pero por qué ya le caso
1: a la versión? No, porque...
11: No, ya se agarra la cabeza, no,
1: perdón,
11: lo hace preocupar al señor.
1: Pero en el último partido que dirigió Rueda, estuvo poco acertado.
11: Pero pueden equivocarse también los jueces.
1: Sí, pueden. Pueden
11: ahora
1: equivocar.
11: Se puede
1: ahora
11: redimir.
1: Está sacando cara por los jueces. Por
11: ahora
1: Dios.
11: Se puede redimir.
1: A ver, déjeme dar la nómina.
11: Yo confío en las segundas oportunidades
1: también,
11: de los jueces.
1: Yo también confío, no solo en la segunda, hasta en una tercera. Pero bueno, Vladimir Rueda va a ser el árbitro de Oriente Petrolero Always Ready en el estadio Ramón Aguilera Costas el día sábado. Se anticipan 30.000 personas en ese estadio. Independiente Bolívar, Cristian Condori, buen árbitro.
11: Sí, sí, sí.
1: De lo mejor que tenemos, Cristian Condori. Orureño, buen estado físico, porque eso es importante.
2: Sí, sí, totalmente.
1: Por eso te digo, lo de Rueda, por ejemplo, no es, digamos, no está en las condiciones físicas que un Cristian Condori, por ejemplo, ¿no? De Oruro. Independiente Bolívar, no te digo, porque en la vida nada está garantizado, pero creo que va a ser un buen arbitraje. De Strongest, Real Tomayapo con Ivo Méndez de Santa Cruz de la Sierra. Aparentemente Strongest no tendría por qué tener problemas de ganarle a Tomayapo.
11: Es el colero.
1: Aunque por supuesto que yo respeto muchísimo a todos los equipos que vienen, no puedo anticipar absolutamente nada. De Strongest frente a Tomayapo, Ivo Méndez desde Santa Cruz, el arbitraje de Ivo Méndez.
11: Yo creo que Ivo Méndez debería haber dirigido el de Santa Cruz. Ante la suspensión y todo aquello de Gary Vargas, yo creo que el segundo es Ivo Méndez. Juntamente con Cristian Condori, que es de esta nueva generación.
1: No me digas Jordi Alemán, porque ahí sí le pido a mi amigo...
11: pero por eso dije
1: Marcelo Méndez. Que le saque tarjeta roja, señor.
11: No, Ivo Méndez. Yo creo que está, por ahora, en el tema de
1: Tilio
11: jerarquía.
1: Rodríguez.
11: Y de jueces para partidos calientes debería haber sido Ivo Méndez. Porque los otros partidos, sí, te repito, el de Sucre y el de La Paz son...
1: El de Santa Cruz.
11: El de Santa Cruz es bravo.
1: Es bravísimo ese partido.
2: Sí, sí, es el partido de la fecha y el partido que también va a marcar un antes y un después en la punta.
1: Claro, porque fíjate, si pierde puntos Always Ready, que comparte la punta con el Bolívar, con 20...
2: 36
1: con puntos para
2: ambos. 36 puntos para
1: ambos, ¿no? 36 puntos para ambos. Pierde Always, gana Bolívar, y Bolívar realmente le va a sacar una buena ventaja.
2: Sí.
1: Tres puntos, ya son tres puntos. Ya el Tigre, si llega a tropezar a Strong, le va a sacar 9.
2: Está a 6 puntos ahora el Tigre de los punteros.
1: Claro, por eso te digo. Strong puede acercarse mucho, tomando en cuenta
2: claro,
1: el rival que
2: el
1: tiene.
2: El partido determinante es Oriente frente a Always Red.
1: Ese es el partido,
2: ese
1: ¿no?
2: es el que va a determinar muchas cosas.
1: Exactamente. Transmite la red deportiva de ATV Radio. El sábado, señoras, señores, vamos a estar con ese compromiso que se va a jugar en el estadio Ramón Aguilera Costa, así que el señor Vladimir Rueda va a dirigir ese compromiso en ese escenario deportivo. Se habla de 30.000 personas.
11: Mira las rachas de los tres líderes.
1: A ver.
11: Los últimos 5 partidos de Bolívar, victorias.
1: 15 puntos.
11: Los últimos 5 partidos de Bolívar, victorias.
2: Victoria. Y la Copa.
11: El segundo, Always Ready. Los últimos 5 partidos. 4 empates, 1 victoria. Y de los últimos 5 de Strongest, 3 victorias, 2 derrotas. Hay una regularidad de Bolívar.
1: ¿Dónde con quién perdió Die Strongest? En el todos contra todos estamos hablando.
11: Exactamente,
1: ¿no?
11: Todos contra
2: con
11: todos.
2: Con Independiente.
1: Con Independiente aquí en Sucre.
11: Con el Inde, exactamente. Por eso hay regularidades y hoy la regularidad la está mostrando justamente el equipo de Bolívar y también Die Strongest. Always está, no te digo que está mal Always Ready, pero esos empates llegan a mermar mucho más en las estadísticas.
1: Claro, y también...
11: Del cuarto, por ejemplo, sí. Que es Oriente Petrolero, de sus últimos 5 partidos, viene con derrota, victoria, empate.
1: Bueno, no
11: también
1: está mal.
11: Está bien el cuadro.
1: No está Pinero. Mal, no está mal. A ver, ¿qué pasa el día sábado? Mañana sábado, en el estadio Ramón Tawichi Aguilera de la ciudad de Santa Cruz de la Sierra.
11: Se va a enfrentar uno de los mejores locales, como es Oriente Petrolero, que de 8 partidos jugados ha sacado 19 puntos. Es el tercero de los mejores locales.
1: ¿Quién es el mejor
11: local? El mejor local es Bolívar.
1: Ajá.
11: De 9 partidos jugados sacó 22 puntos.
1: ¿El mejor visitante?
11: El segundo es Always Ready, de 9 partidos jugados, 20 puntos. Y el tercer mejor local es Oriente Petrolero, de 8 partidos jugados, 19 puntos. Fíjate, y Strongest, dentro de los mejores locales, está en la posición número 9.
17: Strongest ha perdido títulos por no saber capitalizar puntos.
11: Sí. De 8 partidos jugados en La Paz, de 8, 3 por 8,
17: 24.
11: Solo sacó 15 puntos en la ciudad de La Paz.
17: Pero es el mejor visitante, Strongest.
11: En condición de visitante es todo lo contrario del Tigre, porque es el mejor visitante.
17: Claro.
11: De 9 partidos jugados, el Tigre, en condición de visitante, sacó 18 unidades. El segundo es Always Ready, de 8 partidos en condición de visitante, sacó 16 puntos. Y el tercero es Bolívar, de 8 partidos en condición de visitante, sacó 14 puntos.
17: Bueno, no hay, digamos, una regularidad en ese aspecto. Sí. ¿No? Imagínate si Strongest habría totalizado los mismos puntos que en condición de visitante, donde se supone es más complicado.
2: Sí, porque
17: en este momento era líder de lejos.
2: No, sacó resultados importantes. Le ganó a Always Ready en Villingenio. Rival difícil, cancha difícil. Le remontó a Nacional Potosí en Potosí, un 2-0.
17: Sí.
2: Y terminó dándolo vuelta. Y a la fecha siguiente viene y pierde con Independiente.
17: Sí, es increíble. Increíble.
2: De local es donde marca la diferencia el Tigre para poder, o en este caso, estar en tercer lugar.
17: Pero es que siempre ha ocurrido, los títulos que ha perdido aquí el Tigre son increíbles. Perdió contra Aurora, ¿se acuerdan ese gol que le hicieron a Luchito Galanza? ¿No? Guayuata creo le hizo, ¿no?
2: A Daniel Vaca.
17: Guayuata es el uno de los verdugos del Tigre. Sí. Y aquí Strongest ha perdido puntos, pero valiosos en La Paz.
2: Ha empatado con Real Potosí también acá.
11: Claro. Tan de moda está la inteligencia artificial que, según los números que te acabo de dar, Carlos Enrique, tanto en condición de local, en condición de visitante, los números que han sumado hasta el momento, hasta la jornada número 17, Bolívar tiene un porcentaje de 79% de ser campeón.
17: Sí, señor.
11: Tiene un porcentaje del 17% de salir en segundo lugar y tiene un porcentaje del 4% de salir en tercer lugar. Always Ready tiene un porcentaje del 56% de salir segundo, 34% de salir tercero
17: y campeón,
11: y el 10% de el 34% de ser campeón y el 10% de ser tercero. The Strongest tiene el 37% de ser campeón, 61% de salir tercero y 2% de no tener nada.
17: Si Strongest, yo digo, ¿no? Pienso. Si Strongest ya no puede pelear por el segundo lugar o por el primero, tiene que apuntar a la Copa Paceña.
11: No, el Tigre va a pelear por el segundo.
17: El premio más importante, por eso te digo, si ya no tiene chance numéricamente.
11: Es que hay dos lugares por los que peleas.
17: Tiene que pelear por la Copa Paceña.
2: Pero esos porcentajes son muy subjetivos, pues.
11: Sí, eso no.
17: Totalmente, ¿no? Totalmente.
2: Esto es fútbol y además tienes que tomar en cuenta que en los próximos partidos se van a enfrentar los punteros entre sí. Tienen que ir los tres a visitar a Oriente, tienen que ir tres a visitar a Nacional Potosí, digo a Real Potosí, perdón. Se enfrentan en el Clásico, se enfrentan Bolívar y el Tigre reciben a Always Ready, es decir, muchas probabilidades todavía y muchos puntos por jugar.
17: Bueno, Always va a jugar con su equipo estelar, ¿no?
11: Sí. Entiendo que sí. Va con todo lo que tiene justamente
17: con
11: el
17: todo
11: equipo
17: su potencial.
11: Millonario.
17: Claro, no puede en este momento regalar todo lo que hizo, ¿no? Por un mal momento, no puede hacerlo. Me parece muy bien, una medida acertada que el Always vaya con todo su potencial a Santa Cruz.
11: El Tigre va a pelear hasta el final, Carlos Enrique. Ya sea el primer lugar o el segundo lugar, lo va a seguir peleando. Y el segundo lugar es el mismo que trae el primero. Así que por esa misma situación, yo creo que esos tres van a pelear hasta la última fecha para saber quién va a fase de grupos. Que para mí es lo más importante.
17: El billete.
11: Institucionalmente, claro que sí.
2: De los tres, el que más lo necesita hoy es el Tigre.
17: Ah, no, por supuesto. Sí, sí, sí. Por supuesto.
11: Por eso no puede resignar la división profesional. Por supuesto. No puede ver la Copa Paceña, que no sé qué como prioridad.
17: Por eso les digo, únanse, pues, señores dirigentes, Terrazas y compañía. Únanse, déjense de huevear. Vamos a la pausa.
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17: Seguimos en ATV Radio, señoras, señores. Bueno, ayer salió al paso el abogado del doctor Daniel Terrazas, ¿no? Para explicar los procesos que tiene el presidente Aurinegro.
2: Sí, prácticamente para anunciar lo que ya nos anticipó Daniel Terrazas,
17: claro,
2: un día antes acá, ¿no? Para mostrar qué es realmente lo que se está haciendo por parte de esta directiva, los procesos que se han podido solucionar y cómo está la actualidad, digamos, institucional del club.
17: Exactamente. A ver, lo vamos a escuchar al abogado de doctor Terrazas.
11: Dani López.
17: Que además dijo que no es dirigente, ¿no? Es simplemente asesor legal del presidente Aurinegro.
25: De las habilitaciones, que realmente ha sido una gran mentira de Daniel Terrazas al decir que solo se necesitaban algunos días para que nos habiliten este tema de la Cámara de Compensación, que realmente es un tema preocupante, porque las demás intimaciones se pueden pagar y se va a abrir, pero este tema va más allá, ¿no es cierto? Porque es una institución que necesita cierta documentación para poder acreditar al club. Y esta documentación que se ha mandado realmente está errónea y nos preocupa que la Cámara de Compensación no nos pueda habilitar o no se pueda abrir durante no solo este tiempo, sino también a fin de año, ¿no es cierto? Porque realmente la documentación que se necesita es complicada de conseguir, es una documentación específica, entonces no sé qué gestión se está haciendo, no sé cómo están trabajando el departamento legal del club, no sé.
26: El objetivo era exponer documentalmente, con argumentos, ciertas situaciones para aclarar, ¿no? Yo creo que la primera parte de la pregunta sería con presidencia, pese a que siempre han habido señales de buena voluntad, que están ahí registradas, de poder llamar al diálogo constructivo, al diálogo sincero, bilateral, de todas las partes involucradas, para poder llegar a una solución. Eso probablemente no ha dado frutos en el tiempo, pero en lo personal siempre somos creyentes de que la mejor solución es el diálogo, ¿no? Ahora, de llamar a terceros ajenos para que puedan intermediar, cualquier ayuda es bienvenida, ¿no? Yo creo que cualquier persona que tenga la sana intención de poder colaborar con el club y de recomponer, siempre va a estar ahí. Han habido países que han entrado en paz y esto no creo que pudiera ser ajeno, ¿no? El diálogo es la única manera, el diálogo sincero es la única manera de solucionar cualquier diferencia.
17: Ahí está el asesor legal de Strongest. El diálogo es la mejor manera de solucionar cualquier inconveniente, a todo nivel.
2: Y esto lo tienen que tener los dos lados, ¿no?
17: Los dos lados. Ahora, escuchaban primero el audio de la presidenta de Strongest.
11: Paola Mendoza.
17: La señora Paola Mendoza. Es una entrevista que la realizamos aquí en la Red Deportiva. Ellos usaron esa entrevista como una especie de prueba.
2: Sí.
17: ¿No? Contestó el asesor legal de Daniel Terrazas. Lo que para nosotros es realmente muy importante. ¿Por qué? Porque ahí usted, amigo, puede darse cuenta que nosotros apelamos a una y a la otra parte. Aquí no estamos inclinados ni por este ni por este otro lado. Clarito. Así de simple. Así de simple. Ante algunas sugerencias, ¿no? de algunas personas que manifestaron en redes sociales que hay programas y periodistas que reciben plata de, o que habrían recibido plata de, del señor Daniel Terrazas para que defendamos o para que se defienda la institución o su gestión, ¿no? Aquí no. Aquí le hemos dado durísimo a Daniel Terrazas. Anteayer. Y de frente le dijimos, señor Terrazas, tómese un tiempo, pida licencia, si no puede trabajar por la institución Aurinegra. Se lo dijimos de frente. Pero hay algo que no se ha aclarado, Carlitos. El señor Daniel Terrazas tiene un proceso en yacimientos petrolíferos fiscales bolivianos. Y este es otro.
2: Sí.
17: Laboral. Entiendo que es de los socios del Club Diez Strongest. Entonces, si él puede atender todos los frentes de sus actividades sin descuidar Diez Strongest, adelante. Pero pensamos, yo pienso, y se lo dije de frente a Terrazas, aquí, en este mismo programa, a esta misma hora, un poco más antes, un poco, creo que fue a primera hora, pero lo dijimos, ¿no? Y el que ellos utilicen de prueba una entrevista que nosotros hicimos a la señora Paola Mendoza aquí en la Red Deportiva para tratar de defenderse, a nosotros nos da un aire de imparcialidad, de equilibrio, lo cual se ha puesto en duda a través de publicaciones en redes sociales. Bueno, chao, Carlitos.
11: Buenas noticias en Oriente Petrolero.
17: A ver.
11: Nahuel Roldán vuelve a entrenarse. Podría ser tomado en cuenta contra Always Ready.
17: Yo pensé del tema Bejarano, que es su amigo. Amigo de Roldán, digo, no de usted.
11: No, bueno. Ah. También es mi amigo, sí.
17: No
11: también,
17: se enoje.
11: También es mi amigo. Otra información, Matías Rokov, el argentino que llegó para Oriente, ese sí está entre algodones, no está muy bien. Y otra información en el caso de Oriente Petrolero, baja confirmada para ese compromiso también, es la de Franz González, que por tarjetas amarillas no podrá ser tomado en cuenta para el enfrentamiento contra Omos.
2: El alta de Roldán es importante para Oriente.
17: Sí.
2: Es un delantero que le agarró el ritmo a Oriente Petrolero y que está haciendo goles.
17: Le hizo goles al Bolívar, goles al Tigre. Aquí en La Paz, en La Altura.
2: Sí, sí.
17: ¿Ah?
11: Pero perdió también.
17: En el llano del estadio Hernando Siles, por si acaso.
11: Le hizo goles, pero sí, también terminó perdiendo.
17: No, está bien, pero
2: más bien no había
17: goles.
2: Sol ese
17: marcó
2: día.
17: Marcó goles. Para felicidad de los hinchas, pues,
11: de Oriente.
17: Que no son hinchas de nadie, ¿no? Que se hacen sí, que sí, no sí. son hinchas.
11: De Oriente.
17: Chao, por no, me hable, no me haga hablar.
11: Pero por eso le digo.
17: Nos vemos. Chao, Carlitos. Chao. Al mediodía.
11: Las 12.
17: No, al mediodía yo pido licencia. Tengo que irme a preparar, tenemos hoy un partido amistoso. Chao, Enrique.
2: Hasta las 12.
17: Chao, gracias. Gracias, Diego. Gracias, Sergio. Gracias, Jordi. Abrazo grande a todo el país.

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Estamos de vuelta.

0: Gracias, gracias, dice.
1: Al aire, dice por aquí, después dicen gracias, gracias. Sí, sí, sí. Los Ángeles Azules, así hemos empezado el programa. Sí, señores, hola, hola, hola a todos, un fuerte abrazo, un gran abrazo cariñoso. Viernes 4 de septiembre, van pasando los días, querido Javi, y nosotros seguimos acá en cabina para entregarles un programa espectacular.
0: Usted lo dijo, estamos llegando al fin de semana, primer fin de semana que se
1: de
0: va.
1: De septiembre.
0: De septiembre. La gente se está preparando para lo que será el domingo, el día del peatón.
1: Día del peatón, señores.
0: Vamos.
1: Uy, no.
0: Sí, vamos a tratar a través de nuestra producción de ponernos en contacto con la gente de la alcaldía para ver si qué van a hacer, qué va a ocurrir. ¿Hay algún programa? No se contactaron con nosotros todavía. Vamos a ver qué podemos informar para que la gente tenga una idea de qué va a pasar con el día del peatón. Dentro de la programación también hay cosas importantísimas. La efeméride, hoy dentro de las efemérides está precisamente un tema relacionado a la educación sexual. Vamos a tener la oportunidad de tocar también esos temas que son importantes. Ayer era el tema del día de la educación sexual.
1: Sí.
0: Entonces, bueno, igual lo podemos tomar.
1: Lo quise hablar, claro, sí, lo podemos hablar de todos modos.
0: Claro,
1: lo quise hablar ayer, solo que ya no nos dio el tiempo.
0: No,
1: nos expandimos con la doctorita, hablando del tema ese que del estrés.
0: Claro.
1: Uh-huh. Y bueno, ya no lo hablamos, ¿no?
0: Ahí está, entonces tenemos ese tema para que nos quedó en el tintero todavía y que lo vamos a ir desmenuzando en el transcurso del programa. En música, ¿qué tenemos? Tenemos
1: Viernes
0: alegre, con algo de cumbia, me imagino que es lo que está de moda ahora, ¿no? Cumbia en todos los eventos, cumbia clásica, cumbia moderna, grupos con diferentes géneros, porque dentro de la cumbia también hay otros géneros, hay el chicha, sí. hay diferentes, ¿no? Hay la cumbia boliviana, por ejemplo. Entonces, vamos a tratar de variar con música para que ustedes se sientan bien y pasen un buen día viernes, sobre todo en este horario de la mañana. El saludo a todo el equipo, a Diego que está en controles, a Jordi que es nuestro productor y, por supuesto, quien hace posible que las imágenes puedan llegar a todas partes del mundo es nuestro buen amigo Sergio, que está también ahí listo con sus controles para poder hacer esto, que es un poco de radio y televisión, ¿no?
1: A la vez, ¿no? Exacto. Y bueno, las plataformas también que nos ayudan a salir al aire y al vivo. Nos encuentran también en YouTube, uh-huh, en Kicks. Y en ATV Media. ¿ATV Media o ATV Radio?
0: ATVRadio.com.

0: Más o menos, ¿qué va a hacer? ¿Cuáles son sus planes?
1: Bueno, no, en realidad los viernes uno llega con el entusiasmo de que se acaba la semana, ¿no? Uh-huh. Todos tenemos las cosas que vamos realizando diariamente. Sí. Y tratamos de concluirlas dentro de la semana. Una de las grandes costumbres que tenemos todos los bolivianos es dejar para mañana siempre lo que podemos hacer hoy, ¿no? Entonces, dentro de ello, tratar de acabar lo que uno se ha propuesto en la semana, uh-huh, creo que es importante, ¿no?
0: Sí.
1: Muchos, hasta el detalle ese, esta semana voy a apagar la luz. Y no pagó la luz, y se hizo cortar,
0: sí,
1: ¿no?
0: Sí, estoy sí, así también, sí, yo. Sí.
1: Entonces,
0: no esperes a mañana lo que puedes comerte hoy, también dice,
1: lo que
0: ¿no?
1: puedes comerte hoy. Entonces, dale duro, que siga creciendo la pancita, ¿no? La costumbre del boliviano, esa horrible costumbre de que el reloj es de goma y se estira, ¿no? Uh-huh. No, voy a llegar un poco más, es que no me gusta llegar primero, ¿no? O sea, esa es la idea, ¿no? Ahí llego primero, ahí estoy solito, ¿no? Cuando ya lleguen los otros, llego también.
0: Llego
1: o sea, esa onda de que todos nos damos ese aire de importancia, ¿no?
0: Sí, sí.
1: Llegar después de los demás, a la que todos nos miren, ¿no?
0: Ah.
1: Pero no falta uno y ustedes siempre llegan tarde, ¿no?
0: Sí.
1: Claro, pero bueno, ya llegaron y ahí todos felices. Sí. Pero eso es la hora de 90 minutos con las que tenemos el...
0: ¿Desayunó Javi hoy día?
1: Sí, desayuné dentro de la salud. Hay que mantener, digamos, igual algunos
0: hábitos,
1: ¿no?
0: Buenos hábitos.
1: Dos huevos en el desayuno.
0: ¿Fritos?
1: No.
0: A la copa,
1: que es lo mejor, ¿no? Porque sí, el frito viene con aceite, ¿no? Lo mejor es el dos huevos a la copa, uh-huh, con una tacita de leche, o un tecito, o una tacita de café, creo que, y una marraqueta, digamos, ¿no? Queda muy bien. Así muy fue bien, mi desayuno rico el día de hoy. Dice que tenemos que consumir mucho huevo los seres humanos.
0: Sí, ¿ah? Sí.
1: Es muy bueno para
0: pero
1: todo.
0: Pero no tan crudo como lo hablamos en un anterior programa.
1: No tiene que ser crudo.
0: No, por la enfermedad que tiene el huevo.
1: Ah, ya. Muy bien. Entonces, evite, digamos, de consumirlo.
0: ¿Y usted crudo lo come más o menos a la copa?
1: Sí, entre un...
0: Semi.
1: Entre a la copa y un huevito duro. O sea, hay veces le damos a la copa, ¿no? Y eso también es otro detalle, ¿no? 7 minutos, 8 minutos y el huevo a veces no está del todo en su punto, ¿no?
0: Sí, eso es por lo menos en La Paz.
1: ¿Usted tiene algún truco para poder llegar a eso?
0: La verdad que nunca le achunto.
1: Sí, igual, pone el huevo y...
0: Pongo, así, ¿qué hora era? 10, la gente dice 10, ya pondré 10, puta, ya. Re duro ya también, ¿no?
1: Claro, o se distrae haciendo algo
0: o y... me distraigo, ya estará, digo, voy, lo abro, agua, listo, a botar, porque está abierto, ¿no? Entonces
1: o ya muy seco porque se olvidó del tiempo,
0: claro,
1: y...
0: Claro.
1: Después de 15 minutos, ¡ay! Los Chuño. Huevos. Los huevos ya
0: los
1: están
0: huevos
1: durísimos.
0: Sí.
1: Pero bueno, no interesa si se pasa o no se pasa el huevito, pero consúmalo.
0: Es muy bueno.
1: Consúmalo.
0: ¿No?
1: Mi preocupación siempre es, Belén, muchos están acostumbrados a tomar el huevito en batido y eso es crudo.
0: Es crudo, sí.
1: Y dice que tiene mucho alimento y la verdad, alguna vez que yo lo he hecho, sí, a uno le da mucha energía. Porque es la bicervecina con
0: el huevito.
1: Tal vez no lo haga con mucha
0: frecuencia,
1: ¿no? Ahora, si usted se refiere a la bacteria esa que tiene el huevo crudo, me imagino que las empresas, porque ya hay empresas, uh-huh, que distribuyen los huevos, incluso tienen sello, ¿no?
0: Sí.
1: Entonces, me imagino que prevén ese tipo de situación.
0: Uh-huh.
1: Por eso es que este tema de la bacteria no se ha expandido. Entonces, mientras las cosas estén tranquilas, consuma nomás su huevito, vea usted cómo lo hace. Nosotros acá siempre recomendándole tips de salud, que es muy importante. Los tips de salud, el tomar una tacita, un vasito de agua tibia en la mañana, antes de cualquier alimento, también es importante.
0: Es bueno, sí, agua con limón.
1: Agua con limón.
0: Agua con bicarbonato. Agüita con sal.
1: Y no lo haga fría, dice. Lo
0: no,
1: único,
0: tibia,
1: ¿no? Tibia tiene que ser, porque mucha gente tiende a tomar fría. No es muy bueno, no es bueno definitivamente que usted consuma agua en un estado casi congelado en ayunas. Tiene que hacerlo siempre dentro de lo que es lo normal. Agüita tibia y después de 20 minutos recién su desayuno.

0: 2021. Espero que muchos estén siguiendo esta norma. Camine, que es importante en el día. Hoy está empezando un viernes y trate de llegar. Hoy en día en los celulares hay unas aplicaciones, ¿no? Que cuentan los pasos, ¿no? ¿Cuántos pasos hizo hoy? Y algunos ponen farsantes y ven luego que sus pasos no superaron los 500 o claro. los 1000, que era ir al refrigerador y volver. Pero bueno, póngase metas, que es importante ponerse metas en todo. El solo hecho de decir, voy a ir a pagar la luz hoy y lo haré a pie, ¿no? Iré a un banco que esté a unas 7 cuadras de, o 10.
1: A pie, cerca también.
0: Voy y vuelvo, ¿no? Claro. Y ya he hecho ejercicio. Y los de La Paz también se van a sentir muy contentos de que usted haya llevado su pago. Uh-huh. Así que bueno, es viernes, Belén. ¿Qué le gustaría bailar a usted en viernes?
1: No sé, ¿qué vamos a poner? Yo creo que cumbia, ¿le parece?
0: Sí, pero dentro de la cumbia, a ver, dentro de lo nacional, ¿cuál es el grupo que a usted le invita a bailar y cuando ven cartelera dice, voy a ir porque este grupo está ahí? A ver,
1: ¡uy!
0: A ver, ¿cuál le hace que los pies les cuezan por bailar?
1: Hay hartos grupos paseños, bastante.
0: Veneno, bueno, ¿le gusta Veneno? Ah, bueno, PK2.
1: Sí.
0: No, la veo con otra agrupación, hoy en día están de moda esas agrupaciones numerosas, ¿no es cierto?
1: Las nuevas, ¿no? Los turrománticos. ¿Qué más hay de estos? El hermano, ¿qué se llama? No sé, Sangre Cumbiera.
0: Ah, son igual grupos numerosos.
1: Nuevos, ¿no? Numerosos, claro. Y que están de moda, ¿no? Están tocando lo más nuevo, lo más reciente aquí.
0: Histeria, ¿no? Son grupos que superan.
1: Un poco más chichas son ya, ¿no? Pero.
0: Ya están dentro de un. No, mire, yo no soy muy fanático, pero ya tienen música más chichera, los señores de Histeria.
1: Sí.
0: Ah, bueno, no es cumbia, digamos.
1: No es cumbia, es cumbia más
0: chichas. Ya, Histeria, y ahí está, ¿no? La variación. Veneno, por ejemplo, es una.
1: Esos son clásicos.
0: Clásicos, ¿no? Clásicos. Sus cumbias. PK2.
1: Clásicos
0: también. Entonces.
1: ¿Usted vio que PK2, Veneno, uh-huh. ¿Qué más había de cumbia? American Pop, Los Linces.
0: Claro.
1: Ajá. ¿Se renovaron? No,
0: sí mantienen su mismo, ¿no? Hay otros, 3 más 4, Rumba 7 también, ¿no?
1: Rumba 7.
0: Claro, ¿no? Hay otros.
1: ¿Qué se llama?
0: Usted que va a bailar, ¿no? O sea, grupos.
1: Hay hartos.
0: Y usted que nos está escuchando, no se quede, pues así, llámenos, díganos, este grupo también es bueno. El 720-99988, escríbanos, díganos, este grupo, pongan algo de la música de este otro. Y así vamos todos poniéndonos al día también en lo que suena y hace bailar a toda la gente.
1: Yo creo que ahora voy a pedir una canción de Los Linces que me gusta mucho. Ajá. Es unos clásicos también.
0: Ah, ya.
1: No sé si son paseños, son alteños.
0: Del Alto son Los Linces.
1: Son alteños Los Linces. Sí.
0: No, a ver, están.
1: Creo que sí.
0: En control se rascan la cabeza, se miran entre ellos.
1: No sé, hemos metido la pata. ¿Qué les decimos? ¿Qué está hablando la Belu?
0: ¿Qué les decimos esto?
1: Había sido Canvas, ya.
0: Bueno, vamos a escuchar algo de Los Linces. ¿Qué les gusta a Los Linces? No interesa si son del Alto, de La Paz, de Cochabamba.
1: Me gusta, es que es un muy buen grupo. Ya. Y si es salteño, es muy buen grupo.
0: Muy bien, entonces.
1: Es un grupo clásico.
0: ¿Un título?
1: No, me agarró en curva. La más conocida de Los Linces, Dieguito, a la vuelta le vamos a decir cuál.
0: Ah, bueno, perfecto. La ¿no? más conocida de Los Linces, han pasado ya.
1: Son varias, tiene varias. Se lo busco para la pausa, señores. 9 de la mañana con 49, 50 minutos, 9:50. Vamos a hacer el primer corte en este viernes 4 de septiembre. Ya volvemos.

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0: Volvemos de la pausa, señores. Sí, ahí está un poquito de los linces para nuestros amigos que se encuentran en el volante. Dele volumen, señores, porque es viernes. Y algunos dicen el cuerpo lo sabe, otros dicen no. Otros dicen no todavía porque mañana tengo que trabajar también.
1: Mejor que no se entere todavía el cuerpo que es viernes, ¿ah?
0: Mejor que no se entere porque después aquí se lo dedico.
1: Sí.
0: ¿No?
1: Sí.
0: Esa es la parte fea de salir de fiesta.
1: En La Paz...
0: Oye, ¿le da Chucky usted? Cuando en sus buenas épocas, cuando le metía sus...
1: ¿Por qué me pregunto?
0: Sus drinks,
1: ¿no? Sí.
0: ¿Resaca?
1: Claro que sí, unas resacas tremendas, ¿no es cierto? Esa sensación de haber...
0: Un día, tres días, de haber
1: metido un explosivo a un kinder, digamos, ¿no? Esa pesadumbre, ay, ¿por qué lo hice? Ay, ¿por qué...? Pero bueno, creo que el límite es lo más importante, ¿no? Claro, cuando uno es joven...
0: Un día, tres días le voy a dar, dice, ¿no? Aquí,
1: un día he tomado tres días, dice, ¿no?
0: O
1: mejor todavía, mi semana tiene ocho, me presto un día más de la otra, dicen, ¿no?
0: Ay, no. Que,
1: ocho días tiene la semana. Sí, tenemos, digamos...
0: Les encanta en La Paz beber domingo.
1: Mucha gente sí, porque la gente trabaja a veces hasta sábado.
0: Sí.
1: Sobre todo, digamos, en el área del comercio, etcétera, optan por hacer su momento de recreo familiar los domingos, ¿no? Y de ahí le enganchan al lunes.
0: Y el lunes a veces algunos no trabajan, ese es su feriado.
1: Claro,
0: su
1: algunos franco, dicen lunes de albañil, dicen, ¿no? O sea, ¿no? Claro, entonces descansan.
0: Descansan.
1: Y empiezan el martes. Son, digamos, diferentes costumbres en función a cómo acomodan su actividad laboral, ¿no?
0: Uh-huh.
1: Hay mucha gente que no se olvide, el día lunes tiene el día libre.
0: Sí,
1: ¿no? Porque trabajó hasta el domingo, porque hay muchas actividades que se desarrollan precisamente con mucha intensidad los sábados y domingos. Entonces tiene que haber gente que trabaje, y esa gente que trabaja se toma el descanso precisamente el día lunes, y hacen su San Lunes, y por supuesto el día martes están en plena recuperación, ¿no? Algunos se toman el martes más, o sea que la reducen la semana de miércoles simplemente hasta el sábado. Bueno, lo importante es que cuide su salud. Eso es lo más importante.
0: Eso es lo importante.
1: No abusar. Estamos acostumbrados a abusar con la bebida. Y no es bueno, porque luego el cuerpo le pasa nomás la factura.
0: Pasa.
1: No es así. O sea, abusa de joven, qué sé yo, hace todas los desmanes posibles. Y luego, pues, se lleva la facturita, ¿no? Yo le digo ya con la fuerza de la experiencia, que he visto mucha gente que se dedicaba a la garufa, como dicen normalmente, se divertían así todos los fines de semana intensamente, y hoy en día, 53, 54 años, uh-huh, algunos los veo ya con bastón y arrastrando, uy, los pies, ¿no? No quiero ser exagerado, pero sí.
0: Es la realidad.
1: Porque abusaron de su juventud, uh-huh, abusaron al máximo. Y cuando, digamos, te llegan estos malestares, se hace, pues, interminable, ¿no? Porque dicen que lo más largo en la vida es la vejez, ¿no? Entonces, es la época en que uno, de alguna manera, está, pues, pagando todo lo que hizo en su juventud. Así que cuídese, ese es el mensaje. Otro mensaje que es importante, le lanzo, es la hora. Son las 10 de la mañana. ¿Qué está haciendo? Póngase las pilas, que la mañana se acaba. Así que nosotros vamos también poniéndonos las pilas para aprovechar cada uno de los minutos.
0: Muy bien, bien lo dijo nuestro querido Javi. 10 de la mañana en punto de este día, viernes 4 de septiembre. Hay una canción... 4 de septiembre. Me voy a acordar para más adelante.
1: Así, una canción.
0: Un clásico, una muy buena. Señores, necesitamos saber qué está haciendo nuestro querido colega Luis Lasarte. Así que vamos a ir a inmediaciones de la Plaza Morillo. ¿Cuál es el panorama? Hubo un acribillado ayer en la ciudad de Santa Cruz,
1: sí,
0: también.
1: Nos va a contar todo lo que está ocurriendo.
0: Nos va a contar lo que está ocurriendo, uh-huh, en el kilómetro cero. Querido colega, muy buenos días. Bienvenido también.
2: Buenos días, colegas de trabajo. Buenos días, amigos oyentes de Tu Mañana por ATV Radio. El panorama de este viernes 4 de septiembre acá en Plaza Murillo, kilómetro cero. El presidente Rodrigo Paz Pereira afirmó en las últimas horas que no estamos lejos de que quieran generar otro sismo político que ponga en riesgo la democracia y la constitución política del Estado. Asimismo, el jefe de Estado señaló que en el territorio nacional se tiene gas y minerales que se está descubriendo, como es el caso de nuevos pozos de gas, dijo. El gobierno llegó a un acuerdo con los interculturales de Yapacaní. El ministro de Defensa, Ernesto Justiniano, firmó un convenio que pone fin al bloqueo que se tenía en esta región del país. En un informe que hizo conocer la Organización de Estados Americanos, OEA, respalda el orden constitucional del país y plantea 9 tareas. Informe referido a los 53 días de bloqueo en la que se tuvo que soportar una crisis social que en este caso afectó a los bolivianos. Luego de la intervención a yacimientos petrolíferos fiscales bolivianos y la Agencia Nacional de Hidrocarburos, el ministro Marcelo Blanco denunció que personas irresponsables retrasan y trancan la distribución de combustibles. Ya llegó la documentación a la Asamblea Legislativa del crédito del Fondo Monetario Internacional de 1.900 millones de dólares que debe ser debatido, tratado y aprobado, recursos que se destinarán a una serie de necesidades que tiene el país. El gobierno anunció 2 nuevas líneas de teleférico para la ciudad del Alto. El presidente Rodrigo Paz Pereira aseguró que ya existe el financiamiento para construir dichas líneas, el Carmesí y el Caluyo. El fiscal departamental de La Paz, Luis Carlos Torres, confirmó el rechazo de una denuncia contra la primera dama, María Elena Urquidi, por falta de pruebas. No existe elementos de convicción, dijo. Supuesto sicario de Nadia Beller reaparece en otro video y dice que alista su entrega porque teme por su vida. El vocero presidencial José Luis Gálvez acusa a Evo Morales y Luis Arce Catacora de dejar una deuda histórica de 100.000 millones de dólares, recursos públicos que fueron mal gastados en los dos gobiernos del MAS. En Santa Cruz, en Urubú, un hombre muere acribillado a tiros dentro de su vehículo. Este hecho ocurrió la noche de este jueves. La policía y la fiscalía investigan este caso para identificar a los responsables. El vicepresidente Edman Lara niega que esté en acciones de espionaje contra el presidente Rodrigo Paz Pereira cuando los videos y audios que hizo conocer no los grabó él, dijo. El diésel importado baja su precio a 16 bolivianos con 50 centavos para grandes consumidores. Diputados de la Alianza Libre presentan proyecto de resolución cameral para la preselección y designación del nuevo presidente de Yacimientos Petrolíferos Fiscales Bolivianos con el objetivo de institucionalizar esta empresa estatal. Y finalmente indicar que este domingo es el día del peatón y habrá sanciones contra las personas que saquen a las calles sus movilidades. Ese el panorama para este, en este caso, para Tu Mañana por ATV Radio. Adelante, colegas de trabajo.
3: Muy bien, muchísimas gracias. 10 de la mañana con 4 minutos. Ahí está el panorama de cómo se presenta esta jornada en el tema informativo. Siempre actividad, siempre polémica, y hay mucha polémica hoy en día respecto a toda la información que surge a través de los medios de comunicación. Hoy en día tenemos un gran apoyo o también una forma de hacer daño, y son precisamente las redes sociales, ¿no? Si usted las usa de buena onda, las redes sociales le van a ser útiles, pero hay gente que también las usa para tratar de afectar la opinión de los demás con, ¿cómo se llama?, con noticias fake, ¿no? Las fake news o las noticias mentirosas que están circulando en las redes, que le ponen un condimento muy especial y que la gente en muchos de los casos se la llega a creer. Y de ahí

0: empieza a deteriorarse una determinada información, pueden cambiarle el chip en cualquier momento a la gente, a la opinión pública, porque circula de todo en las redes sociales. Belén, de eso también hay que cuidar.
1: Lamentablemente, bueno, seguimos escuchando el tema de los atracos.
0: Dale, y... le impactó eso del acribillamiento.
1: Sí, qué pena, ¿no?
0: Sí, lo hicieron en el Urubó, ¿no?
1: En una de las zonas más residenciales.
0: Así es, sí. Y bueno, dentro de su movilidad, una persona fue victimada. Bueno.
1: Momento de que nos callamos de espalda, momento de que vayamos a ver si el dólar ha subido o no, se ha mantenido. He escuchado chismes que esta semana también va a subir hasta 13.
0: No diga, no venga pues así.
1: No sé. Vamos a ver cómo se encuentra el dólar de ayer al día de hoy.
0: Bueno, vamos a ver qué pasa.
2: Dólar, cotización en Bolivia. Dólar flexible.
1: 12.45.
2: Dólar paralelo compra.
1: 12.38.
2: Dólar paralelo venta.
1: 12.36.
2: Fue la cotización del dólar en Bolivia.
1: Cuénteme cómo estábamos el día de ayer con el dólar, Javi. Hágame háganos recuerdo.
0: Déjeme recuperarme del soboconazo que acaba de lanzar.
1: A ver. ¿Cuánto estaba ayer?
0: Ayer estábamos en 12.38.
1: El flexible.
0: Estamos hablando de 12.26.
1: El flexible.
0: Sí.
1: Ya.
0: Y 12.32, ¿no? O sea, en los datos que nos manda. Pero en el paralelo estaba en 12.38 y 12.32 también. Hoy nos sorprende con 12.4, ¿no?
1: 12.45.
0: No, mucho más todavía. O sea, ayer... costaba un dólar era 12 bolivianos con 26 centavos. Hoy un dólar es un boliviano con 42 centavos. Uh-huh. Si hablamos de $100, estaríamos hablando $100 son 1.400.
1: Sí, más o menos.
0: 20. 1.400 con 20, ¿no?
1: Sí, más o menos.
0: 1.402. 1.402, exacto.
1: Ahí está.
0: Esos son $100. ¡Wow! Hasta hace unos años, 1.400 eran $200. Porque era a 7, digamos.
1: Claro.
0: O sea, ¿qué podemos decir ahora? Que se ha duplicado en realidad los montos del dólar. Lo que no se duplica y es lo que afecta, lo que duele, porque duele, es que nuestros salarios, nuestros bolsillos, todos los bolivianos, tenemos que, dividirlos en lo que se pueda, ¿no? Porque hoy en día, y eso estábamos hablando con Belén, asistir a un evento representa una fuerte cantidad de
1: es
0: platita,
1: verdad,
0: ¿no?
1: Es verdad.
0: Una fuerte cantidad de... El ir al cine ni horror, digamos.
1: Ni qué decir.
0: Claro.
1: No, cada entrada $70.
0: Claro.
1: Tu pipoca, que vale... ¿Cuánto vale la bolsa de pipoca? 10, ¿no? ¿Cuánto vale en el cine?
0: Creo que está sobre los 30 y, ¿no?
1: ¿No ve?
0: Sí. Es realmente alarmante si usted sale con su familia. Me imagino tiene que tener...
1: El vaso, compras a 30 bolivianos, el vaso, donde te puedes comprar 3 sodas, 2 sodas,
0: sí,
1: de 2
0: sí,
1: litros,
0: sí,
1: ¿no?
0: Sí,
1: ¿y el vaso cuánto tiene?
0: Y entonces,
1: 500.
0: Así como usted lo ve, mucha gente dice, no, si vamos a salir, ¿cuánto vamos a gastar? Tanto. Si eso lo convertimos
1: en comida
0: de la semana. Y está, compra carne, compras chuletitas, compra esto, compra... Y ahí tenemos, digamos...
1: Claro.
0: Y película, papá, ¿no? Compra, vamos al Netflix o un DVD, ya listo.
1: Compra un DVD, no molestes, no, está muy caro.
0: Entonces, así están las cosas. Y es preocupante, la gente... su platita no le alcanza el mes entero, ¿no es cierto? realmente la situación se hace cada vez cuesta arriba, Belén. ¿Qué
1: le voy a comentar
0: noticia,
1: el día de hoy, señor.
0: Qué mala noticia esa del dólar.
1: Bueno, ya. No reniegue. Bueno. Le voy a contar que el día de hoy, 4 de septiembre, uh-huh, es el Día Internacional del Guaya.
0: ¿Qué quiere decir? ¿Del Guaya?
1: ¿Qué quiere decir?
0: Guaya.
1: Guaya.
0: Ah, está hablando usted de artes marciales.
1: Muy bien, Javi.
0: Claro, muy bien. De artes marciales.
1: Más o menos, ¿no? Internacional de taekwondo.
0: Oh, ahí está, los taekwondistas, quienes practican este como deporte, ¿no? Porque es, en realidad lo
1: algunos
0: hacen.
1: Algunos también dicen como para defenderse, ¿no?
0: Defensa personal.
1: Defensa personal.
0: Sí, sí, sí. Bueno, pero mejor que sea deporte, porque a nadie le gusta que sea estar en enfrentamientos. Incluso los taekwondistas, los especialistas en artes marciales, los que ya tienen primer dan, segundo dan, tercer dan. Mantienen eso. Es mejor que digan aquí corrió que aquí quedó.
1: Claro.
0: ¿No? Entonces, a veces es mejor, dice, pasar una buena roja a varias anaranjadas. Así que si usted tiene la oportunidad de agarrarle patitas pa' qué te quiero y escapar de los problemas, ya, le dirán lo que le digan, pero usted ha salido ileso, no se metió en problemas más. El momento. Entonces, creo que si es artes marciales, que sea como un ejercicio.
1: Como,
0: ¿no?,
1: un ejercicio. Y sí tenía razón, era el día de hoy, es el Día Mundial de la Salud Sexual.
0: Pensé, Belén.
1: Pensé que era ayer.
0: Ya me hizo dudar, trastabillar.
1: Me disculpo. Bueno, Día Mundial de la Salud Sexual.
0: Es un tema para poder, digamos, desmenuzarlo, ¿no?
1: Uf,
0: hoy
1: bastante.
0: En día, sobre todo.
1: ¿Qué te lleva a desinhibirte?
0: ¿Ah?
1: ¿No?
0: Claro. ¿Cómo le pasamos la información, la mejor, la más acertada, uh-huh, la más propicia a nuestros hijos, ¿no? Especialmente si ellos están en una etapa tan difícil,
1: burro,
0: como están entrando a la etapa de la adolescencia.
1: ¿Sí?
0: Donde si no les decimos nosotros, se lo dice el celular. Y el celular se lo dice como ellos quieran recibirlo, y con mala onda, con información, qué sé yo, sobredimensionada, con mensajes, digamos, sexuales que no son directamente los que...
1: Los apropiados. Mejores para que se enteren cómo funciona esto.
0: Vamos
1: 10 de la mañana con 13 minutos, vamos a hacer una pausa, ya tenemos nuestros invitados del día de hoy, vamos a estar hablando también de una organización, de una iglesia, que hace recaudaciones. Más adelante vamos a estar preguntando. Sí. Y nuestro horóscopo de fin de semana, gracias a Luna en Expansión, de la mano de Yarita Espinosa. Ya volvemos.

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0: 10:21, volvemos después de escuchar esta canción de Los Ángeles Azules, un clásico que no puede faltar en las pachangas de los viernes, ¿no, Javi?
1: Así es, estamos en viernes, la gente decide, digamos, relajarse un poco, ¿no? Y bueno,
0: sí,
1: ahí está.
0: Es viernes.
1: La música
0: viernes
1: que nosotros tenemos para
0: se
1: que
0: se va acabando la semana.
1: Así es, así es.
0: Y siempre hay que hacerlo con buena música. Tenemos invitados el día de hoy, nos vamos a acelerar porque tenemos muchas preguntas para ellos. A esta hora de la mañana estamos con la visita de la Iglesia del Nazareno a Dulam. Nos va a hablar de lo que tienen ellos y lo que ofrecen a todos los que están en situación de calle.
1: Así es, y vamos a tener también la oportunidad de conversar con el pastor Juan José Paredes Paco. También lo vamos a hacer con Diego Fernández, líder del Ministerio Acción. Y también, por supuesto, con otras miembros del mismo, la Iglesia del Nazareno.
0: Adula,
1: Araceli, espere, Wendy, Araceli Castaño, ahora sí me llegó. Muy bien, bienvenidos a todos. Bueno, antes de ir, digamos, a la obra como tal, no podemos dejar pasar algo que es importante, ¿no? Cómo está recibiendo la gente, porque hay mucho, ¿cómo se dice? Mucha confusión hoy en día entre la gente, por los medios, por las redes, por todo, lo mismo que pasa en la política, ¿no? Que uno recibe una información, por el otro lado se la presentan de otra manera, volteada de acuerdo a sus intereses, ¿no es cierto? Y cómo afecta una y otra cosa, y al final uno no sabe cuál es la verdad, ¿no? Y vamos a aprovechar precisamente para tocar este tema. Hay muchos que en sus casas, por ejemplo, ponen cartelitos, ¿no? No aceptamos ninguna otra religión. Somos aquí católicos, apostólicos y romanos. Síganos más adelante, joven, ¿no? Entonces, ¿qué es lo que ocurre con en este caso con la iglesia cristiana, ¿no? Porque es iglesia cristiana, es una iglesia que mueve, digamos, la corriente de este otro punto de vista. No es que le están cambiando de religión a la gente, ¿verdad?
2: Claro. Buenos días.
1: Buenos días.
0: Bienvenido,
1: buenos días,
0: Juan José. Estamos buenos hablando días, con el pastor de la iglesia.
2: Buenos días, Belén, también. Y sí, creo que hoy en día la juventud no está dispuesta a escuchar ya mucho porque hay muchas verdades. Y sobre todo cuando uno habla de una verdad y su vida no concuerda con lo que está enseñando, entonces genera que muchas más personas no quieran escuchar más de ello. Entonces, creo que hoy es un tanto más complicado con tantas personas y con todo lo que se escucha de pastores que tal vez en algún sentido hacen maldades, estafan, hay abuso, y no solamente eso, si escarbamos un poquito más, carambas, que prácticamente yo estaría muy de acuerdo lo que dice la Escritura, la misma Biblia. Pablo dice, por causa de ustedes, mi nombre es blasfemado. Es decir, el principal problema del cristianismo el día de hoy son los cristianos. ¿Por qué? Porque los mismos cristianos no viven lo que predican o lo que enseñan o lo que dicen. Somos los que los primeros tal vez hasta de tirar una piedra, de darle al caído, somos los primeros en acusar a aquellos que han fallado en esto mismo, digamos. Las personas que están en situación de calle, las personas que están en situación vulnerable, a veces nosotros nos jactamos y decimos, tenemos que ayudarles, pero nos pasamos de largo, y eso ha afectado a la recepción del evangelio. Entonces la gente ya no escucha por todo lo que hago. Entonces necesitamos un cristianos que empiecen a hacer para que la gente los empiece a escuchar.
1: Hay los cristianos, por ejemplo, que bueno, los católicos que dicen, no, prefiero ser lo más católico porque, ¿sabe qué?
2: Uy.
1: Los cristianos, o sea, hablan mal, no dicen como dice el pastor, no dicen lo que predican, ¿no? Y es porque tal vez cuando se convirtieron en cristianos, o sea, dijeron, estos son del mundo, no nos vamos a meter. Somos perfectos, ya somos salvos, no sé qué ocurrirá con ustedes, vaya suerte. Entonces, ha habido una especie de rivalidad, ¿no es cierto? Que no debería ocurrir, porque en ambos casos se habla del Todopoderoso, se habla de Dios, ¿no? Y hoy en día la gente quiere escuchar hablar de Dios.
2: No todos, como le mencionaba, la forma de actuar de las personas ha hecho que las personas no quieran escuchar. Entonces, hoy en día necesitamos hablar de la verdad respaldada con los hechos y con los actos. Uh-huh. Ahora, hay cosas que sí nos van a unir. Obviamente, yo no me voy a juntar con alguien, no sé, que vaya opuestamente a todo lo que yo creo. Uh-huh. Y vamos a andar y vas a decir, somos hermanitos, digamos, pero estamos en oposición. La misma escritura dice, ¿cómo pueden andar dos si no están de acuerdo? Uh-huh. Pero sí hay cosas que nos van a ayudar a estar juntos. Por ejemplo, si hablamos de política, nos van a dividir. Si hablamos de fútbol, de deportes, vamos a andar divididos. Hasta de música, a alguno le va a gustar la bachata, a otro le va a gustar la salsa, otra va a gustar la cumbia. Uh-huh. Vamos a andar con la división, pero hay algo que sí nos puede unir y ese es Cristo. Uh-huh. Cristo es lo único que nos puede ayudar y vivir a Cristo es muy diferente a lo que hoy predicamos. Uh-huh. Porque Cristo no es solo voy a cerrar mis ojos, voy a orar. No, Cristo realmente transforma tu vida. Por eso es como la iglesia se dedica a poder ayudar a gente en situación de calle, gente vulnerable, personas en el área rural. Tenemos cursos para poder ayudar a matrimonios que están en conflictos, totalmente gratis. Todo aquello nosotros lo hacemos de gratis. Pero ¿por qué alguien se atrevería a dar algo sin tener ni siquiera los recursos para poder cubrir todo aquello? Uh-huh. Ah, tuvo que cambiar algo en él. Tuvo que encontrar algo mucho más valioso, el cual sea razón para dar su vida, o sea, su tiempo, sus recursos. Y eso es Cristo. Cristo, entender a Cristo es otra cosa, vivirlo es otra cosa, conocerlo es otra cosa. Claro. Muchos saben de Dios, sí. Saben que Dios es poderoso, saben que Dios es amor, saben que Él es justicia, pero no lo conocen, o sea, no saben cómo es Él en verdad, y eso es relación, pues.
1: Muy bien, no podíamos quedar exentos de poder tocar este tema. Ellos han venido con otro objetivo, sí, y vamos a ir a ese objetivo. Pero siempre es bueno, digamos, aprovechar.
0: Sí. Es bueno, una pizquita de lo que necesitamos.
1: Claro,
0: saber.
1: La llegada que tiene la radio en este momento. Nos están escuchando en Oruro, en Cochabamba, en Tarija, en todos y en las redes sociales. Entonces, de pronto se preguntarán por qué, digamos, los cristianos están en el programa, ¿no? O sea, y quiénes
0: no
1: se
0: están así, ¿quiénes, no hablar de la
1: ¿quiénes
0: Biblia?
1: Se preguntarán son los católicos, ¿no? Entonces, ¿o qué van a decir los otros cristianos? ¿Qué van a decir en un programa del mundo? Porque nosotros llegamos a todos, ¿no? Entonces, bueno, ahora sí. Que hay gente muy buena y obviamente hay gente que apoya los desprendimientos y en eso, digamos, estamos todos, ¿no, pastor?
2: Sí, es que no importa si somos católicos, evangélicos, no sé, mormones, ya. Testigos de Jehová, la necesidad es la misma. Entonces, si yo me cierro y yo digo, no, yo soy cristiano y solo voy a ayudar a los cristianos, ¿a dónde vamos a llegar?
1: No.
2: Y hoy en día, con las crisis que estamos atravesando, una crisis social, política, una crisis económica, espiritual, yo diría, si un cristiano se cierra su postura, entonces, ¿dónde va a estar la sociedad? Entonces, hoy en día la iglesia tiene que salir a las calles a poder ayudar, independientemente a su posición teológica, sea católico, evangélico. Entonces, tenemos que ayudar. Y creo que en la ayuda, en el equipo de acción hay tantos, hay católicos, hay evangélicos, hay de la iglesia, hay personas hasta que son agnósticos, ¿no? Que están buscando respuestas. Y eso es hermoso. ¿Por qué? Porque para ayudar a la gente no necesitamos ser solamente de una religión. Necesitamos obedecer lo que nuestras convicciones.
0: Queremos hablar con Diego, líder de acción, que se encuentra ahí. Hola, Diego, ¿cómo estás? Bienvenido.
3: ¿Qué tal, chicos? ¿Cómo están? Bendiciones a todas las personas, igual que ahí nos están escuchando. Gracias por la invitación y, bueno, que tengan un buen día a todas las personas.
0: Estamos hablando de la iglesia del Nazareno Adulam. Diego es encargado de ayudar a las personas en situación de calle, a las personas vulnerables, a las personas que no tienen el alimento del día a día. ¿Cómo nace esto? ¿Cómo entras a esto del tema de la iglesia? ¿Y cómo también haces para ayudar? No creo que... ¿cuántos ayudamos al día? O no sé cómo lo hacemos. Contanos un poquito.
3: Ah,

0: A ver, les comento, Acción somos todo un equipo.
1: Ya.
0: Somos la mayoría, somos jóvenes. Uh-huh. Tenemos, a ver, el más peque debe tener sus 25, ya ni tan joven, ¿no? Pero gracias a Dios, todo este movimiento de Acción, ya nosotros ya lo realizábamos en la calle. A ver, le comento algo. Veíamos personas en la calle que estaban botadas, nosotros los alzábamos y los llevábamos a su casa.
1: ¿Y si no tienen, dónde los llevaban?
0: A un hospedaje.
1: ¿Ya?
0: Los llevábamos a un hospedaje porque, pucha, en la calle les pasa de todo. Y justo en las noches siempre nos pasaba ese tema. Veíamos a alguien en la calle botado y decíamos, pucha, no... Por ahí podemos ser, o sea, por ahí yo puedo estar en ese lugar y que... en esa situación. Y a mí me gustaría que me ayuden, ¿no? Y más o menos desde ese punto nace Acción. Uh-huh. Pero ya con un día consolidado, que son los jueves. Uh-huh. Todos los jueves en Acción brindamos alimento a todas las personas en situación de calle.
1: Ya, ¿y cómo hacemos? ¿Cómo tenemos la ayuda? ¿De quién sacamos los recursos?
0: Ah, ya, buenísimo. Muchas personas que vienen dicen que somos una ONG, que nos financian, que tenemos padrinos, que uh-huh. así todo. Pero, o sea, la realidad es que no, los chicos, la iglesia, las personas que aportan, donan ropita, fideo, azúcar, uh-huh. son las personas que hacen esto posible. Uh-huh. Y nosotros realmente queremos expandirnos un poco más porque queremos llegar a más gente. Ahora, donde estamos, no tenemos espacio para muchas personas. Máximo pueden entrar 60, 70 personas, pero cómodas. Tampoco a los chicos queremos encajarles ahí y que estén comiendo. No, el lugar es como un café. Uh-huh. Ubican los cafés que hay para ir a tomar un cafecito, uh-huh. hablar con tu amigo. Esa es la idea de Acción, uh-huh. que los chicos puedan compartir entre sus amigos, pero más que todo, que ellos se lleven el alimento que es más importante, que es el pan de vida.
2: Uh-huh. La gente quiere ayudar, la gente quiere colaborar, tiene ropa en buen estado, no ropa de, qué sé yo,
1: no trapos tampoco,
2: ¿no es cierto?
1: Los trapos viejos tampoco.
2: Tenemos cosas, ¿sí? Claro, bueno, que deben traer, ¿no? Pero siempre
1: pero bueno.
2: Cuando tiene que lustrar el piso, usa pues un trapo de esos, ¿no ves?
1: También.
2: Pero bueno, lo que el tema es ayudar al prójimo. Vamos a hablar un poco sobre el trabajo después de este corte comercial.
1: Muy bien.
2: Vamos a volver. Prepárese usted, amigo. Va a averiguar dónde puede llevar su ayuda, cómo puede llevar su ayuda. Y por supuesto, sin importar a quién, ¿no es cierto? Hay que hacerlo así. Que tu mano derecha no se entere de lo que hace tu izquierda.
1: Muy bien, con esto vamos a hacer una pausa y volveremos con más.

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0: De vuelta.
1: Muy bien, 10 de la mañana con 35 minutos. Volvemos, señores, y queremos seguir hablando con Diego porque nosotros necesitamos saber dónde podemos hacer las ayudas, dónde podemos hacer las colaboraciones y cómo hacen esto de la olla común también, Diego. Contanos un poquito.
2: A ver, chicos, nosotros estamos en la Avenida Illampu, en La Paz. Para todas las personas que ahí nos escuchan, estamos en Hostal Gloria, primer piso. Ahí también pueden hacer llegar la ayuda para todas las personas que realmente lo necesitan. Y del tema de la olla común, realmente es Dios. Literal, es Dios. Solo Dios puede mover todas las cosas, porque nos llegan así de la nada. Así sorprendente de la nada, fideo, arroz. Ayer nos llegó unos 5 kilitos de azúcar. La anterior igual fideito, así. Realmente, o sea,
1: ¿y quién se dedica a hacer esa comidita, esos desayunos para sacar? Me imagino, ¿no? ¿Cuándo lo sacan? ¿Fin de semana?
2: Los jueves.
1: Todos los jueves.
2: Tenemos un equipo de cocina que está encargado de cocinar. Igual hacemos un menú. Lo genial es que a veces igual a los chicos los preguntamos, chicos, ¿qué se antojan así? No sé, una sactita o un choripán o algo. Y tratamos igual
1: de
2: complacerlos, porque igual tampoco queremos darles algo que tal vez no les pueda gustar, ¿no? ¿Eh? Porque igual a los chicos ya les son algunos bien exigentes también.
1: ¿Ellos viven ahí? No.
2: No viven.
1: No, solo entran a la comidita los jueves y de ahí...
2: De ahí, por ejemplo, tenemos...
1: ¿Hace recreación?
2: Sí, tenemos en el tiempo de los jueves, tenemos jueguitos también. En los juegos también les comento que se ganan igual dinero. Se ganan dinero, ropa, zapatos, fuchartas, cosas.
1: Lo que deja la gente.
2: Exacto, no es, digamos, solo darles comida.
1: Claro.
2: Porque eso sería tal vez un desperdicio para nosotros. Porque en realidad, como los chicos viven en la calle, nosotros en algún momento ellos se van a ir de este lugar. Uh-huh. Y nosotros queremos que se vayan con el Señor.
3: Que vayan con la palabra, ¿no? Se alimentan de la palabra también.
2: Exacto. Uh-huh. Y eso es lo más importante, porque la comida que perece realmente dura poco, ¿no? Y realmente nosotros queremos dar ese pan de vida que es Cristo.
3: Muy bien, ahí está. Una iglesia, amigo oyente.
1: Oye, bien tratados, le diré también.
3: Sí, ¿no? Es una iglesia.
1: Buena la recaudaciones, sí. Están comiendo muy bien, la gente está muy feliz, el ambiente también está muy acogedor.
3: Estamos viendo las imágenes.
1: No sé, alguien que nos esté escuchando, digamos, en algún barrio, que tenga a la persona de escasos recursos, seguramente, rondeando la zona, ¿cómo podemos hacer para ayudarlos, para mandarlos o para que le den una ayuda?
2: Exacto, chicos, a todas las personas, yo sé que todos nosotros en algún momento vimos una persona en situación de calle que tal vez está necesitando ayuda, y tal vez por X motivo, nuestro trabajo, los afanes, tal vez no podemos ayudarlos, pero sí pueden mandar a Acción todos los jueves a partir de las 6 de la tarde hasta las 7, Avenida Illampu, Hostal Gloria. Ahí estamos esperándolos a todas las personas que nos necesitan.
3: Muy bien, el pastor decía que hacen auditoría, además de todo lo que les llega. Sí. Hay una lista y si usted hace una entrega de algo, ahí puede ver a dónde llegó, quién se benefició con las cosas que llevó. Me parece muy interesante para evitar susceptibilidades, ¿no?
4: Sí, tenemos que manejarnos en el marco de la transparencia. Uh-huh. Entonces, sí se tienen que dar informes, sí se tiene que ver de dónde llega. No solamente a veces se les da el alimento, la ropita, a veces algunos se los tiene que lavar y algunos se les tiene que hacer tratamiento médico. Entonces, no nos alcanzan nosotros los recursos, no tenemos los recursos para poder ayudar. Entonces, a veces, de donde podamos, sacamos. Entonces, hay tres formas de poder ayudar a Acción. La primera, para mí la más importante, es orando, ¿no? Para que Dios pueda dar fuerza a los jóvenes, a todos que son parte de este equipo y puedan seguir trabajando en ello. La segunda es tal vez siendo voluntarios. Si hay alguien que quiera venir a ayudar, quiera cocinar, quiera recibirles, abrazarles, cambiarles, ayudar y ser testigo dentro de esto, porque no es algo cerrado, puede venir. Y la tercera es ayudando tal vez con ropa, algunos medicamentos, alimento imperecedero o

0: No nos interesa que sean católicos, mormones, adventistas. Yo sé que tienen igual grupos de amigos, pueden venir a servir con su familia. Vienen muchas personas, así les comento. Dicen, hermanos, queremos servir con nuestra familia. Vienen y cocinan, han cocinado pollito. Y ahí está igual en las pantallas el QR que pueden enviar sus donaciones. Totalmente, esto es para todas las personas que realmente lo necesiten.
1: Corazones bueno. grandes, ¿no? Corazones que bueno. en este caso se van a abrir a la solidaridad. En nuestro streaming usted puede encontrar precisamente un QR donde puede hacer su colaboración, ¿no es cierto? Y están la dirección, porque hay mucha gente que tiene ropa, que tiene, qué sé yo, recursos alimenticios. Claro. ¿Dónde puedo llevar, digamos, no? Reiteremos la ubicación donde la gente puede llevar estas ayudas.
0: Exacto, chicos, nosotros estamos en Illampu.
1: Illampu.
0: Postal Gloria, primer piso.
1: La Illampu Hostal Gloria.
2: Primer piso. Sí.
1: Pasando la iglesia de del Rosario o antes de.
3: Sería en la Santa Cruz
2: Santa
3: yendo
2: Cruz,
3: a la Eguino.
2: Pues sí, yendo a la Eguino.
3: Ahí la segunda, el segundo edificio es el Hostal Gloria. Sí, y ahí pueden traer todas sus ayudas y todo.
2: Qué bueno. Y el número de teléfono también sirve muchísimo porque, bueno, nosotros decir, yo tengo mucho para darles, pero recójanlo. ¿No? Bien, hay la gente también que es muy ocupada en la vida, entonces tengo mucho, recójanlo, ¿no? Así que bueno, creo que voy a hacer eso yo también, porque
1: sí, ahí está, ¿no?
2: Sí,
1: vamos a hacerlo,
2: sí,
1: vamos a hacerlo. ¿Ah?
3: Chamarras. Hoy sí, la verdad, lo que más se termina son las chamarras.
1: Pues ya. Claro.
3: Y si alguien tal vez tiene 2, 3, 4 chamarras,
2: claro.
3: Una que puedas donar va a ser de mucha ayuda para claro. personas que lo necesitan.
2: Claro, en la calle hace bastante frío, así que lo más abrigadito que se pueda cae muy bien, ¿no?
1: Muy bien.
2: Bueno,
1: muchísimas gracias.
2: Agradecerles igual, me imagino que tienen las redes sociales donde muestran los videos, donde la gente está contenta y feliz.
0: Exacto. Nos pueden seguir en acción en Facebook, TikTok, Facebook, y realmente los esperamos también. Igual hacemos un llamado a todos los médicos porque vienen personas, vienen literal sus pies rotos. Tenemos un caso ahorita, estamos trabajando con un muchacho que sus pies literal los tenían que amputar porque estaban hinchados. Tuvo un accidente, estaba lleno de pus, y gracias a Dios igual vinieron médicos, lo están curando, y
2: qué bueno.
0: Y él, por ejemplo, ya se está, sus piecitos ya
2: recuperando.
0: Están recuperándose, gracias a Dios.
2: Qué bueno.
1: Esa es la ayuda que tenemos que hacer, los médicos que puedan también colaborar con su profesión, ¿no es cierto? Profesionalmente.
2: Les sobran los medicamentos a los médicos también,
1: sí,
2: ¿no? Y las muestras también, ¿no? Muestras sirven de bastante. Muy bien, muchísimas gracias a la Iglesia del Nazareno, Adulam. Ya tienen los números de contacto, ya tienen las redes sociales, ya tienen el QR, ya tienen la dirección también de el Hotel Gloria, del Hostal Gloria, para que vayan a dejar sus recaudaciones. Muchísimas gracias, los esperamos en una próxima.
0: Buenísimo, Dios los bendiga, gracias por la invitación. Y igual, ustedes igual pueden ser parte de Acción, chicos, con sus amigos, familia, están bienvenidos.
2: Muy bien, muchísimas gracias. Con esto vámonos a una cancioncita, una pausa, ya volvemos.
1: Muy bien, gracias, ya estamos de vuelta.

0: Estamos de retorno. Le digo, estamos en Tarija en este momento a través de 93.7. Le digo que estamos en Oruro a través de 92.5. Gracias, amigos. Esta emisión se origina en la ciudad de La Paz, acá en ATV, el sistema ATV, la red ATV. Estamos en Cochabamba en 89.2. Y estamos para La Paz en 107.2. Además de todas nuestras redes, usted entra a ATV Digital, encuentra ahí Radio ATV y aprieta el botoncito de play y ahí estamos. O sea que estamos en todas partes, la gente nos sigue. No se olvide, estamos en las Alexas también a través del sistema Tuning. ¿Ah? ¡Alexa! Pon ATV Radio en Tuning y ya estamos ahí en el mundo entero. Ahí estamos. Bien, ahora sí.
1: Señores, ¿Qué
0: pasó? ¿Por qué está así?
1: ¿Ah? Ya me regalaron una carta y tal cual lo que me está pasando.
0: ¿Tal cual?
1: Tal cual.
0: Bueno, ahí está.
1: Que no me apure.
0: Todo tiene su tiempo.
1: Todo tiene su tiempo, señores. Y nos encontramos con Yarita Espinosa y obviamente Luna en expansión. Es momento de que les regalemos nosotros el bloque, el momento del horóscopo del fin de semana, ¿no? Así es. Hola, Yarita, bienvenida.
2: Ay, yo feliz de que ya es viernes.
1: Sí, es viernes.
0: Ya está contenta con el viernes ella.
1: Música, por favor.
0: Las armaduras que te pusiste fueron necesarias para protegerte, pero también te aislaron. Ahora, poco a poco, tu energía emocional está volviendo a desplegarse, como las olas que regresan a romper en las playas una y otra vez. Eso es lo que me dijo.
1: ¿Esa la carta?
0: La cartita, sí.
1: ¿Quiere que lea la mía?
0: No temas a esa fuerza emocional. Es sanadora y te permitirá volver a abrir tus pétalos una vez más.
2: Ay, ay, qué profundo.
1: Dios mío, ¿sabes?
0: Ahí está, qué profundo, se ríe.
1: ¿Y qué se
0: es
1: llama?
0: La verdad.
1: ¿Qué se llama su cartita del dragón?
0: Mi tarjetita es efectivamente.
1: Efectivamente. Le voy a leer la mía.
0: A ver.
1: Naturalmente. Solemos caer en trampas y sucumbimos al engaño de que podemos crecer y llegar a lo alto en poco tiempo, sin respetar nuestros procesos internos ni los de la naturaleza. Cuando te encuentras de pronto en algo que parece milagroso, increíblemente sencillo y que promete un resultado espectacular en poco tiempo, permítete sospechar. Puede ser tentador, pero a la larga nos dañará saltar puentes evolutivos. Es mejor bajar el ritmo y hacer las cosas con disciplina y sentido de la realidad.
0: Ahí está.
1: La dragona de la tierra te acompaña a quitarte la venda de los ojos y te da constancia para construir un camino sólido a largo plazo.
0: Ahí está. Son unas cartitas que nos invita a extraerlas de su baraja nuestra amiga.
1: Y me faltó este pedacito que es muy tentador para las mujeres. Uh-huh. Nos seducen las soluciones rápidas. Uh-huh. Y los atajos, pues vivimos en una sociedad que le rinde culto a la velocidad.
0: Oh, ya, así tipo Fórmula 1, toma decisiones.
1: Claro, nos seducen las soluciones rápidas. A nosotros nos gustan que nos solucionen la vida, ¿no?
0: Exacto, pero y rápido además.
1: Y rápido.
0: Al tronar los dedos, ¿no? Y ya está.
1: Pero hay que tener sospechas, dice.
0: Eso, ahí está. Bien, le damos la bienvenida. Yarita, ¿cómo está? ¿Qué dice? ¿Cómo le fue la semana?
2: Nos fue muy bien, estoy bien contenta por todas las personas que nos han ido escribiendo y también recibiendo nuestros servicios. Ayer fue un día bastante movido, entonces siempre agradecida con la gente que confía obviamente en Luna en Expansión. Y agradecida también con ATV Radio por el espacio una vez más el día viernes.
0: Ahí está, la gente la llama, conversa con usted, le pregunta una y otra cosa. Y bueno, ahora en este espacio vamos a tener la oportunidad de conocer más a detalle sobre cada uno de los signos. Si usted tiene alguna duda, ya sabe, puede empezar ya a mandar su mensaje, porque el tiempo en medios de comunicación y en la radio es realmente muy, muy corto. 720 9999888. Ahí está. Díganos siempre su nombre o un seudónimo y, por supuesto, díganos de dónde nos llama. De La Paz, de Oruro, de Tarija o de algún lugar del país o fuera de él, porque también llegamos a todas partes por las redes sociales. Háganos saber. 720-999-88. Ahí vaya mandando sus mensajitos. Bien, Belén, ya estamos a punto de comenzar este sector. Dijimos la anterior vez que íbamos a hacerlo ya no de la forma más ortodoxa, ¿no? Aries, Tauro y los piscianos se mascan las uñas más de media hora esperando. Claro. Pero ahora
3: entonces,
0: vamos a hacer más ecuánimes.
3: Vamos a empezar, Yarita.
2: Podemos empezar con los signos de agua, ¿les parece?
3: Ya, ¿qué perfecto. Serían cuál?
2: Cáncer.
3: Cáncer.
2: Piscis y Escorpio.
3: Piscis y Escorpio son los tres signos de agua. Muy bien.
0: ¿Tres o cuatro?
2: Tres.
0: Ah, ya. Perfecto.
3: Entonces, vamos a empezar con
2: Cáncer.
3: Cáncer.
2: Nuestros queridos amigos de Cáncer, esta semana les está esperando algo bastante valioso. Es importante que no se enfoquen en las heridas del pasado, en sus emociones, porque este fin de semana les están pidiendo que se enfoquen solo en los negocios. Lápiz y papel para todos nuestros queridos amigos Cáncer. ¿En qué se está yendo la plata? ¿En qué podría ahorrar más? ¿Y en qué podría invertir? Hay un nuevo fuego creador para ti, Cáncer, pero este se va a abrir si no le das tanto espacio ni a la familia ni a las relaciones. Así que este fin de semana es para ti.
3: Muy bien, hemos empezado el primer signo. Bueno, seguimos con Escorpio.
2: Vamos con nuestros queridos amigos Escorpio. Querido Escorpio, no te preocupes tanto por mostrar lo que estás logrando. A veces los logros más importantes son los que no se muestran. Mejor quédate callado y síguete esforzando, porque me están mostrando que tienes armas a tomar. Probablemente tienes algún problema que se quiera solucionar y que por mucho rato ha estado ahí inconcluso. Este fin de semana, ocúpate, no te preocupes, querido Escorpio, porque las cosas se van a ir abriendo, si eres capaz también de avanzar como caballo cochero.
3: Siguiente signo, Piscis.
0: Ahí está. Llegó rápido.
2: Vamos con nuestros queridos amigos Piscis. Piscis, les están pidiendo lentitud. Este fin de semana no salgan, no vayan a festejar. Traten de estar en su casa porque se están pidiendo especialmente al signo de Piscis que tengamos esa meditación previa. Me están mostrando que hay cosas en las emociones que se tienen que mover para que también la plata se pueda aperturar. ¿Cómo nos tratamos a nosotros mismos? Hay que reflexionar porque el dinero también viene en compensación a cómo nos vamos tratando.
0: Muy bien, ahí está.
3: Ya saben, no tiene que salir.
0: Vamos a estar cerrados ahí.
2: En casita, por favor.
0: Nos vamos a amarrar ahí. Bueno.
3: Tengo mucho trabajo.
0: Eso, y usted también, por favor, no salga.
2: Nada de salir, Belo.
3: Tengo mucho trabajo.
0: Ah, ya, bueno. Además se va a cambiar de casa. Pues ahí tiene harto trabajo. Hay que embalar. Muy bien, vamos a un corte y ya retornamos. Vamos a hacer luego qué otros signos.
2: Vamos con fuego, ¿no?
0: Con fuego, vamos con fuego.
3: ¿Qué sería cuál?
0: ¿Se preparan Aries, quiénes?
2: Sagitario y Leo.
3: Muy bien, Aries, Sagitario y Leo. Ahí está, con estos signos de fuego. A la vuelta, retornamos de esta pausa.

0: 11 con 2 minutos.
1: ¿Quién es este? Bonnie Love. Bad Bunny, iba a decir, nada que ver.
2: No.
1: Ni cerca.
0: Esa es la famosa cumbia boliviana.
1: Sí.
0: Bueno, ahí está. Bonnie Lobby, ahí está, dentro de lo comercial, bueno, bienvenido todo, porque cuando se trata de bailar, uno baila, ¿no es cierto?
2: Exacto, yo pienso lo mismo.
0: No, pregunta, no, cumbia boliviana, no,
1: que
0: quiero eso. Si estaba alegre, uno baila, ¿no es cierto?
2: Pues, sí, literal.
0: Pero así que me diga que coleccione la música, sí, qué bárbaro, no, o sea, yo tengo otros ritmos para coleccionar. Pero bailo, ¿no? O sea, listo. Vamos.
1: Bueno, señores, vamos a continuar con el horóscopo, por favor. Hemos hecho Cáncer, Escorpio y Piscis. Esos son los tres signos de agua. Ahora nos vamos a los signos de fuego.
2: Claro que sí, empezaremos con Aries, por fin se están empezando a desbloquear los proyectos que tenías estancados. Me están saliendo las cartas que ahora sí tienes la oportunidad de avanzar, pero es necesario que tengas la cabeza firme. Este fin de semana date la oportunidad de desbloquear esas trabas que tenías, porque me están mostrando que es necesario que tomes las riendas para empezar a tomar decisiones. En este caso, te están diciendo las cartas que no te fijes en temas emocionales. Las decisiones que tienes que tomar este fin de semana, cabeza fría y corazón cerrado, querido Aries, porque así es donde las cosas van a empezar a avanzar bien.
1: Muy bien, no se olvide mandar su mensajito también al 720-99988. Aproveche esta lectura de tarot con Yara Espinosa. Seguimos con Sagitario.
2: Sagitario. Vamos con nuestros amigos sagitarianos. Me están mostrando que hay muchos conflictos, querido Sagitario. Probablemente problemas que no has podido resolver. Me están mostrando que especialmente con el tema de las parejas, hay probablemente cosas que no has dicho, querido Sagitario, por no quedar mal. Es mejor no guardarse las mentiras, querido Sagitario, y decir las cosas de frente, porque si no, vas a terminar con el corazón roto por no mostrar tu autenticidad. Este fin de semana, Sagitario, aprovecha de decir toda tu verdad y aprender también a conectar con tu pareja, con tu ser amado, porque se te está abriendo la oportunidad de ser tú mismo.
1: Siguiente signo de fuego, Leo.
2: A nuestros queridos amigos de Leo. Leo, este fin de semana te sonríe mucho la energía. Me están mostrando que vas a tener la capacidad de salir adelante. La gente te va a empezar a reconocer por lo que eres. Estás pasando por una buena racha, Leo. Pero es importante que no te emociones y no gastes dinero este fin de semana. No te lances tal vez a un viaje, una excursión o una fiesta. Y no derroches tu dinero porque más adelante lo vas a necesitar.
1: Ahí estaban los tres signos de fuego.
2: Sí, de fuego.
1: 3, 6, 9. Nos falta tierra.
2: Tierra. Vamos con los signos de tierra.
1: ¿Qué son cuál, Yarita?
2: Virgo, Capricornio y Tauro.
1: Virgo, Capricornio y Tauro. Muy bien. ¿Con cuál empezamos?
2: Con Virgo.
1: Ya.
2: Vamos a empezar con Virgo. Virgo, me están mostrando que hay un proceso acá que necesitas analizar, especialmente con la plata. ¿Qué estás haciendo con el dar y recibir? Virgo, este fin de semana es para que veas.

0: ¿Cuántos ahorros tienes? ¿Cuánto has generado? ¿Y cuánto también eres capaz de ser solidario con los demás? No solo es acumular, querido Virgo, sino también dar. La energía del dinero empieza a fluir cuando nosotros somos capaces también de abrir nuestros corazones a entregar a los demás. Hay mucho juicio a tu alrededor, probablemente hayan ideas, peleas, discusiones que se han ocurrido en tu vida y las personas te están juzgando. Que sea para bien, querido Virgo, si eres capaz de hablar y tomar la iniciativa. Si no abres tus emociones, la gente nunca te va a entender.
1: Muy bien, siguiente signo de tierra, Tauro.
0: Vamos con nuestros queridos amigos de Tauro. Querido Tauro, este fin de semana las cosas se van a salir un poco de control. El universo me está diciendo que acá se te está poniendo a prueba la templanza. ¿Qué tan capaz eres de mantenerte estoico, firme, con la decisión ya clara? Si lo haces bien, el dinero se va a empezar a abrir para ti. Si no eres capaz de mantener tus límites y terminas cediendo por querer ser querido, bueno, pues tal vez las cosas te van a salir más mal de lo que piensas. Deja de ser el equilibrado y el que se adapta a los demás. Más bien, busca poner bases firmes para que las cosas vayan mejorando.
2: Muy bien, y Capricornio, que es el otro signo de estamos en fuego,
1: tierra.
2: ¿No? Tierra, tierra.
0: Capricornio, me están mostrando que hay un viaje en puertas o un viaje al que estás realizando. Me están mostrando además que es necesario que vuelvas a plantearte qué es importante para ti en el tema del dinero y la familia. No busques reconocimiento profesional este fin de semana, querido Capricornio. Tal vez tienes mucho trabajo acumulado, tienes cosas que hacer, pero la gente no vive por el trabajo, más bien vive para la familia y para experimentar también la vida. Así que toma ese viaje y deja el trabajo pendiente para la siguiente semana.
1: Muy bien, ahí estaban los 12 signos del zodíaco, del tarot.
2: No, falta todavía, falta aire.
1: Caramba, falta aire, ya me estoy emocionando.
0: Ya lo estaban despachando.
2: Sí, los de aros, ya,
1: ya vámonos con los de aros. Géminis.
0: Libra.
1: Libra.
0: Y Acuario.
1: Y Acuario.
2: Ah, esos son los de aros.
1: Yo dije, ¿por qué está tan cortito?
2: Faltaba eso.
1: Muy bien, ahí está, vámonos con los signos de aire y empezamos con Géminis.
0: Querido Géminis, las oportunidades este fin de semana te van a mostrar cosas que tienes que cerrar, cosas que emocionalmente, especialmente, no has podido ver en su debido momento, tal vez un duelo que no has terminado de realizar, especialmente con tu capacidad de recibir. ¿Qué tan agradecido eres con la vida, querido Géminis? Me están mostrando además que van a haber tentaciones en tu camino. Estas tentaciones se tienen especialmente con personas que se van a acercar a ti, que probablemente quieren hacer desestabilizar la relación que ya has construido. Si estás soltero, aprovecha esta oportunidad porque probablemente vengan tentaciones del tipo amoroso que puedes aceptar. Si no, plantéate la decisión de cerrarte a esas situaciones porque pueden generar problemas más adelante.
2: Ahí está, falta un signo más.
1: Dos más,
2: a ver, ¿cuáles son?
1: Libra.
0: Vamos con nuestros amigos Libra. Libra, hay muchas cosas por las que tienes que pensar y analizar, especialmente con tu relación con el dinero. ¿Cómo te estás llevando con el dinero, querido Libra? Este fin de semana, date cuenta que las oportunidades son más fáciles de llevar si tienes a tu lado el dinero. Todo se soluciona si eres capaz además de abrir tu cabeza y no dejarte llevar por el sobrepensamiento, porque eso también está haciendo que te desestabilices. Tómate este fin de semana para descansar, Libra, y para pensar cómo vas a mejorar esa relación con el dinerito.
1: Ahí está el mensaje para Libra para el fin de semana. Último signo de aire, Acuario.
0: Nuestros queridos amigos acuarianos, otro fin de semana también donde va a empezar a movilizarse la energía a nuestro favor. ¿Qué es importante, Acuario? Que sientas esa iniciativa para salir adelante, pero no te pelees. Las personas que realmente son ganadoras no necesitan demostrarlo, simplemente siguen caminando y cuando la meta ya está en sus manos, simplemente giran atrás para ver cómo los demás se quedaron. Es importante, Acuario, que lo hagas también con esa certeza que se te está abriendo la fortuna para ti, pero también tienes que ser capaz de pensar firmemente. Madura, querido Acuario, y las cosas te van a empezar a salir mejor.
1: Ahora sí hemos culminado, ¿no? Ahora sí hemos culminado con el tarot. Bueno, nosotros tenemos que irnos a los mensajes también. ¿Tenemos corte a esta hora de la mañana? Sí, ¿no?
2: 11 de la mañana con 11 minutos. Nos sí. Dicen que sí tenemos un corte y luego vamos a ir a los mensajes.

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0: eso, aquí estábamos en plena tertulia.
1: No te creas tan importante.
0: No te creas.
1: ¡Basura!
0: No, no, no, no, no.
1: Ay, ay, ay.
0: La radio no se debe utilizar. No se debe utilizar con esos objetos.
1: Ay, Dios
0: no,
1: mío,
0: por favor.
1: Santo. ¿Qué le hacemos?
2: ¿Cómo era la...?
0: Sus despechos de...
2: La que cantan en el karaoke.
1: Me he acordado.
2: Animal rastrero.
0: Ahora es rata de dos patas.
1: Esa canción
2: es tremenda.
1: Es su canción. ¿Qué
0: nunca la pondremos, Diego, esa canción acá, el rata de dos patas.
1: Rata de dos patas.
0: No. El rata de dos patas.
1: Ahí? O nada.
0: Nada. Sí. Muy bien, queridos amigos, usted está en sintonía de Tu Mañana a través de ATV Radio. Los días lunes y viernes tenemos este ejercicio de poder averiguar qué nos deparan los signos, ¿no es cierto? ¿Qué nos va a ocurrir? Un amigo, porque a veces estamos en desgracia, ¿no? Un amigo, por cosas así injustas, ingresó al penal, ¿no? Y me escribe y me dice, te escucho en la radio, ¿no? Entonces, mi pedido sería, yo soy del signo cáncer, yo soy del signo de cáncer. ¿Saldré del penal pronto? Dice, no, o sea, mira mi suerte, me dice, o sea, desde ya estar en el penal es mala suerte.
1: Ya, claro.
0: ¿A quién le gusta que le salga la suerte estar en un penal y todavía injustamente, ¿no? Pero ahí está él apuntándole, cree en su suerte todavía, ¿eh? Me dice, a ver, ¿qué va a pasar? ¿Saldré? ¿No saldré? Pronto, ¿no? O sea, porque creo que tiene una sentencia mayor a 6 años.
2: Bueno, lo que sucede con esta persona es que alguien literalmente le ha quitado el brillo personal. Esta persona era una persona bastante afortunada antes de ese hecho, ¿no? Era una persona que llamaba bastante la atención, era el más amigo, por así decirlo, el payaso del grupo, ¿no? El más feliz. El problema es que se ha dejado llevar por temas financieros a ser influenciado también. Aquí me sale una pareja negativa que podría haber influenciado su situación. Y acá me dicen que todavía él no ha cumplido su misión. Yo le diría que haga una sanación con el tema de la madre, una carta a mamá. Uh-huh. ¿Y qué ha significado para él estar a su lado, ¿no? Porque muchas veces esta pérdida de libertad no se da necesariamente con las circunstancias, sino de forma sistémica y simbólica. Entonces, si tiene la oportunidad de prenderle una velita y rezarle a su madre y darle la oportunidad también de reconciliarse con esa maternidad, las cosas se pueden ir desbloqueando para usted, pero hay un bloqueo bastante fuerte en la situación de su amigo.
0: Muy bien, en otras palabras, todavía tiene nomás que tener paciencia.
2: Sí.
0: ¿No?
1: Y buen humor.
0: Me llamó la atención eso, ¿no? Porque, bueno, está en desgracia y dice, bueno, nos leen los signos como si todos estuviéramos re bien. Y yo estoy en desgracia. O sea, ya tuve mala suerte con este tema de entrar al penal. Pero ahí está. Le están diciendo de que tenga paciencia, que todavía tiene que estar ahí un buen tiempo más. Y así como esos mensajes y preocupaciones, debe haber de muchísima gente.
2: Claro que sí.
0: Últimamente en Cochabamba tenemos una buenísima audiencia que quiere averiguar qué le va a pasar. ¿Será bueno? A pesar que usted nunca les dice, ¿no? ¿Será malo? Les da la
2: hay
0: opción,
2: algunos,
0: ¿no?
2: Hay algunos que realmente vienen bien salados, como diría, ¿no?
0: Te va a ir mal, te va a ir mal.
1: Sí,
2: En
1: la vida.
2: En la vida, realmente.
0: Sí.
2: Acá una de las cosas que igual me está bajando de los guías de su amigo es que pueda sanar la herida de la traición, ¿no? Probablemente no solamente ha sido traicionado por la situación por la que está viviendo, sino también por exparejas, por sentirse decepcionado y defraudado con lo que la madre le podía haber dado. Ahí para yapar el
0: mensajito. Para la yapa. Muy bien. ¿Cómo estamos?
1: Manden sus mensajes al 720-99988. Ya estamos con el WhatsApp habilitado. Y ahorita vamos a hacer un paréntesis, por favor, porque tenemos en línea a Carito Córdoba, que estamos hablando de una fiesta increíble que vamos a tener el día de hoy con las mamás del SAS. Ingobernable se llama la fiesta. Querida Carito, ¿cómo estás? Muy buenos días. Bienvenida a Tu Mañana.
3: ¿Cómo están, chicos? Muchísimas gracias por este espacio. Los estaba escuchando. Estaba escuchando también el tarot. Así que, bueno, me voy muy preparada esta noche. Llegó el gran día después de mucho tiempo de planificación, de organización. Hay un equipo de mamis impresionante que ha estado trabajando muchísimo para que esta fecha se lleve a cabo y, por supuesto, esta fiesta salga un éxito. Así que llegó el día. Los esperamos hoy en Ámbar a partir de las 9 de la noche. La vamos a pasar muy bien. Estaremos todas las mujeres ingobernables disfrutando de karaoke, de música, de bebidas y de nuestra compañía, ¿no?
1: Querida Carito, estamos hablando de una fiesta que ya se está volviendo icónica en la ciudad de La Paz, de las mamás del Sals, las ingobernables. ¿Qué número de fiesta es? ¿Qué año estamos? ¿Dos, tres ya?
3: Este es el segundo año, pero parece un montón, porque sí. la pasamos tan bien y nos está yendo tan bien, gracias a Dios. Recibimos el apoyo de muchas mujeres, muchas mamás de otros colegios también que se suman. Como te digo, el año pasado fue todo un éxito, no lo esperábamos así, porque siempre el primer año es como difícil empezar a hacer algo, ustedes saben. Uh-huh. Pero fue todo un éxito y este segundo año estamos a nada, me dicen a nada de un sold out, así que la vamos a pasar muy bien. Y yo creo que esta fiesta se va a quedar ya como marca de la promo 2032 del Colegio San Andrés.
1: Qué lindo. Estamos también aquí compartiendo cabina con Javier Oros. Y bueno, Javi, querías que...
0: O sea, la curiosidad
1: La curiosidad de las despechadas.
0: Este es despechadas, ¿no?
1: Este es un despechadas.
0: Le están poniendo un rótulo muy suave, digamos, ¿no? El rótulo real es despechadas, ¿no? Rata de dos patas dentro de los éxitos, todos esos temas, ¿ah?
3: Me gusta más el rótulo de ingobernables. Ah, bueno. Vamos más por ese lado.
0: No por el despecho, digamos.
3: Sí, nos vamos a ir a desestresar. Pasa en la sala de despecho un poquito, pero también la sala del desestrés, la sala de mujeres que vamos a pasarla muy bien. Tú sabes, y deben saber todos, que las fiestas entre mujeres es lo máximo. Chicas, amamos estar entre mujeres. Hay diversión pura, diversión sana, canto, baile, brindis, hay de todo. Así que estamos listas para disfrutar de esta noche. Para quienes no tienen entrada todavía, en la puerta se va a estar vendiendo las entradas a 100 bolivianos, que te da un derecho a un cóctel, a tu ingreso, y por supuesto a pasarla bien, porque habrá música, estará Isa también amenizando, una cantante extraordinaria, estará Belu también con nosotros, así que bueno, muchas sorpresas esta noche.
0: Con razón, estaba entrenando acá los temas.
1: Ah, estaba entrenando.
0: Sí, estaba entrenando ahí.
1: Claro, más tarde tengo que cantar con fuerza.
0: No, estaba en basura, le pescaron hace rato. Pero bueno.
1: Muy bien. Carito, una vez más la invitación, por favor, para que los que están escuchándonos en la 107.2, tú mañana por ATV Radio, todas las mujeres, solo mujeres el día de hoy, por si acaso. Y bueno, saquen permiso también. O escápense también. Bien, el día de hoy en las ingobernables que vamos a tener.
0: Son ingobernables, escápense, claro, escápense. Claro. Las ingobernables.
3: Así, me encanta, las esperamos esta noche en Ámbar, en el Megacenter. Ahí estaremos desde las 9 de la noche vendiendo entradas para quienes todavía no tienen la manilla. Y algo muy importante, no vayan a botar la manilla porque van a haber más de 90 premios que van a ser sorteados, o sea, muchísimos auspicios. Gracias a todos ellos por sumarse a la fiesta de ingobernables. Todavía hay un poquito de espacio, como les digo, estamos a nada de un sold out, pero todavía nos quedan algunas manillas, así que vayan, las esperamos esta noche en Ámbar a partir de las 9 de la noche.
1: Muy bien, ahí estaba Carito Córdoba y también una de las mamás organizadoras. Te mandamos un beso, Carito, nos vemos en la noche. Y bueno, va a ser todo, nos vemos, Carito, en la noche. Va a ser toda una locura. Esto ya es una fiesta en la segunda versión de las mamás del SAS, así de la promo 2032. Ingobernables el día de hoy en Ámbar a partir de las 9 de la noche. 100 pesitos la entrada y te viene con su licor bien pagado.
0: Muy bien, ahí está. Y la diversión, ¿no? O sea, me imagino que le dan rienda suelta a la lengua sobre todo, ¿no?
1: Sabe cómo nos ponemos.
0: Sí.
1: Hoy va a arder las orejas a todo el mundo.
0: A todo el mundo, ya, ¿no? Pero, bueno, los grupos de hombres ya están de alguna manera, ya están de salida, ¿no? Con este tema del parrillero en Santa Cruz. Ya los hombres ya no se reúnen. Las mujeres son sumamente sanas, ¿no? Y van a ser discretas y la van a pasar bien. Que la vaya bien, que le vaya bien.
1: Muy bien, ahí está. Nosotros volvemos al tema, volvemos con Luna en Expansión. Tenemos mensajes, llegaron los mensajitos también a nuestro WhatsApp. Nos van a mandar de producción ahí los mensajitos de WhatsApp. Al 720-999-88 están los mensajes ya listos para nuestra querida Yarita.
0: Muy bien.
1: Y ahorita, ¿qué vamos a tener este fin de semana? Estábamos hablando de una...
2: constelación de corte de lazos.
1: Constelación de... con los ex, algo con los ex era.
2: Sí, para poder superar al cacas y poder estar realmente ingobernables, como decían qué las bien. Chicas, ¿no? Vamos a tener una constelación familiar para liberarnos de esas exparejas que no nos están permitiendo avanzar en la vida. Hacer un corte también sistémico.
1: El cacas me está trancando la vida.
0: ¿El qué?
1: El cacas.
0: ¿El cacas?
1: Así se le dice.
0: Ah, no digas, lucha. Yo pensé que era algún muchacho que... un muchacho carente de higiene, ¿quién? El cacas.
1: Alias no, tu ex.
0: Ya. O sea, los tóxicos, digamos.
1: No son tóxicos.
0: Okay.
2: No, más bien, no.
1: No sé.
2: Y justo ya estamos con los últimos cupos. Ya tenemos el grupo de WhatsApp organizado. La gente ya tiene la dirección del lugar, que va a ser en Itpavi, calle 17. Entonces, si les interesa entrar y cerrar ese ciclo por fin y poder avanzar en la vida y también no repetir ciclos, ¿no? Porque hay personas que terminan saliendo con la misma persona en diferentes cuerpos, ¿no? Es así, ¿por qué todos mis ex se parecen? ¿Por qué todos mis ex me terminan engañando?
1: Ay, sí, entonces,
2: está bueno poder observarlo desde la energía y poder también salvar nuestra vida de esas experiencias tan complicadas.
0: A mi ex le decían, dice, tucán, ¿no? Y ahora al otro le dicen loro. ¿Cómo se parece?
1: No, se parece. Bueno, vamos a empezar con los mensajitos. Dice, buen día a todos quienes hacen el programa. Mi nombre es Ernesto. Le hablo de Cochabamba. Tengo 55 años. Soy del 2, del 6, del 70. ¿Podrían predecir mi futuro? Dice, muchas gracias.
0: Oiga, ahí está.
1: El futuro.
0: Predígale.
2: Uy, ya, bien importante, ¿no? Para esta persona, en su futuro, lo que se ve es que probablemente el sobreesfuerzo ya termine. Esta persona se ha esforzado demasiado en la vida, le han pedido demasiados sacrificios. Personas que han estado especialmente buscando una profesión, buscando tener la capacidad, por así decirlo, profesional. Y ahora, por fin, la suerte le está empezando a sonreír y va a empezar a llegar el dinero. Va a pasar por una etapa de soledad, me dicen acá las cartas. No necesariamente usted va a formar familia de golpe en su futuro, pero probablemente más adelante sí pueda disfrutar con la familia los frutos de su trabajo y de su esfuerzo. Acá lo primero y primordial me dicen que no se dedique a las fiestas, no se dedique a los compromisos, todavía no se ponga en pareja si no está en pareja ya aún, porque lo más importante ahorita es consolidar la ganancia monetaria que se le está viniendo en su suerte.
0: Muy bien, ahí está.
1: Más mensajes.
0: A ver, buen día, dice, por favor, ¿podría ver por qué mi hija está terriblemente enojada conmigo? ¿No? Ella es nacida el 24 de noviembre del 89 y yo el 5 de marzo del 59.
2: Uy, qué complicado. ¿No me dicen que es una pelea de una sola vez? No es una pelea que ha terminado así como nos hemos peleado hoy y por eso está enojada, ¿no? Es la gota que derramó el vaso, podríamos decirle. Esta persona ha tenido muchos conflictos con su hija, especialmente porque hay una competencia inconsciente probablemente, ¿no?
0: En signos igual, ¿no? Se anteponen. Es Sagitario, creo, ella y
2: la otra es Géminis.
0: 5 de marzo del 59.
2: No, marzo es Tauro, no.
0: Piscis no, con
2: Sagitario. Piscis con Sagitario. Uh-huh. Bueno, son bastante opuestos, ¿no? Pero aquí hay una competencia inconsciente entre la madre y la hija, probablemente por llamar la atención. Entonces, cuando la hija se pone al nivel de la madre, ahí aparece un desorden sistémico. Siempre hay que honrar a los padres, siempre hay que verlos más grandes. Y los padres también se tienen que poner a la altura de eso. Dejen de que sus hijos sean sus confidentes. Los hijos no son sus amigos, los hijos no son confidentes, a los hijos no se les cuentan los problemas, porque para eso está un psicólogo, está un terapeuta o está una amistad. Si usted lo pone al mismo nivel a su hijo, a su hija, va a terminar teniendo problemas como el que está atravesando esta persona. Me están mostrando que además su hija no quiere literalmente abrirse al diálogo, abrirse al cariño que usted le puede estar ofreciendo y está buscando tal vez otras opciones para alejarse de usted. Es importante que usted la deje para que también ella entienda y valore su posición de madre.
0: Ahí está. Listo, ahora vamos a otro.
1: Muy bien, vamos a seguir con los mensajes. Y dice... ¿dónde estamos?
0: Estábamos precisamente...
1: En Santa Cruz.
0: Ahora estamos en Santa Cruz.
1: Buenos días, tu mañana. Estamos escuchando en el departamento de Santa Cruz, provincia Guarnes, barrio Manantial. Mi fecha de nacimiento es el 28/10/91. Atentamente, Simón Ramírez. Un general, me imagino.
2: Bueno, aquí para nuestro amigo Ramón de Santa Cruz, un saludo muy grande. Y Ramón, se te vienen muchos cambios en tu vida. Me están mostrando que por mucho tiempo no has tenido la plata o la abundancia que tú estás acostumbrado. Esta persona tenía un nivel de vida bastante bueno, pero las cosas se le han empezado a bloquear. Una de las razones es que probablemente en una fiesta se te ha desenergizado la vibración, y probablemente mucha de la buena racha que tenías, de la buena suerte que tenías, ha terminado cayendo. Bien importante que cuidemos dónde vamos, porque termina causándonos más problemas y más estragos de los que pensamos. Hay muchas cosas que se van a derrumbar para ti, querido amigo. Es importante que cambies las formas y las amistades, porque te están llevando a lugares que no te corresponden.
0: Muy bien, perfecto. Aquí hay uno.
1: Hay uno largo.
0: Javi, dice. Buenos días a todos, dice Camila, les escribe desde La Paz. Gracias por este espacio tan especial con Yarita. Su consulta. Mi corazón está viviendo un duelo con una persona que refleja un patrón bastante pesado para mí y se asocia a lo laboral, dice. Todo lo que está a mi alrededor me indica que ese ciclo se va a cerrar. Hablan de un último paso para lograrlo. Sé que mi corazón sabe la respuesta, pero ¿cuál es el último paso? Me digo que no, ahí está en...
2: Bueno, es bien importante, nuestra querida amiga Camila, aprovechar que este fin de semana tenemos todavía cupos para nuestro taller de cierre de corte de lazos con exparejas. Yo te animaría, Camila, a literalmente experimentar algo así más profundo, ¿no? Lo que las cartas me están diciendo es que estás eligiendo a personas muy conflictivas. Estas personas pueden ser agresivas, personas que no te dan la razón, por así decirlo, que siempre están buscando el pero de la torta. Y que además están cerrados emocionalmente. ¿Pero por qué te está sucediendo esto? Porque tú también estás cerrado emocionalmente. Por mucho tiempo no has atendido ni tus emociones, ni lo que sientes, ni tampoco te has puesto en el lugar de valor al que tú mereces. Es bien importante darte cuenta que todo esto empieza desde la familia. Aquí me dicen que hay un bloqueo bastante grande con el tema de la madre y el merecimiento. ¿Qué tanto tengo que hacer para merecer el amor de mamá? Me dicen los guías. Bien importante que podamos sanar esos vínculos antes de volver a ponernos en pareja.
1: Muy bien, ahí estábamos respondiendo a nuestra amiga con su mensaje. Y ahorita vamos a hacer una pausa. Tenemos un par de mensajes más.
2: Gracias.

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0: ¿Cómo pasa el tiempo? La verdad, ya la mañana está a punto de concluir. Estamos, señoras y señores, a 20 minutos de las 12. Pero no podemos estar ausentes del contacto con nuestro compañero periodista Luis Lasarte. Hay novedades, noticias. Vamos a conocerlas, por favor.
1: Gracias, colegas de trabajo. Estamos acá con el diputado de la Alianza Libre, Edgar Segarra. ¿Cómo está esto? ¿Cómo está viendo la inseguridad ciudadana en nuestro país? Ayer un nuevo atentado contra una persona. Lo han acribillado a tiros en su movilidad. ¿Cómo ve? En el Chapare también otro muerto. Diputado, ¿cómo ve la inseguridad?
2: Es falta de una política de esto.

0: En este caso, el narcotráfico estaría campeando.
1: Claro, eso es cierto, no podemos ocultar, no se puede tapar el sol con un dedo. Esa es la realidad. Aquí hay narcotráfico, hay minería ilegal, hay matanzas de sicariatos, ajustes de cuentas, todo eso. Y esto nunca frena el ministro de gobierno. No hace su tarea el ministro de gobierno. ¿Hasta cuándo vamos a estar así?
0: Gracias, ya esas las declaraciones del diputado de la Alianza Libre, Edgar Segarra, quien se refería específicamente ya al caso de la inseguridad en nuestro país, toda vez que el día de ayer se ha suscitado, o se ha registrado en todo caso, un nuevo asesinato en Santa Cruz, más propiamente en el Urbó, donde un joven, una persona, en todo caso un hombre, ha sido acribillado a tiros en su movilidad. Ese es el informe para tu mañana por ATV Radio. Adelante, colegas de trabajo.
2: Pocos minutos de terminar el programa del día de hoy, ahí estaba el comunicado y lo que nos da de los adelantos en el kilómetro cero con nuestro querido colega. Vamos a volver con Yarita, vamos a cerrar este paréntesis y vamos a volver con los mensajes. Buen día, por favor, ¿podría ver por qué? Ah, sí, ya lo leímos, es el de la hija enojada. Buenos días, tu mañana. Estamos escuchando del departamento de Warnes, ¿ya lo leímos?
3: Sí, el de Santa Cruz.
2: Y venimos con este. Buen día a todos. Camila desde La Paz. Gracias por
3: eso. También.
4: También.
2: Pucha.
3: ¿Sabe qué está pasando?
4: Buen día, tengo una consulta para Yarita, dice. Ese es el último. Soy del año 902. Del mes debe ser, del 902 del 76. Mi nombre es Alex. Mi consulta es: ¿cómo me va a ir en mi vida en general, en el trabajo, en el amor, en mi salud? Les hablo desde Cochabamba.
3: Vamos a ver para nuestro querido amigo en el tema del amor. Bueno, acá. El tema del trabajo también. Me están mostrando las cartitas que en el tema del amor, él ha sido demasiado bueno con las personas de su familia, con sus parejas. Ha sido como un dador. Nunca cuestionaba lo que recibía ni cuestionaba también lo que daba, ¿no? Es bien importante que sí pongamos límites, porque a veces nos desgastamos al dar demasiado a nuestra familia, a nuestros seres queridos. Así ustedes se van a poder enfocar más en sus metas, en sus logros personales, que en estar ofreciendo toda su billetera a personas que tal vez no lo han valorado. ¿Por qué es importante esto? Porque cuando nosotros ponemos un límite, también les decimos de forma consciente e inconsciente a los demás que nosotros también importamos. Y en el tema del trabajo, hay cosas que usted no está pudiendo observar, ya sea por lo que hemos comentado más antes, sino también porque se ha rodeado de personas a las que usted no confía. Hay muchas mentiras y muchos engaños a su alrededor. Yo le aconsejaría cambiar de entorno laboral para que las cosas le empiecen a ir mejor en el tema de los negocios. Y en el tema de la salud, me están mostrando que hay cosas que no ha terminado de resolver, especialmente con probablemente alguna fractura, alguna lesión, alguna caída que no ha terminado de ser atendida y que le está empezando a causar molestias. Es importante que usted invierta en eso para poder salvar y estar tranquilo con su cuerpo.
2: Muy bien, nos hemos saltado un mensajito. Buenos días, queridos amigos. Un abrazo y bonito viernes para todos en cabina. Quería un consejo de Yarita General para el fin de semana. Soy del 23 de diciembre del 97. Muchas gracias.
3: Un general para el fin de, ¿no?
2: Sí.
3: Vamos a ver, bueno, acá lo que me están mostrando es que probablemente esta persona tenía que tomar decisiones, hacerse cargo de muchas responsabilidades, asumir ciertos desafíos para este fin de semana. Acá me dicen que no es el momento todavía de cantar victoria, hay muchas cosas que van a quedar como dispuestas a resolverse. Usted tiene el poder y las decisiones en sus manos, pero eso no significa que las circunstancias lo acompañen, así que mucha paciencia para este fin de semana, que luego va a andar cosechando los éxitos, pero sí es capaz de no adelantarse al resultado.
2: Muy buenos días, soy Eduardo del signo de Tauro, dice, quiero saber mis negocios y en el amor.
3: Bueno, acá en los negocios, necesita usted invertir más dinero. Me están mostrando de que usted no ha sido capaz de confiar en lo que hace. Muchas veces el éxito no se abre porque también hay mucho que trabajar internamente. Si usted es la primera persona que se bajonea ante los negocios y simplemente muestra esa cara a los demás de confianza, pero esa confianza no la cultiva interiormente, pues

0: la plata no se va a quedar ahí. Bien importante que seamos capaces de ser y demostrarnos a nosotros mismos en nuestro interior quiénes somos. ¿Quién eres cuando nadie te ve? Esa sería la frase que yo te preguntaría. Y en el tema del amor, ¿me decías?
1: Amor, dice.
0: En el tema del amor, me sale que hay una etapa de soledad que necesitas tú cerrar. Me están mostrando que estás acostumbrado a parejas muy pasionales, pero que no quieren construir contigo. Personas muy emocionales que en el fondo solamente quieren estar solos, solas. ¿Qué quieres? ¿Compañía? ¿Pasión? ¿O realmente quieres empezar a construir el amor? Pregúntate eso y te darás cuenta por qué estás fallando tanto.
1: Muy bien, ahí está. Siga mandando sus mensajitos. Tenemos un par de segunditos más porque estamos medio al filo, pero aproveche, aproveche estas lecturas de la mano de Luna en Expansión y este tarot que les ofrece, ¿no? 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
2: ¿Quién eres cuando nadie te ve? Me quedo con esa frase. ¿Quién eres cuando nadie te ve? Todos tenemos algo que no manifestamos ante todos, ¿no? Algo que lo desatas en la intimidad de tu habitación, cuando estás sola o solo. Ese es, creo, un factor muy importante que definiría la compatibilidad con los demás, ¿no? ¿Quién eres cuando nadie te ve? Por ahí eres un monstruo que te pones al salir de tu casa una careta de oveja.
0: Sí, y también va por el tema de la abundancia, ¿no? Hay muchas personas que salen a la calle, se ven bien presentables, bien pulcros, bien vestidos, pero llegan a su casa y toda su ropa está rota, ¿no? Entonces, ahí pasamos una gran parte del tiempo. El dinero, la abundancia, el éxito responde a quiénes somos cuando nadie nos ve. Entonces, si nosotros, por ejemplo, no nos cuidamos en nuestro hogar, en nuestra casa faltan arreglar cosas, ahí estamos con la pijama de hace 3,000 años, sí. Bueno, el dinero va a responder a esa vibración, ¿no? Y también el amor, cuando nosotros realmente nos permitimos ser vistos de forma auténtica, ahí es donde realmente el amor empieza a aparecer.
2: Ahí está, entonces tenga cuidado. Muchos dicen maña y figura hasta la sepultura, ¿no? Se los ve bien, se los ve muy bien, pero en casa toda la ropa está ya vieja, ¿no?
1: Sí, es malo tener, ¿no, Yarita? Es malo tener las cosas rotas.
0: Definitivamente.
1: Es malo decir, ay, no, este florero se me ha roto. No, pégalo, digamos, ¿no?
0: No, cuando algo ya se rompió es porque ya cumplió su ciclo. O sea, yo no les digo así, boten toda su ropa, pero por lo menos tengan el cuidado de coser, costurar, llevar a la limpieza ciertas cosas, porque si acumulamos cosas con polvo, con que ya están rotas, espejos especialmente, terminamos atrayendo energías de baja vibración. No solamente la pobreza, sino también otras energías que al final hacen enferma, hacen que nos estemos enfermos. Así que nuestra casa habla mucho de cómo está nuestra identidad. Cuando construimos una identidad sólida, especialmente abundante, nosotros vamos a poder atraer más fácilmente el dinero, la abundancia y el amor.
2: Usted Belo, usted, Yarita, ¿se consideran acumuladoras en casa?
1: Yo no.
2: O sea, de las personas que, ay, no, estito me va a servir, no, estito guardaré.
1: No.
2: A ver, ¿cómo es la cosa? Y mucha gente hace eso, ¿eh?
0: Claro.
2: Mucha gente hace eso.
0: Yo no voy a mentir, pero me encanta la ropa, ¿no? Tengo un montón de ropa.
1: Pero
0: me
1: así
0: encanta.
1: Chucherías, digamos, o sea...
0: No, chucherías, no soy tanto de adornitos, ¿no? Porque hay personas que tienen así una mesa entera de adornitos, ¿no? Sí, me declaro igual coleccionista de réplicas de museo, es algo que me ha gustado mucho. Me he hecho réplicas de museos en cerámica, por ejemplo, ¿no? Entonces, ese tipo de cosas sí me gusta tener en mi casa, pero así el tupper que ya no funciona, ya no sirve.
1: El tupper que
0: chao.
1: No tiene tapa, chao.
2: No,
0: ¿para qué?
1: Yo también.
2: Sí,
0: no,
2: lo sé.
0: No, ¿para qué?
2: ¿Ropa, por ejemplo, usted acumula? ¿Le cuesta deshacerse de...?
1: Uy, si supiera lo que tengo ahí...
2: Sí, pero no, tampoco se deshace, digamos.
1: Pero es que no hay a quién. Quise vender una época, no pude. Quise regalar, no hay a quién.
2: Claro, si se abre la ventana y si alguien quiere que le regale,
1: no hay nadie.
2: Sí. No, así no se puede. No se puede.
1: Mis amigas, no hay a quién, ¿no? Hay que buscar. Pero sí, yo sí, digamos, de todas las bolsas, esas plomas de basura, ¿no? esas grandes. Agarro una bolsa negra, que es más fácil, meto lo primero que encuentro y voy por la 21 o por ahí por algún lado donde veo el bolito, lo dejo, digamos. digamos, ¿no?
2: Ahora así ya sabe dónde llevar. Hay que llevar donde siendo. Los de la iglesia, ¿no?
0: A los de la iglesia. Sí, sí, sí, a la cárcel de mujeres, igual la gente ayuda. Sí, en la cárcel de mujeres.
1: Pucha, pero vestidos, tacones.
0: No, así, si no. supiera. Yo he dado terapia.
2: Una minifalda, digamos, ahí.
1: Una mini, unos tops brutales también. No creo que use.
0: En la cárcel hay bastante compañeras que más bien no se han descuidado de eso. Son bastante coquetas, ¿no?
1: Ah, sí.
0: Una de las primeras cosas que hay, tú entras a la cárcel de mujeres y las ves maquillándose, peinándose, haciéndose trencitas. Uh-huh. Es algo muy común. Uh-huh. Yo he ido y la verdad es muy interesante cómo las cosas van girando. Porque tienen otras necesidades, es cierto. Uh-huh. Pero también no son mujeres, pues. Son
2: no
0: mujeres
2: se descuidan,
0: coquetas.
2: Digamos.
0: No,
2: claro.
0: se descuidan. No se descuidan. Uh-huh. Entonces ahí también... Unos tops tampoco le van a hacer mal a las señoras de la cárcel.
1: Bueno, lo vamos a tomar en cuenta. Y Yarita, muchísimas gracias por estar con nosotros este viernes. Nos han leído las cartas también internamente, como siempre, al clavito, como lo digo yo. También la gente ya feliz con las respuestas de los mensajes que te han mandado. Y bueno, que decirles que ya tienen el WhatsApp habilitado para hacer lo del ex. No sé qué era del ex.
0: Sí, corte de lazos, ¿no?
1: Corte de lazos.
0: Nos pueden escribir al 6312-3535. Tenemos unos últimos cupos más para las personas que les interese hacer este corte de lazos. Es un movimiento energético que nosotros hacemos cuando las personas empiezan a representar tu vida. Tú eliges a alguien para que represente tu vida y esa persona te va a empezar a contar tu historia sin que tú le cuentes nada. Uh-huh. Y nosotros hacemos un corte energético a través de esas representaciones para que ya no te vuelva a suceder lo mismo y para que tú también puedas entender lo que necesitas ver.
1: Muy bien, yo voy a ir, me hace falta. No, mentira, no me hace falta, pero estaría bueno.
2: Pero no importa, matricúlese nomás.
1: Claro, me matriculo
2: y ya está, borro ya asiste, ¿no? Asiste por curiosa, ¿no?
1: Las redes sociales de Yarita.
0: Claro que sí. Estamos en Luna en Expansión en todas las redes sociales y justo igual hemos abierto nuestro canal de YouTube con consejos de espiritualidad para que usted vaya aprendiendo y vaya expandiendo su ser. Así que nos pueden buscar en YouTube como Yara Espinosa y como también como Luna en Expansión.
1: Muy bien, este fue el programa del fin de semana, señores. Quien les habla, Belén Vélez, a cargo también de este programa junto a mi compañero Javier Oros.
2: Entre los dos le decimos que tengan un lindo fin de semana, que la pasen muy bien, camine harto y nos volvemos a reencontrar el lunes muy tempranito. Sí. Yarita también va a estar el lunes, nos va a contar sus cosas. Sí. Amigos,
1: va a contar cómo le ha ido.
2: Que tengan
1: día del peatón.
2: Un resto de jornada y un lindo fin de semana. No se olviden, me sintonizan mañana a las 10, porque yo estoy con clásicos a partir de las 10 de la mañana hasta la 1. Y el domingo, mientras trotan, de 6 de la mañana a 9, estamos con el reprise. Así que bueno, muchas gracias. Felicidades. Permiso.
1: Chao, chao.
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2: Son las 11 de la mañana, 59 minutos.

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0: Buenas, grandes, hermosas noticias en Oriente Petrolero, pese a que había un poquito de miedo, pese a que un poquito uno pensaba o mal pensaba de Ronald Raldes, que no iba a conseguir la plata. ¿Saben qué? La consiguió. No, ahora no me pregunten cómo, no me pregunten qué vendió, qué hipotecó, qué hizo, qué no hizo, de quién se prestó, válgase el chascarrillo de quién se prestó Ronald Raldes. El tema es que consiguió la plata. Y el tema es que no le van a quitar los puntos a Oriente Petrolero. Hoy conferencia de prensa de Oriente Petrolero, donde Sucha Suárez, gerente deportivo del equipo refinero, confirmó esta importante novedad, que hoy lo queríamos saber justamente con esa sonrisa, con esa novedad importante de decir: Oriente va a seguir peleando el campeonato. Oriente va a continuar peleando el campeonato. Desde el cuarto lugar, es cierto, también. No te digo que es un candidato a ser campeón del fútbol boliviano, no lo es, creo que no lo es, pero por lo menos no le van a quitar esa ilusión al hincha, a ese hincha verdolaga, que mucho más con esto, lo que acaba de hacer Ronald Raldes y compañía o dirigencia, seguramente va a motivar al hincha para llenar el Tahuicha Aguilera. Porque hay que ser sinceros, después de cuántos años, cuánto tiempo, cuántas temporadas, cuántos campeonatos, tenemos un Oriente Petrolero que está ahí como que queriendo pelear el campeonato. Porque yo te digo, si mañana le gana a Always Ready, Oriente como que hay que empezarlo a tomar en cuenta. Como que hay que empezar a incluirlo. Ojo, si es que le gana a Always Ready. Ya lo charlaremos enseguida, nada más con el contexto del partido de la fecha. Enseguida la conferencia de prensa directamente desde Santa Cruz de la Sierra, donde el Sucha Suárez confirma aquello. Para mí es una sensacional noticia. No porque sea hincha de Oriente, sino porque no queremos este tipo de cosas en el campeonato. Que les quiten puntos, que se quiten puntos, que haya impugnaciones, que hayan una y otras cosas. Ojalá que no. Y además que es una buena noticia porque en toda esta locución del Sucha Suárez también afirma que se vienen 4 procesos más y que hay plata para esos 4 procesos más. Así que yo estoy muy alegre, muy contento por este Oriente Petrolero, porque consiguió el dinero correspondiente y al parecer el caso Gilbert Álvarez, Diego Bejarano y otros 2 más se van a solucionar. Hablaremos enseguida nada más de Oriente Petrolero, qué pasa con Always Ready. Hoy primera conferencia prácticamente del director técnico, entre comillas, Julio César Valdivieso. Nos diríamos hasta Cochabamba porque Julio también empieza a tocar el partido que se viene el día de mañana. Y toca también un tema importante que seguramente Manu lo debe conocer. ¿Cómo podemos tener 40 jugadores en un plantel y así entrenar diariamente? Julio Valdivieso parece que va a rajar algunos en Aurora, porque en un plantel para entrenar no puedes tener más de 30 jugadores, al parecer, según lo que explica Valdivieso, y creo que Manu también lo va a compartir en este momento. Hablaremos del Tigre, que también lo quiero charlar con Manu, porque Antonio Carlos Sago hoy afirmó el técnico de Strongest que la línea de 4 en el Tigre no vuelve mientras él esté. ¿Y saben por qué? Porque los jugadores se lo pidieron. Ojo, estoy reflejando las declaraciones de Antonio Carlos Sago. Le preguntaron: profe, ¿vuelve la línea de 4 en algún momento? No. ¿Por qué, profe? Porque los jugadores me dijeron que se sienten más cómodos con la línea de 3. Ahí está. Así que Strongest ya no va a experimentar, como le gusta decir a mi amigo Manu Urquieta. Ya no va a experimentar. Eso es un modelo de juego que lo va a utilizar hasta final de temporada. Y bueno, vaya uno a saber si saldrá campeón, segundo, tercero, cuarto. Pero la línea de 3 deja de ser un, entre comillas, experimento y ya es un sistema afianzado, bien plantado en Die Strongest. Ahora que le salga o no, ya es otra cosa. Todos estos temas aquí en la Red Deportiva y ATV Radio. Amigos, comenzamos. Saludamos al equipo de la Red. Con nosotros se encuentra Manu Urquieta. Te bombardeé de títulos. No sé con cuál quieres comenzar.
1: Manu, yo también tengo bombitas, Carlitos. Uy, ¿cómo estás? Amigos, nuevamente un gusto estar con ustedes. Uf, a ver, ¿por dónde empezar? Tienes Oriente, tienes el Tigre.
0: Creo que Oriente sí. por la premura, digamos, de la información, pero hay muchas cosas también para tocar.
1: Sí, sí, sí, completamente. Lo de Oriente, una gran noticia.
0: Sí, sí, sí.
1: Hasta las 10 de la mañana no había sucedido nada y exacto, era el periodo límite. Y quiero escuchar al doctor Víctor Hugo Pérez, porque sabemos que él maneja la, sí, sí, sí, la parte del, de Oriente Petrolero.
0: Y publicaba además algo importante, ya te lo cuento.
1: Según me comentaron, no es un pago completo. Es un plan de pagos que se está haciendo con Diego Bejarano, lo cual te permite el reglamento de FIFA. En el reglamento de FIFA se dice que o es pago completo o es un acuerdo de pago.
0: Claro.
1: ¿Cuál es el peligro del acuerdo de pago? Fallas una cuota,
0: uy, no,
1: y ahí sí se cae todo. Tienes que pagar la totalidad más una multa y se te puede bloquear la ventana de pases si el jugador así lo decide.
0: Es decir, a ver, te estoy entendiendo de esta manera. Tengo 10 cuotas, digamos, tengo 10 cuotas, estoy en la sexta, no pago la séptima. ¿Tengo que pagar desde cero?
1: No, no, no, pagas todo lo que queda.
0: Ah, bueno.
1: Todo lo que queda, ah, más una multa por según el tipo de contrato, según las especificaciones de contrato. Por otro lado, el tema de Strongest, si se ha decidido hacer una línea de tres en el fondo, bueno, es una idea de juego para tu zona 1.
0: ¿Sí?
1: ¿La van a establecer? Sí. ¿Ha venido jugando con línea de tres? Sí. No ha sido exigido contra San Antonio.
0: Claro que no.
1: No creo que pueda ser muy exigido contra Tomayapo. Pero como con todos los fichajes, ese es el término, con todos los fichajes, política personal, les doy 5 partidos.
0: No sea malo.
1: 5 partidos para decidir si es un aporte o si se tiene que cambiar. Esto es en cancha. Deciden hacer la línea de tres. Quiere escuchar al plantel. Amén, que así sea. Me parece bien. Pero luego no puedes decir, no, yo no fui, esto es así, como también cuando gana el equipo ganan todos, cuando pierden, pierden todos.
0: Exactamente.
1: Tiene un partido accesible este fin de semana contra un Tomayapo que viene de ser muy, muy golpeado anoche en Potosí. 5-1 a Tomayapo, un equipo que venía de muy buena levantada. Va a ser un examen importante para el Tigre también. Y una bombita más.
0: A ver.
1: Una bombita más. Este fin de semana los árbitros van a comenzar a dar las decisiones del VAR desde hoy.
0: Desde hoy.
1: Desde hoy van a dar las decisiones del VAR a través de los altavoces del estadio. Responsabilidad del equipo local que este sistema esté operante.
0: Y también del servicio departamental de deportes de cada uno de los de cada una de las ciudades.
1: Es parte del alquiler, tiene que ser del arrendaje. Si el estadio, como en Perú, por ejemplo, hay algunos estadios que no tienen el sistema de sonido incorporado al estadio, contratan al término boliviano, amplificación.
0: Sí.
1: Y eso corre por parte del equipo local.
0: Claro.
1: Desde esta noche estaríamos escuchando las decisiones de los árbitros y nos va a dar mucho, mucho, mucho, mucho de qué hablar.
0: Sí, va a generar mucho más polémica, pero ¿sabe qué? Creo que en un punto de transparencia la Federación Boliviana de Fútbol quiere justamente hacer aquello como para reflejar lo que pasó en el mismo Mundial, ¿no? Para intentar, reitero y otra vez, intentar entender qué es lo que cobra. Ahora que lo argumenten, que lo fundamenten, eso no va a pasar porque no va a haber conferencias de los árbitros.
1: Es parte de la transparencia que tiene que ver y que está instaurando FIFA. A futuro también va a haber conferencia de prensa de los árbitros. A futuro, no todavía ahora.
0: Sí.
1: Por ahora son solamente las decisiones.
0: Bueno.
1: Y después también se va a incorporar la ley Wenger cuando sea aprobada y se está hablando de que para marzo o mayo, no recuerdo bien el reporte, marzo o mayo del siguiente año se tendría que estar incorporando la cámara arbitral.
0: ¡Ah, qué bueno! Uy, pero en Bolivia, imagínate eso. Imagínate eso. Es un punto aparte, es un punto aparte. Bueno, arranquemos con la información y lo más fresquito es que es lo que sucedió en San Antonio, en Santa Cruz de la Sierra. San Antonio es el complejo de Oriente Petrolero, por si acaso, ¿no? San Antonio de Bulo Bulo. Por eso nos vamos directamente a esa conferencia de prensa. Habló Roger Suárez. El Sucha Suárez, ¿usted se acuerda del Sucha?
1: Por supuesto. Ay, me encanta.
0: ¿Sabes qué? De niño me gustaba Sucha Suárez porque él prácticamente, al menos en el país, implementaba esa moda de jugar con los guantecitos cortados. ¿Te acuerdas?
1: Su marca personal incluso en su paso en Ecuador.
0: Exactamente, siempre con los guantecitos cortados. Ahora obviamente ya hay modas y demás, pero el Sucha Suárez era su marca personal.
1: Sí.
0: ¿No? Un gran goleador y ahora es gerente deportivo de Oriente Petrolero. Y dice lo siguiente a Sucha Suárez con esta gran información, gran noticia, que a Oriente no le van a quitar puntos, no le van a quitar ni hoy ni mañana puntos, lo que dice Sucha Suárez y lo explica de esta manera.
2: Algunas demandas de algunos jugadores, así que el presidente Ronald Ralde con un grupo empresario ha conseguido el dinero, ya, mejor dicho, en el transcurso de, de horas. Se le va a cancelar a tres personas que son las que están exigiendo también, como varias. Así que comunicarle que al hincha de Oriente, al socio, que vuelvo a reiterar, el presidente Ronald Ralde con un grupo empresario está consiguiendo el dinero en transcurso de horas y bueno, se le va a tratar de solucionar ese problema, salir y nada, enfocarnos a lo que nosotros venimos haciendo con el plantel. El cuerpo técnico y jugadores están comprometidos, vuelvo a reiterar, con seguir sumando y nada, invitar a todo el hincha, al socio, este día sábado, a llenar el estadio, a reventar, a demostrar de que los jugadores, cuerpo técnico, no están solos y bueno, como siempre, el hincha a muerte Oriente va a estar presente el día de mañana.
3: Roger, es buena noticia, Roger. Esto quiere decir, ¿se puede titular a Oriente? ¿No le quitará un punto?
2: A Oriente no se le va a quitar ni un punto, vuelvo a reiterar, el presidente Ronald Ralde está moviéndose con un grupo empresarial, así que en horas van a solucionar ese problema, pero repito, a Oriente no se le va a quitar ni un punto.
4: ¿Y si otras personas dejarán los...
2: Álvaro Peña y hay uno más, y Ricky Áñez, correcto, son las tres personas y bueno, vuelvo a reiterar, invitar a la gente a estar presente el día de mañana, alentar al equipo. Ojo, que hoy nos jugamos el campeonato, día de mañana es una final importante para nosotros y repito, la hinchada va a ser muy importante, el grupo está muy fuerte, está metido y el objetivo de nosotros, salir campeón, llegar a la Copa Libertadores y vuelvo a reiterar, aunque parezca loco, vamos a pelear los dos campeonatos.
5: Creo que por los tiempos que sea la comunicación, ¿hasta qué hora estiman cancelar todo?
2: Y te puedo decir que están en eso, transcurso de las horas, no te puedo decir exactamente, pero vuelvo a reiterar, el presidente Ronald está haciendo esas gestiones, está con un grupo empresarial, y bueno, transcurso de horas van a saber bien la situación.
5: ¿Has hablado con Diego, Robert? ¿Has entendido un poco la situación con Diego Bernardo?
2: Sí, sí, vuelvo a reiterar, el presidente está viéndolo ese tema. Creo que más allá de las cosas que están pasando, se está juntando, se está buscando la solución y eso es lo más importante, ¿no? Ahora, vuelvo a reiterar, no se le va a quitar ningún punto a Oriente y eso es lo más importante. Y vuelvo a reiterar, invito el día de mañana a que estemos todos y llenen el estadio y vamos a por los tres puntos, ¿no?
0: El Sucha Suárez, gerente deportivo de Oriente Petrolero, ¿saben qué? Me alegro un montón porque ahora sí Oriente ya no tiene que ocuparse tanto del tema de las deudas, los puntos que me van a quitar, para qué voy a jugar si me van a robar igual los puntos, no tiene nada que ver. Ahora sí Oriente, creo yo, mano, que se va a enfocar netamente en el tema deportivo.
1: Tiene que enfocarse en lo deportivo, Carlitos, porque incluso para el torneo una quita de puntos siempre habla mal, porque sí, te está restando meritocracia deportiva. Si le quitaban los tres puntos, ahora Oriente Petrolero bajaba hasta el octavo lugar. Acompañaba a Blooming en esa posición. Iba a ser un descalabro bastante fuerte a horas de jugar contra Always Ready, que de seguro en este momento la dirigencia ya está vendiendo las entradas y va a ser un sold out, se lo garantizo. Y a partir de ese dinero, por lo que me informan también desde Santa Cruz, habría el pago de una parte de la deuda a los jugadores. Parece que se va a amortiguar algo de lo que se debe. Recordando también que lo que hablábamos ayer, no va a haber todavía las pignoraciones de la televisación desde Federación. La cuota de agosto no se ha pagado todavía y están esperando también recursos para cumplir con eso.
0: Yo me alegro un montón, sinceramente, de que sea cancelado, que sea pagado aquello. Y tengo que mencionarlo, lo voy a mencionar. No sé si realmente es verdad o no aquello, pero fíjate que hace una hora, el doctor Víctor Hugo Pérez escribió en sus redes sociales, para los preguntones, el OPA, dice acá, no pagó. Está ofreciendo hasta el, no voy a decir nada más, buscará aguantar un poco más, pero igual ya estamos menos tres. Y hace 7 minutos volvió a escribir algo. Falso, no pagaste. Ya tenemos menos 3 puntos. Váyanse.
1: para ir directo a la norma, como también lo hace el doctor Pérez.
0: Si no se cumplió el plazo, obviamente se complica.
1: No.
0: No.
1: El descuento de puntos se activa una vez que el jugador notifica que no se ha realizado el pago.
0: Ah, bueno.
1: Mientras no haya esa notificación, está todo quieto, pero tiene que ser en tiempo materia, en los plazos plazos establecidos en el documento.
0: Ah, qué bueno.
1: 10 de la mañana, 12 del mediodía, hay muy poca diferencia, pero es el jugador el que decide.
0: Claro, si uno tiene, digamos, la... No mala intención, pero como para decir taxativamente decir... A mí no me pagaron, entonces recién lo notifico.
1: Exacto. O sea, no es que el jugador estaba con la manito en el reloj.
0: 10:01.
1: Ah, no me pagaron. Chacatao.
0: Claro. No es así.
1: No. Obviamente, no le conviene también a Diego ser así, porque es...
0: Puede perder plata también.
1: Hay un refrán que dice, de mal pagador aunque sea en piedra.
0: Sí.
1: Entonces, es mejor esperar un poco. Lo que sí me confirman es que Bejarano pidió un monto base. Y a partir de eso ya se podía establecer un acuerdo de pago en cuotas.
0: Sí.
1: El pago se lo realizó. O por lo menos se lo comprometió. Pero Diego Bejarano firmó el acuerdo.
0: Qué bueno.
1: Eso es lo que importa.
0: Entonces, por ese mismo acuerdo, uno puede llegar a entender de que no se le van a quitar los 3 puntos a Oriente Petrolero. Esperemos.
1: Ahora que si hay incumplimiento de las cuotas, como le digo...
0: Otra vez, se activa otra vez, ¿no? Se activa otra vez.
1: Y mucho peor. FIFA sanciona más fuerte el incumplimiento en cuotas que las deudas.
0: Qué complicado.
1: Pero esperemos que no suceda.
0: El tema es que la noticia de hoy marca que, según la institución como tal, Oriente Petrolero, a través de su director deportivo, se pagó. Se ha cancelado el tema de las deudas o se acordó directamente con Diego Bejarano y no se le va a quitar los 3 puntos a Oriente Petrolero. No lo digo yo, lo dice la institución Oriente Petrolero con su portavoz, su... director deportivo como el Sucha Suárez. Yendo al plano deportivo para cerrar Santa Cruz de la Sierra, habló también el entrenador, el técnico, el señor Florentín. Ya piensa en Always Ready. Obviamente, ahora es netamente meterse a la cabeza el plano deportivo. Ya fueron los 3 puntos, ya fueron el tema institucional, Bejarano, Gilbert Álvarez, entre otros. Ahora es el tema netamente deportivo. Y para eso tienen que ganar. Necesita ganar sí o sí Oriente Petrolero. Para eso seguramente el Tahuichi mañana va a ser espectacular. Quiero creer que va a estar reventando de hinchas verdolagas apoyando a Oriente cuando enfrenten a uno de los líderes, a uno de los principales candidatos a ser campeón, como es Always Ready. Florentín, el técnico de Oriente, decía lo siguiente en la previa de este partido.
6: Entrenado de forma normal y Matías, que aún no ha entrenado el día de hoy, él tiene un esguince, así que veo un poco complicado su participación para este partido. Hay 2 jugadores que están peleando por ese espacio, así que me voy a tomar el tiempo para disipar esa duda. No podemos salir nosotros de nuestra línea, no podemos pensar más allá, es ir encuentro a encuentro, partido a partido, y en esta oportunidad nosotros nos enfrentamos a uno de los punteros, así que es una linda oportunidad para que nosotros podamos restarle puntos, y el único pensamiento que nosotros tenemos es ganar. Y ganar, nos enfrentamos a un equipo que fue muy bien trabajado por el profesor y que ha dejado su huella de buena manera, entonces, a pesar que ya no está, pero respetamos siempre a todos los equipos de igual manera. No, siempre me preocupo más por mi equipo, por lo que nosotros podamos desarrollar, y siempre hay que cuidar detalles por las fortalezas del equipo adversario y debilidades también, que es una de las situaciones que nosotros tenemos que analizar como cuerpo técnico. Y la verdad que se está haciendo un sacrificio grande para que podamos estar en el lugar donde estamos. No nos conformamos con lo que estamos haciendo porque hay muchos partidos por delante y el equipo se encuentra bien. Y esperemos este inconveniente que acaba de ocurrir se pueda solucionar de la mejor manera, ¿verdad? Entonces esperemos que pueda hacer esto de una manera positiva, porque lo contrario puede afectar el proyecto que nosotros estamos teniendo.
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0: ¿A qué se referirá el señor Julio César Valdivieso? Nos vamos directamente hasta Cochabamba con el equipo del pueblo, con Aurora, que mañana juega contra Heavy San José. Además, dicho sea de paso, partido especial para el Master. Va a enfrentar a Gualberto Villarruel San José. ¿Pero a qué se referirá Julio cuando afirma aquí llego y en el entrenamiento tengo 40 muchachos aquí para trabajar? Yo no puedo trabajar con 40 jugadores. ¿Por qué?
1: Metodológicamente, un plantel, un primer equipo tiene que estar entre los 26 y los 30 jugadores, no más. Obviamente dentro de eso tienes a tu primera línea, tus titulares, tus extranjeros, pero también lo complementas con jugadores de cantera, de reserva, y para tener un poquito de variación y también acostumbrar a los chicos a poder estar a un nivel de competición. Seguramente el recorte de los 40 lo va a bajar a los 26, 28, es lo que le gusta trabajar a Julio. Va a venir también por ese lado, varios juveniles van a volver a ser bajados a la reserva. ¿Cuál es el peligro y el miedo que le tengo? Porque Aurora está muy bien armado. Julio siempre se ha caracterizado por cortar cables con jugadores extranjeros.
0: Y de alta tensión.
1: Y de alta tensión. Sí. En GB San José lo sacó a Samuel Galindo de entrada.
0: Sí.
1: Lo sacó a Villamil. Y lo sacó a Tomás Monterrubianesi.
0: Ah, ese Tomás que, por ejemplo, muchos otros clubes también lo hubiesen querido.
1: Y que la está rompiendo en Cochabamba con Misterman. Sí. Además que se fue Mustafa.
0: Sí.
1: Cuatro jugadores. Y de los cuatro no tuvo reemplazo.
0: Al final su plantel terminó siendo muy corto, mucho más corto.
1: Se quejaba de que no tenía banca, pero terminó, lo sacó de primero a ellos.
0: Sí.
1: ¿Qué va a pasar ahora en Aurora? ¿Usted vio el último partido, el 1-1 con FC Universitario?
0: Sí, sí, sí.
1: La cara que puso Valdivieso cuando Rangel falló el penal.
0: Sí, sí, sí. Ojalá que no sea debut y despedida para Rangel. Porque sabemos el carácter que tiene Julio Valdivieso. Y ojalá que eso no le juegue en contra. Aquí hay un poquito más de jerarquía que en GB San José. Está claro. Hay jugadores más importantes, con mucho más peso. Y Julio entiendo que va a intentar ganarse ese plantel. Pero si habla de recortar el plantel, recortar los jugadores, ojalá que se esté refiriendo a jugadores, digamos, que de cantera.
1: Trabajar un poco más la parte de cargas, que es donde no puedes trabajar con los juveniles. Los juveniles están más para hacer un trabajo lúdico. Entonces, si quieres recortar el equipo a 26-28, sacas a los juveniles, los dejas trabajando en la reserva, que tiene buen equipo, está muy bien en el torneo local. Y trabajas con el primer equipo de 26, 28 jugadores, pero ya profesionales.
0: La crema innata, digamos.
1: La crema innata.
0: De Aurora.
1: Lo que tendría que funcionar, pero ahí no tienes delanteros. Rangel es el único 9 y no está funcionando.
0: Es que antes de Valdivieso también este Aurora solo jugaba con Rangel, o a veces cuando Rangel no jugaba, no había centro delantero. Rodrigo Ramallo era el centro delantero y no es un 9.
1: Y si te fijas, los goles en Aurora los hacen los volantes, los extremos.
0: O los extremos, exactamente. Pero ahora con Julio, ¿lo pondrá más a Rangel? ¿No lo pondrá más a Rangel? ¿Faleará goles a Rangel? ¿Se peleará con Rangel? Quiero creer que no. Pero ya cuando hoy dice en conferencia de prensa, es increíble que aquí estamos con 40 muchachos. No se puede trabajar así. Ya como que levanta las orejas y dice, uy, ¿a quién lo va a rajar?
1: Es característica de Julio, es llegar y hacer amigos de esa manera.
0: Habló Julio César Valdivieso en las últimas horas, precisamente en Cochabamba, y decía lo siguiente en el contexto del partido que tiene mañana contra Gualberto Villarruel San José, y quiere de una vez sumar de a 3.
12: Es un equipo que tiene muchas individualidades buenas, hay un gran grupo. Yo estoy en busca del equipo ideal junto a David Díaz, ¿no? Que es mi colaborador, entonces... Nada, tenemos que ir mejorando paulatinamente y mañana tenemos una final para nosotros para ver hasta dónde podemos llegar. Entonces vamos a salir a buscar el partido de inicio.
13: En el partido contra la U estaba buscando justamente este equipo ideal. ¿Ha encontrado quizás alguna base para poder manejar el sábado?
12: Sí, sí. Tenemos la vuelta de dos futbolistas importantes. Entonces vamos a tratar de mejorar el equipo. Vamos a ser más ofensivos seguramente. Pero obviamente los equipos que vienen están motivados, ¿no? Pues ofrecen premios, les pagan sueldos antes de jugar con nosotros, entonces eso motiva a los jugadores. Pero en todo caso, el equipo está bien, estamos bastante tranquilos sabiendo que mañana tenemos que salir a ganar.
13: ¿Tiene contacto con la gente de GB? ¿Pasó eso?
12: No estoy hablando del partido de mañana, pero de anteriores partidos.
14: Profe, ¿qué sensaciones enfrentar a su ex equipo hoy con Aurora, no justamente, desde las gradas?
12: Obviamente que son pues etapas que uno tiene en la vida, ¿no? Yo tengo que ir donde mejor me traten, ¿verdad? Unos profesionales de esto vive. Entonces, al igual que tú, seguramente si te llaman de ESPN, vas a ir de ESPN, no te vas a quedar acá, ¿verdad? Eso es así, el profesional tiene que buscar mejores días para todos. Entonces, tranquilo, feliz y obviamente con ganas de seguir para adelante.
15: ¿Cómo están los lesionados? ¿Ya están recuperados? ¿Ramallo?
12: Sí, lo que dije ahora, mañana vuelven dos futbolistas, Velázquez y Ramallo, ojalá que sean un aporte importante.
14: ¿Qué tan importante puede ser la inclusión de Ramallo, de Julián, profe?
12: Bueno, tiene que darle jerarquía al equipo, tiene que darle más jerarquía y obviamente ser el equipo desde el minuto inicial protagonista. Vamos a salir a buscar el partido de inicio. Hay que reconocer que GB tiene un buen trabajo, lo hemos dejado bastante bien. Usted salió a ver los partidos, entonces va a ser difícil, va a ser complicado por la situación en la que ellos están. Y nosotros queremos lograr el objetivo que nos hemos trazado todos y que gane mañana.

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0: Hablemos del Tigre de Achumani y Strongest, que además, si ya tocábamos uno de los punteros, como es Always Ready contra Oriente Petrolero, otro de los líderes va a ser también el día domingo. El Tigre, no sé con cuánta cantidad de público, pero lo más importante para el Tigre es sumar. Sí o sí de a tres, y realmente esto, con énfasis, sí o sí de a tres en La Paz.
1: Tiene que ser de a tres, porque no puede el Tigre perder. Está en noveno lugar de la tabla de locales.
0: Sí, sí, sí.
1: No tiene un buen año de local, ha perdido muchos puntos importantes y siempre ha sido su fuerte hacer del Siles un fortín.
0: Exacto.
1: Pero ahora tiene enfrente a Tomayapo, lo decíamos al inicio del programa, está llegando de ser goleado en Potosí 5-1, va a querer lavarse la cara. Total. Ya empataron en la ida en Tarija, el Tigre no quiso ganar ese partido cuando Tomayapo estaba débil, y ya no se puede confiar de ningún rival, porque cuando se confió de Real Potosí le sacaron puntos.
0: Sí.
1: Independiente le ganó. Y ahora tiene que ganar The Strongest.
0: Claro, porque digamos en papeles uno dice, oh, el Tigre lo va a pasear tranquilamente a Tomayapo. Pero esos partidos que podrían o tendrían que haber sido paseo para el Tigre terminaron siendo los más difíciles.
1: Es que ¿sabe cuál es el problema? Y eso es algo del Tigre de hace años, no es solamente de ahora. Cuando el Tigre hace un gol en los primeros minutos...
0: El gol de vestuario es malo para el Tigre.
1: Es lo peor.
0: Sí.
1: Porque todo el partido termina siendo o de sueño... o defensivo.
0: Sí.
1: En lugar de que el Tigre vaya y busque el segundo, el tercer gol...
0: Se va para atrás. Sí, sí, sí. Por eso y Strongest mañana el domingo, necesita ganar imperiosamente el compromiso contra Tomayapo. Y Tomayapo también viene a jugárselas el tema de sus necesidades también, porque Tomayapo está luchando el tema de su permanencia en la primera división. Y para Tomayapo incluso un empate sería valioso mucho más. Obvio los tres puntos en la ciudad de La Paz. Pero el Tigre necesita... ganar, sí o sí, porque caso contrario se le puede escapar tanto Always como el Club Bolívar. Habló Antonio Carlos Sago acerca de este compromiso, ganar o ganar. Y además tocó un tema importante, el caso de Giovanni Welch. Se le preguntó, ¿por qué Giovanni Welch como stopper por derecha? Porque es la variante que utilizó en el pasado compromiso.
1: Sí, señor.
0: Y Antonio Carlos Sago respondió lo siguiente, él afirma que está probando a varios jugadores como stoppers. Necesita más variantes, porque él afirma, solo tengo 4 defensores y necesito tener más variantes. A ver, lo escuchemos. Antonio Carlos Sago, el técnico del Tigre.
2: Sí, jugando en La Paz ya hemos dejado escapar algunos puntos, ¿no? Uh-huh. Y esto nos hace falta hoy, así que hay que hacer un gran partido, ¿no? Frente a Tomayapo, que es un equipo que viene creciendo ahí en los últimos partidos también, pero cabe a nosotros hacer nuestra parte y después ver lo que pasa con los otros equipos, con Bolívar y con Always. La nuestra intención es una victoria y estar siempre ahí junto con ellos. Creo que la prioridad hoy para nosotros es el campeonato, que nos dará directamente un cupo en la Libertadores. Y ahí sí, después vamos a pensar en la Copa, lo que vamos a hacer. Perder un clásico no es bueno, uno se siente mal, pero hay que saber diferenciar las competiciones que estamos disputando también.
3: Profesor, en el clásico se vio a Giovanni Welch como defensor cerca al final del partido. ¿Evalúa tenerlo como central este jugador, considerando también que The Strongest no pudo traer más centrales en este mercado?
2: Nosotros tenemos apenas 4, ¿no?, centrales, así que ya probé Santiago Arce en aquella posición y también Giovanni. Él me dijo que ya jugó ahí, improvisado, ¿no? Así que estamos entrenando, ¿no?, a buscar soluciones si un día nos viene a faltar un jugador. Terminó bien el clásico en aquella posición, así que es un jugador que vamos a tomar en cuenta para los próximos partidos caso necesitemos.
0: ¿Cuáles son los 4 que menciona el señor Antonio Carlos Sago de oficio? Jusino, Pedraza, Kiati
1: y Portuncho.
0: Son solo esos 4. En una línea de 4 solo utilizas 2. Pero ahora como vas a utilizar hasta el final del campeonato línea de 3 sí o sí... En algo tiene razón, necesita un poquito más de variantes.
1: Pensando en 5 jugadores entre titulares y suplentes para una línea de 3.
0: Exacto.
1: El problema de la línea de 3 es que siempre necesitas un comandante. Y en esa línea de 3 no tienes voz de mando. Mire, por ejemplo, la línea de tres de Sao en Bolívar. ¿Quién era el comandante? César Martins. Cuando Sao estaba, esa línea funcionaba.
0: Sí, sí.
1: Cuando no lo estaba, no.
0: Ahí se complicaba.
1: Ahí tienes el problema. Y tú ves el Tigre, el principal problema es la lentitud. Tiene puntos bastante débiles que son lentitud y reacción. Porque cuando te quieren dar un balón filtrado, o se queda Chiati habilitando, o se queda Jusino. Pedraza es mucho más despierto en ese sentido. Pero Pablo no tiene voz de mando.
0: No. Y además Pablo necesita la compañía ideal también.
1: Exacto.
0: Y Portuncho recién está empezando en el profesionalismo también. Y eso llega a pesar, a no ser justamente que arranque Portuncho de una vez por todas y se afiance. Porque además Portuncho creo que además va a ser el tema de la normativa en Die Strongest.
1: Exactamente. Para aclarar un punto que me estaban escribiendo, Juan Santa Cruz continúa en el Comet del Tigre.
0: Sí.
1: Lo acabo de revisar. Continúa en el Comet del Tigre. El tema del contrato, eso tienen que aclararlo ellos. Ayer en la conferencia de prensa se mencionó que era un tipo de contrato, lo que habíamos dicho en el programa. Que era un tipo de contrato en el cual podía haber una desvinculación si el jugador no era habilitado. Estuvo habilitado, no jugó, puede ser reemplazado. Eso está también en el reglamento. Hay que ver cómo termina la novela de Santa Cruz. Respecto a Víctor, se queda en el Tigre hasta enero. Va a seguir entrenando, no va a poder ser habilitado ni siquiera por asociación.
0: Sí. No, para nada.
1: Pero se va a quedar entrenando, aclimatándose, es el término, aclimatándose y ver si en enero puede ser habilitado.
0: Va a depender mucho de él mismo para saber si realmente tiene la capacidad para ser un futbolista profesional.
1: Para habilitar a Vitinho, ¿será Roca?
0: Pero este Vitinho es un poquito más ofensivo, no es lateral.
1: Lateral volante.
0: Es más un extremo, lo veo más como un Quaglio, digamos.
1: Yo creo que Carlos Pero ya va a terminar contrato con él.
0: Sí, no creo, yo tampoco le renovaría. ¿Tú le renovarías a Roca? No, creo que no.
1: Yo creo que él tampoco quisiera, quiere jugar.
0: Exactamente, y en Strongest no va a tener la oportunidad. Habló también algo importante, señor Antonio Carlos Sago. Obviamente, tocó el tema de Pachu, que afirma que va a tener muchos minutos, nada raro sea titular, porque obviamente Lom no va a estar. No va a estar en el siguiente compromiso. Y Pachu tendría su oportunidad de salir desde el Vamos.
1: 3 semanas de baja para Lom. Menos.
0: Pero ayer lo vi entrenar. Bueno, ayer subió en sus redes sociales Lom, que ya estaba haciendo el sprint necesario, los famosos suicidios y demás. O sea, no sé si sea tan grave. Es lo que publicó Lom y es lo que yo observé.

0: porque los jugadores se sienten más cómodos con la línea de tres. Tendrá razón o tendrá razón, eso obviamente nadie lo puede saber. Lo que sí podemos saber y lo que podemos observar es lo que vemos domingo a domingo, que a veces le sale y a veces no.
1: Si usted quiere jugar con esa línea de tres, y los jugadores lo han pedido, no hay ningún problema. Pero si usted le suma a esa línea de tres ofensividad y contundencia, sí, es decir, hacer un gol y en lugar de defender, buscar el otro, y buscar, y buscar, y buscar, el Tigre puede ser imparable si hace funcionar esa línea
0: de tres. Es que eso es resto físico también, Manu.
1: Pero tienes jugadores, principalmente en el medio sector. Arriba te falta, ya, digamos, no está Lom.
0: Sí.
1: Puede jugar Pacho, puedes jugar con falso nueve, puedes ingresar a tus extremos, lo pones a Ventura, lo haces acompañar con Cuellar.
0: Es que este esquema puede ser muy ofensivo.
1: Sí.
0: A mí me gusta mucho ese esquema, sinceramente a mí me gusta mucho que se juegue con ese esquema, porque llegan, muchos piensan, no, con línea de tres se va a defender. Pero si lo sabes utilizar, puede ser recontraofensivo, porque no solo atacas con tres hombres, puedes atacar con tus volantes laterales, con dos extremos y todo aquello. Puede ser muy bueno, siempre y cuando tengas también la materia prima.
1: Siempre y cuando funcione la línea de tres. Esa es mi duda.
0: Sí.
1: No dudo del Tigre del medio campo para adelante. Dudo de la línea de tres. Ese es el objetivo.
0: Es que es la línea de tres para el campeonato boliviano. Es Jusino, Kiatty, Portuncho.
1: Tendría que ser.
0: No hay otra. No hay otra. Porque a Portuncho sí o sí lo vas a poner. O es Portuncho, Jusino, Pedraza, o es Portuncho, Kiatty, Pedraza. Pero siempre va a estar Portuncho.
1: Que le ha dado mucha confianza. Y la verdad.
0: Y lo está haciendo bien.
1: Es el más sólido en la defensa.
0: A eso quería llegar. Creo que el Portuncho, el más jovencito, está haciendo lo mejor. Mejor que Jusino, mejor que Kiatty, mejor que Pedraza. Habló de aquello Antonio Carlos Sago, el técnico de The Strongest, afirmando, reitero, que la línea de tres, ojo amigos, amigos hinchas de The Strongest, se tiene que acostumbrar. La línea de tres ya es un sello de The Strongest, ya es un sello de Sago, el técnico tigrado.
2: Sí, está entrenando bien, es una opción que tenemos. La otra también es jugar con Ventura ahí, así que terminar la semana bien, como hemos hecho hasta ahora, pensar en hacer un gran partido y sacar los tres puntos, que es nuestro principal objetivo ahora. Juegue quien juegue, esto es el objetivo principal.
3: Profesor, por el plantel que tiene de Strongest, ¿es posible volverlo a ver con esa línea de cuatro en la defensa?
2: No, por ahora no, hasta porque yo ya hablé con los defensas y ahí ellos se sienten más seguros jugando con tres. Así que vamos a jugar con tres, pienso que hasta el final del campeonato. Y ahí a ver el próximo año lo que hacemos, ¿no? Hablo mucho con los jugadores, principalmente los jugadores ahí de atrás, porque hablo siempre con ellos, ¿no? Yo jugué ahí 20 años y sufrí 20 años de mi vida jugando como defensa. Así que es un sufrimiento constante jugar como defensa, porque cuando se pierde un partido, todos hablan de los defensas, ¿no? Que la defensa falló, en un corner tenemos los atacantes ahí, pero la culpa es de los defensas. Así que hay que se acostumbrar con esto, hay que intentar mejorar siempre, y para esto que estamos trabajando.
4: Que vaya, profe, la gente al partido, ¿no, profe? Es un día... Día del peatón y por ahí a la gente se le complica llegar al estadio.
2: Sí, una pena, porque pusieron el partido 45 minutos después, pero el día de peatón termina a las 6, así que no, los hinchas no hacen tiempo a llegar al estadio, pero esperamos que podemos tener un poco más de gente ahí, que nos alenten, que es lo que necesitamos en este momento, hasta porque, de nuevo, en el campeonato boliviano estamos peleando ahí por las primeras colocaciones.
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0: Parte final de la información deportiva aquí en la Red Deportiva de Bolivia, ATV Radio. Abrazo para los amigos de Entelgún, un gran abrazo seguramente para alguien que nos está observando, a quien lo queremos un montón, a don Marito Lafalle, don Mario Lafalle, que siempre está en compañía de la Red Deportiva Entelgol ATV Radio. Y a Mario Lafalle no sé si le gusta esta información, porque él es muy hincha de Marcelo Gallardo, por ejemplo. Y Marcelo Gallardo va a ser rival de la selección boliviana. ¿Por qué? Porque hace instantes nada más se ha confirmado que Marcelo Gallardo acaba de firmar por 4 años con la selección ecuatoriana. El muñeco es el nuevo técnico del Tri.
1: Nada en contra de Gallardo. Lo considero un gran entrenador.
0: ¿Sabes que yo no?
1: A Marcelo.
0: Y es sencillo de demostrar. Porque a veces un técnico llega un técnico a un vestuario, por azares del destino se encuentra con una generación espectacular. Y claro, grande muñeco, genial muñeco. Dijeron que es más que Ramón incluso.
1: No, eso ya es.
0: Pero es que por lo que ganó también tiene razón. Por lo que ganó tiene razón. Pero se fue. Volvió. Y cuando volvió a River, yo dije, ahí lo quiero ver. Con ese equipo lo quiero ver para saber si realmente es el gran muñeco Gallardo. ¿Qué pasó? Ni fu ni fa.
1: El River que ganó todo tenía una ventaja. Cuando tú desciendes como equipo, y por eso no hay que satanizar un descenso, cuando tú desciendes con un equipo y logras limpiar todo lo malo, vuelan las malas aves.
0: Como el ave fénix.
1: Como el ave fénix te levantas, aprendes de esos errores y te dura un tiempo. La camada de la segunda vez de Gallardo no tenía ese plus.
0: No.
1: Ellos estaban por el dinero, por la fama.
0: No, pero también le dieron la potestad a Gallardo de armar su plantel.
1: Pero no supo conducirlo.
0: Y no lo supo hacer.
1: No supo transmitir esa esencia, ese jugar por River Plate. No supo hacerlo. Y el problema ahora para Gallardo, y tiene que demostrar mucho en Ecuador, es que está agarrando una vara demasiado caliente de lo que está dejando Becachés.
0: No, tremendo.
1: En entrenadores existen 3 niveles. Tienes formador, que se encarga de los chicos, tienes entrenador y tienes seleccionador.
0: Sí.
1: Sixto Bisuete, un formador espectacular, pero no era técnico. Gustavo Costas, un gran entrenador, pero no era seleccionador. ¿Podrá Gallardo con esa vara?
0: Qué complicado, ¿no? Porque está llegando a un país que en la pasada eliminatoria le jugó muy bien a Brasil, le jugó y le ganó a la Argentina, a la campeona del mundo en ese momento, y fue dentro de las mejores selecciones que jugaba en Sudamérica. Por eso, para mí me sorprendió una pésima presentación en el combinado. En el Mundial. Pero ahora en la selección ya llegas a una selección ecuatoriana donde te van a exigir no solo ganar, también jugar bien.
1: Y ojo que Ecuador está comenzando a tener el mismo problema que Brasil y que Argentina.
0: Sí.
1: Está vendiendo demasiado pronto a sus figuras, demasiado jóvenes, y no los está terminando de formar.
0: Exactamente.
1: Venden jugadores de 14, 15, 16 años que obviamente no lo promocionan porque eso es parte del convenio con UNICEF. Jamás vas a ver que un jugador de 16 años tenga una presentación en otro equipo.
0: ¿Tiene una buena generación la selección ecuatoriana?
1: Sí, totalmente.
0: Yo creo que sí.
1: Pero lo puede quemar. Si lo vendes muy antes, si no lo terminas de producir, lo quemas.
0: Sí, exactamente. Tiene una muy buena selección. Me decepcionó un poquito en el tema del Mundial, pero ahora, imagínate, lo vamos a ver a Muñeco Gallardo dirigiendo en el Estadio Municipal de Vilingenio. Y es una de las primeras fechas.
1: Si no estoy mal, es la tercera fecha.
0: La tercera fecha, si no me equivoco. Sensacional. A mí la verdad me gusta. ¿Y sabes qué? Quiero que repitas lo que dijiste en la pausa. ¿Ahora sí?
1: No le tengo fe. Creo que nos conviene.
0: Eso, ahora, dígalo. Yo,
1: creo que nos conviene.
0: Pensé que estaba dando la vuelta.
1: Como Bolivia, creo que nos conviene. Pensando netamente en Bolivia.
0: Yo también.
1: Porque un técnico va a empezar a agarrarle el mando a una selección a partir de su quinto, sexto partido.
0: Sí, exactamente.
1: Acuérdese de Alfaro. Gustavo Alfaro, ¿cómo empezó?
0: Pero se está yendo una gira en Asia, la selección ecuatoriana. Y ya se está yendo también el muñeco Gallardo.
1: Con todo. con todo. Yo creo que a Bolivia esto psicológicamente nos conviene.
0: Yo creo que sí, y ojalá justamente que llegue Gallardo con todo su cuerpo técnico a la selección ecuatoriana y que pierda en Minigenio.
1: Porque acuérdese que cuando Gallardo vino a La Paz, le tenía mucho miedo a la altura.
0: Sí, sí, sí.
1: Y eso le transmitió siempre a sus equipos. Lo hizo Ramón, lo hizo Gallardo, lo hizo Palermo.
0: Totalmente. Le quiero mandar un gran abrazo a nuestro querido amigo Julito Lozada, que también nos están observando en Santa Cruz de la Sierra por las pantallas de Entel Gol. A Julito Lozada, a Mauricio Cambará, también gran amigo de la Red Deportiva de Bolivia, y a Michael, que claro, está de cumpleaños, nos están observando, los amigos de RDC Deportes, unos capos, ¿eh? Siempre estamos aquí totalmente pendientes, acá con la famosa... ellos van a todo lado, van a todo lado.
1: Siempre con la viajera.
0: Están, con la, siempre están viajando, ¿no? Y me encanta, ¿no? El equipo de los amigos de RDC Deportes, a la cabeza de Julito Lozada, nuevamente para Mauricio Camará y Michael, que está de cumpleaños. Un gran abrazo para todos ellos que están observándonos en Entel Gol en Santa Cruz de la Sierra. Así que un fuerte abrazo, querido Julito. Cualquier cosa, siempre estamos acá pendientes en la ciudad de La Paz. Querido Manu, nos reencontramos ya directamente el fin de semana con la gran jornada de la Red Deportiva de Bolivia, primero en Santa Cruz, con un Tahuichi que seguramente va a estar al 100%.
1: Totalmente, ese partido va a ser espectacular y nos toca hacerlo con la Red Deportiva a través de ATV Radio. Sí, sí. Qué buen partido que nos tocó.
0: No, va a ser tremendo, va a ser tremendo. Y ya el día domingo, los otros dos partidos que van a ser un poquito, de, tal vez de menos intensidad, pero que también van a ser importantes.
1: Que dependen mucho del resultado de Always Oriente.
0: Exactamente, exactamente.
1: Va a ser, así como la cola, los últimos seis de la cola están comprometidos con el descenso, Oriente se puede subir a la mesa.
0: Sí, yo creo que sí. Va a ser complicado. Y además, siempre queremos lo mismo, que Oriente o Blooming comiencen a pelear también campeonato. Después de mucho tiempo lo está haciendo Oriente Petrolero.
1: Ya lo había hecho Blooming, recordando que cuando Blooming tuvo la suspensión por las deudas que tenía y tuvo que jugar con equipo juvenil, sí, aprovechó eso para promover a muchos y fue la base que Bustos agarró para después estar peleando cosas importantes.
0: Exactamente.
1: Ahora le toca a Oriente, de la mano de Florentín.
0: No, totalmente. Ahora Oriente lo está haciendo a la cabeza de Florentín. Se entiende que va a jugar Roldán, que está volviendo de una lesión. No juega Franz González por el tema de tarjetas amarillas, bajas importantes en Oriente Petrolero. Pero yo sé que el Tahuichi va a ser espectacular y ojalá que a nivel futbolístico también lo sea, que no solo se hable de tribunas, que también se juegue en la cancha, y Oriente le va a hacer frente a este Always Ready, que ojo, Always va con todo, no va con el equipo juvenil.
1: Permítame un saludo también,
0: claro,
1: un
0: gran sí,
1: saludo hasta Marruecos, que nos está viendo ahí Silvio Fontana con Viru Paniagua, con todos los chicos, un fuerte abrazo.
0: Uy, cierto, querido Silvio, si me mandan la foto.
1: Y le dejo
0: también
1: una bombita a que ver, me acaban de confirmar. Un gran abrazo también al profe Leo Egues, que nos está viendo.
0: Sí.
1: No hubo ninguna llamada de FC Universitario. Y en las siguientes horas va a haber notificación por parte del profesor Egues para el descuento de puntos a FC.
0: FC también va...
1: 50.000 bolivianos tenían que cancelarle en estas horas.
0: Nada, qué lástima.
1: Cumplido el plazo, se procede a la quita de puntos.
0: Qué lástima. Mira, estábamos hablando de un tema tan malo en el fútbol boliviano, que más bien no se dio el tema de la quita de puntos de Oriente Petrolero, pero sí habría quita de puntos en la U de Vinto. Qué lástima. Nuevamente les mando un fuerte abrazo a Silvio Fontana, al Viru, que también está con él.
1: Sí, señor.
0: A Julito Lozada, que está también con nosotros. La travesía, nos olvidamos la pues, de la travesía, que van a todo lado. Che, yo también quiero estar en la travesía. Llámeme, por favor. Amigos, un abrazo. Punto final. Un abrazo, Manu.
1: Gracias, Carlitos. A toda la gente, un fuerte abrazo. Nos vemos el fin de semana con la Red Deportiva a través de ATV Radio.
0: Transmisión de la Red Deportiva Always Ready contra Oriente Petrolero. El fin de semana también en el Día del Peatón aquí en la Ciudad de La Paz. Diestrongues contra Real Tomayapo. Y también estaremos con el Bolívar en la capital contra Independiente Petrolero. Un abrazo. Permiso.

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La seguidilla de bombas bailables continúa, esta vez con una joya. Te hablo de Bizarre Incorporated. 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

So Many Men, So Little Time, el potente hit de Mick Brown. Y hablando de potencia, supongo que recuerdas al dúo Go West. Si no es así, cerremos los ojos y dejemos que las cadencias nos guíen y reactiven nuestras neuronas.

0: Close Our Eyes de Go West, cerrando el primer bloque retro.
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1: 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Impresionables baladas mezcladas con calidad DJ. Abriendo The Cutting Crew. 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
1: Aquí damos iniciación a la jornada que retrocede en el tiempo para revivir gloriosas épocas y a sus protagonistas. 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

Esto es Retromanía. Soy tu amigo y DJ Kiko Claure, circulando por las rutas de la emoción y la danza. La seguidilla de bombas bailables continúa, esta vez con una joya. Te hablo de Bizarre Incorporated. 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

So Many Men, So Little Time, el potente hit de Mick Brown. Y hablando de potencia, supongo que recuerdas al dúo Go West. Si no es así, cerremos los ojos y dejemos que las cadencias nos guíen y reactiven nuestras neuronas.

0: Close Our Eyes de Go West, cerrando el primer bloque retro.
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0: Sí, estás conectado a la máquina del tiempo y ahora queremos llevarte a los años 80. Nuestros pilotos son los Unlimited Touch. Su canción éxito decía I hear music in the streets y presta luego atención a la mezcla que espero será perfecta.

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0: 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Es tiempo de romance, de retro romance en este caso. Impresionables baladas mezcladas con calidad DJ. Abriendo The Cotton Crew. 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
4: A diferentes clínicas, hospitales del lugar. La policía boliviana está presente acá también. Estamos a dos cuadras de lo que se llevaría a cabo esta explosión. Pero no solamente estábamos hablando de personas que se encontraban dentro de este regimiento, sino también de vecinos, porque ellos también han visto el tema y han pasado por este mal momento. Estamos viendo en pantalla dividida a la derecha, veíamos lo que estaba pasando en la tarde, precisamente de qué manera ocurría esto, esta explosión. ¿A qué se debió? Seguramente vamos a tener este detalle en información debida y correspondiente y responsable, que se lo vamos a mostrar acá en Conexión. Y a la mano izquierda tenemos lo que está pasando a esta hora en Viacha. Y sí, esto es lo que se está viendo, bastante movimiento con estas malas noticias, lastimosamente, que tenemos que arrancar. Ahora sí, Max Tancara se encuentra desde Viacha. Adelante, Max, tú tienes los detalles.
5: Muchísimas gracias, Raiza. Sí, van a disculpar la desprolijidad, tenemos problemas con la señal en este lugar. Les decíamos que desgraciadamente hasta el momento hay un reporte de al menos 70 personas heridas. No se ha confirmado el deceso de nadie, pero obviamente dicen que sí hay personas que habrían perdido la vida. Daños en la infraestructura son varios. Hemos conversado nosotros con algunos vecinos, hay vidrios rotos, hay tumbadillos que se han venido abajo, cables que se han visto afectados. En este momento trabajan intensamente en el lugar del hecho efectivos de bomberos, de la policía, de las Fuerzas Armadas. Hace un momento hemos visto ingresar a funcionarios también del Ministerio de Defensa, porque seguramente se va a hacer una evaluación. Tenemos entendido, nada oficial, amigos del país, de que habría sido el lugar de la explosión sería el fusilato, donde se tendrían explosivos y armas, pero eso está sujeto a confirmación. Todavía no se ha dado una versión oficial sobre eso. En la tarde también se había mencionado que estas explosiones eran producto de los fuegos pirotécnicos que habrían sido decomisados. Sin embargo, algunas autoridades locales han descartado eso porque habrían encontrado restos, nos decían, de bazucas. Todos esos detalles se los vamos a estar contando más adelante. En este momento les vamos a mostrar una nota, un video que les hemos enviado, compañeros, que es eso, con relación a un padre de familia que ha llegado hasta este lugar hace media hora o un poco más, desesperado, buscando a sus dos hijos que prestan su servicio militar en este recinto cuartelario. Escuchemos las declaraciones de este padre de familia.
6: ¿Qué ha pasado? Ahorita mi hijo está en el cuartel, mi sobrino más. Entonces, ahorita quiero echar y dice que ya no está nadie acá. No sé qué haya pasado, pero no sé. Hasta el momento, mi hijo está aquí, Bolívar, no sé qué haya pasado.
7: ¿Qué hijo su hijo, señor?
6: El Rolando Machicado Flores. El otro también es el Eri Machicado. Mis sobrinos, eso. Los dos están ahí.
7: ¿Son conscriptos?
6: Sí, son los conscriptos. Son antiguos. No. Ahorita yo llego ahorita de Viacha, de alto llego, en este momento yo llego. Y ahorita ya no me dejan echar, están en aquí en motorizado nomás, me han dicho.
7: Leonardo,
6: es que debe ser muy cuidadoso este cuartel. No sé qué haya pasado. Y la anterior también ha reventado en el motorizado Bolívar, motorizado en la infantería. Ahora aquí pasa también lo mismo que pasa en el Bolívar. No, hay tres machicas acá.
4: Y las cámaras de En Conexión le están mostrando a usted lo que está pasando en Viacha. Y es así como un padre de familia está buscando a sus dos hijos. Pero ¿qué es lo que habría pasado? Ahora sí, Max Tancara, quisiéramos conocer este detalle. ¿Tú tienes entendido qué es lo que ha pasado en este sector? ¿Ha habido solamente heridos efectivos militares o tal vez también existen civiles? ¿Tienes algún adelanto?
5: Había también militares, también civiles, Raiza, eso es lo que se nos ha confirmado por parte de las autoridades locales. Ha llegado gran cantidad de ambulancias porque el hospital de segundo nivel que tienen en esta región del país no ha dado abasto para acoger a esa cantidad de heridos. Muchos han tenido que ser trasladados hasta la urbe alteña e incluso tenemos entendido hasta la ciudad de La Paz, ello dependiendo de la gravedad de sus lesiones. Ustedes pueden ver en las imágenes que en este momento todavía hay un buen número de ambulancias que han llegado desde otras regiones, pero particularmente pertenecen al gobierno autónomo municipal de Viacha. No sé si nos pueden ayudar en controles. También hemos conversado con una señora que justo tiene su vivienda al frente del regimiento militar. Me confirman, por favor, internamente si contamos ya con ese material, si está listo para que podamos emitirlo. Es una señora que está desesperada porque no ha vuelto a encontrarse con sus hermanas, con quienes vive en su inmueble. Ella nos relataba de que estaba lavando ropa en el momento del siniestro y desde ese momento no ha vuelto a ver a sus seres queridos. Me confirman internamente, por favor, si ya tenemos ese material para que podamos enviarlo.
4: Max, en minutos nada más vamos a ir mostrando el material que nos está llegando. Si bien estamos mostrándole a usted lo que está pasando en Viacha, esta explosión que se ha registrado entonces. Max, mira, hemos visto bastante despliegue policial, hemos visto movimiento de ambulancia, seguramente están tomando todos los mecanismos de seguridad en torno a lo que es este regimiento, pero tú coméntanos qué es lo que están diciendo los vecinos. ¿Existiría en este punto un foco de calor o no? ¿Ya habría sido totalmente cubierto por parte de bomberos? Tú tienes la respuesta, adelante.
5: Muchísimas gracias. Sí, todavía hay un gran movimiento policial. Se ha hecho un resguardo a por lo menos 3-4 cuadras a la redonda, impidiendo el paso, porque después de las 2 o hasta 3 explosiones de magnitud han continuado otras detonaciones, y para evitar que más personas resulten afectadas es que los efectivos de este regimiento militar, en colaboración con los efectivos de la policía, han pedido que se pueda resguardar, se pueda hacer anillos de seguridad precisamente para que la población no avance. Aquí no sé si podemos mostrar esta imagen, por ejemplo, hay una señora que está desde la tarde esperando que le dejen pasar porque tenemos entendido que su gatito ha quedado atrapado en su inmueble, pero lamentablemente no la dejan a pasar debido a por temas de seguridad, lo que les comentábamos, ¿no? Él está desesperado porque quiere ingresar a su domicilio. Entonces, y en esa misma situación se encuentran otras personas, pero que están mucho más atrás de donde nosotros nos encontramos. El sentido de seguridad del más externo, hay familiares que han llegado desesperados para saber si sus parientes están entre las 70 personas, al menos 70, que han resultado heridas en este siniestro. Compañeros, Raiza.
4: Max, precisamente como nos comentabas a minutos atrás, estamos conociendo las repercusiones. Padres de familia quieren saber ¿cómo están sus familiares? ¿Qué es lo que está pasando con estos seres queridos? Y ahora sí, vamos a conocer el testimonio de una vecina del lugar. Más o menos a las 3 ha ocurrido. No era muy lleno a esa hora. Todos estábamos en casa ese rato. El fuego grave ha ardido, los cables todos se han caído. Todo se ha caído. Nosotros todos hemos caído de nuestra casa. Después hemos escapado. Mira, mira, mira. Sigue levantando humo todavía. En la esquina siempre está mi casa. No, todo está pues mi casa. De todos está mal. Con mi hermana nos hemos escapado. Ya no hemos podido entrar. Todo lo que teníamos hemos botado. O sea, con mi hermana nos hemos escapado. Ya no hemos podido entrar. Todo lo que teníamos hemos botado. O sea, la primera hemos tenido que escapar. Con la historia de esta señora que nos hablaba netamente en aymara, nuestro equipo de prensa ha hecho la traducción correspondiente para que usted conozca. En momentos vamos a volver con Max Tancara. Tenemos otros puntos, unidades móviles, porque queremos mostrarle a usted lo que está pasando, tal vez dónde está su familiar, qué ha ocurrido en esta jornada. Inmediatamente estamos ahora con Ramiro Luque. Adelante, Ramiro, te encuentras en el Hospital del Tórax. Tú tienes los detalles. Buenas noches.
8: Sí, ya Raiza, ¿cómo está? Muy buenas noches a todo el país. Como tú lo has mencionado, me encuentro acá en el Hospital del Tórax. Según la información del director del Servicio Departamental de Salud, los heridos más graves han sido evacuados hacia este nosocomio, pero también al Hospital de Clínicas y también al Hospital del Niño. El Hospital del Norte en la ciudad de El Alto también han sido habilitados para recibir a los heridos más graves. Hace algunos minutos nada más llegaba precisamente uno de los heridos. Se ha señalado que tendría una lesión en todo lo que es el tórax. Inmediatamente también han llegado acá familiares hasta este lugar. Entendemos que les han pedido una y otra cosa para algún insumo médico. Se están movilizando. Y bueno, hace algunos minutos también el propio director del hospital acá del tórax, a quien ustedes ven imágenes, ha constituido acá para ver la gravedad de los heridos que han sido evacuados hasta acá. Hemos también conocido de que el ministro de Defensa, a través de sus redes sociales, ha señalado de que se estaría contabilizando hasta el momento, es una cifra que puede variar conforme van pasando los minutos, aproximadamente 58 heridos. Se habla de 52 que son civiles y 6 militares que han sido heridos producto de esta explosión en este cuartel en Viacha. Los militares están siendo evacuados, algunos ya han llegado acá al Hospital Cosmil, que queda muy cerca de este hospital donde nosotros les estamos mostrando estas imágenes, y también existen niños que han sido afectados producto de la detonación de estos artefactos. No se conoce todavía, según la información del Ministerio de Defensa, si eran juegos pirotécnicos lo que habría activado esta detonación. Lo cierto es de que minuto que pasa, bueno, se espera también la llegada de otros heridos que van a ser trasladados acá hasta el Hospital del Tórax, dada la gravedad de la situación. Otros, reiteramos, están siendo también evacuados hacia lo que es el Hospital de Clínicas, el Hospital del Norte y también lo que es el Hospital del Niño, para ver cuál es la situación de los menores. Vamos a acercarnos nosotros en estos momentos acá para ver cuál es la situación de los enfermos acá en el Hospital del Tórax. Se ha señalado que en algunos minutos se estaría brindando una información. Doctor, ¿cómo está? Muy buenas noches. Estoy con el director del Hospital del Tórax. Estamos en vivo para ATV, para todo el país. Coméntenos la situación, por favor, de los heridos que han sido evacuados acá al Hospital del Tórax.
9: Buenas noches. Sí, enterados de la situación, nos hemos apersonado inmediatamente acá al hospital. Todavía tenemos un solo paciente, un joven de 16 años de edad, transeúnte, civil, que estuvo por zona aledaña al cuartel y sufrió el golpe de una piedra. Aparentemente por la explosión le llegó una piedra, no es ningún explosivo, es una piedra que me imagino que fue por el efecto de la explosión, y le produjo una fractura de la clavícula derecha. Y hasta el momento vemos que también tiene una fractura costal. Estamos en este momento llevándolo a laboratorio, a tomografía, para ver si hay algún otro daño. Probablemente podría haber un compromiso pulmonar también, pero el paciente está estable. Evidentemente está en un estado nervioso importante, está muy alterado, pero está estable. Entonces es eso, les vuelvo a repetir, es un paciente joven, transeúnte, civil, 16 años de edad, que por el impacto de una piedra ha sufrido una fractura de la clavícula derecha y de una costilla del lado derecho también. Está estable el paciente.
8: Doctor, ¿se espera que otras personas también puedan ser evacuados acá? ¿Qué le han informado, doctor?
9: Todavía las noticias que tenemos es a través de los medios sociales, de la prensa. No sabemos bien que hay bastantes heridos y pues suponemos que van a llegar a esto, a nuestro hospital. Tenemos nosotros activado un plan de emergencia. Hemos pedido la colaboración de colegas profesionales que no están de turno, pero también ya están presentes acá. Entonces, estamos a la expectativa, ¿no? Ante la probabilidad de que tengamos más pacientes. Tenemos en este momento el paciente habitualmente lleno, tanto emergencia como terapia intensiva, pero ante esta situación vamos a evacuar a algunos pacientes para atender a los que merezcan una atención prioritaria como producto de este accidente que hubo en Viacha.
8: Bueno, muchísimas gracias. Agradecemos entonces la afabilidad del doctor Marco García, ese director acá del Hospital del Tórax, que enterado de toda esta situación se ha trasladado acá. Ustedes lo han escuchado, hay un paciente, un joven de 16 años de edad, ese transeúnte que producto de una piedra, bueno, él ha sufrido herida. De momento, él está siendo evaluado todavía acá por el laboratorio del Hospital del Tórax. Esa es la información entonces que nosotros podemos proporcionarles acá de este nosocomio. Reiteramos, los heridos han sido trasladados acá al hospital
10: Hospital de Clínicas, al Hospital del Niño y al Hospital del Norte en la ciudad del Alto.
4: Detalle completo de Ramiro Luque. Muchísimas gracias, Ramiro. Vamos a estar muy atentos a tu señal para poder conocer quiénes más pueden llegar hasta este punto. Y es así como usted está viendo a través de En Conexión lo que ha estado pasando en esta jornada de viernes, el primer viernes del mes de septiembre. Ahora, nos vamos inmediatamente nuevamente hasta Viacha con Max Tancara, quien se encuentra con el alcalde de este municipio. Adelante, Max.
11: Buenas noches y muchísimas gracias. Nos encontramos con la primera autoridad municipal del municipio de Viacha, Henry Pazzi, para que nos pueda dar un informe preliminar de lo que ha ocurrido, de este trágico hecho que se ha registrado aproximadamente a las 3 de la tarde. Vamos a recibir este informe. Alcalde, por favor, si fuera tan gentil, ¿qué datos se tienen hasta el momento?
12: Enseguida le hablo, por favor. ¿Cómo está? Buenas noches. Sí, mira, nos ha pasado una desgracia, una mega desgracia, lo voy a decir. Dos explosiones de magnitud que han afectado a un kilómetro a la redonda de las casas. Tú puedes ver, mira los vidrios cómo están, estamos a 5 cuadras del lugar. Tenemos más de 70 heridos, tenemos fallecidos desgraciadamente y bueno, estamos tratando de dar soporte en lo que podamos, ¿no?
11: Alcalde, ¿qué es lo que había ocurrido? A usted como primera autoridad le han debido pasar algún dato. Inicialmente hablaban de fuegos artificiales, pero dicen que han encontrado también restos de armamento.
12: No creo que sean fuegos artificiales, pero es un cuartel, ¿no? No, hasta ahorita no tengo un diagnóstico exacto. Solo tengo los datos, ¿no? Que tenemos más de 70 heridos, también tenemos fallecidos.
11: Hay viviendas afectadas, infraestructura que se ha visto dañada.
12: Estamos a 5 cuadras. Mira dónde está, mira cómo está allá. Realmente las dos explosiones han sido de magnitud. ¿Qué ha pasado acá?
11: Ahora se ha movilizado no solo la policía, también a la misma alcaldía y otras instituciones están apoyando al alcalde.
12: Los primeros que hemos ido en apoyar hemos sido la alcaldía, ¿no? Con nuestras guardias, con intendentes, con todo lo que hemos podido, ¿no? Hasta el personal mismo, tú puedes ver atrás, hemos dado oxígeno. Estábamos adentro, estábamos en el otro lado. Bueno, es una desgracia que nos ha pasado.
11: Ya. ¿Cómo vio este llanto, alcalde?
12: La verdad, me apena, me da pena y como primera autoridad me siento mal. Me siento mal porque somos la tercera ciudad más importante de La Paz. Somos una ciudad que produce y lo voy a decir otra vez, no tengo un pinche hospital de segundo nivel que pueda dar oxígeno, soporte en los momentos y en las desgracias como esta, ¿no?
11: El hospital que tiene se ha visto rebasado, entonces, alcalde.
12: Más de 70 heridos. Tenemos las 12 ambulancias, toditas están camino al Alto, volviendo, ida y vuelta, todos estamos como hormiga trabajando hoy día.
11: Lamentable, alcalde, muchísimas gracias. Compañeros, con este reporte desde el municipio de Viacha, en las palabras de la primera autoridad, el alcalde Henry Pazzi, se dice más de 70 heridos hasta el momento. Retornamos con ustedes a este estudio central.
4: Max Tancara, muchísimas gracias. Y usted ha visto la desesperación del alcalde, el alcalde del municipio de Viacha, Henry Pazzi, hasta las lágrimas, por las necesidades que se necesitan, hospitales, todo el mecanismo de seguridad, de salud. Pero sabe, vamos a seguir conociendo las diferentes historias que es lo que ha pasado en esta jornada. Lo veamos.
13: Tío, mi jefe me ha comentado, porque él también había estado por el lugar y me dijo que había 3 explosiones. Uno que en el cual habían salido, incluso balas habían salido de cuartel. Y en la segunda explosión, hasta aquí se ha escuchado, hasta las radios se escucha, todo ha hecho temblar, todo se ha temblado. Y el tercero ya era un poco menos, porque ahí nomás se escuchaba. Pero el segundo era fuerte, se escucha todo el lugar, hasta por donde su flor Cantati hasta ahí había llegado. Una casa incluso lo había, la esquina de la casa lo había, ¿qué será? Pues lo había roto, estaba hueco toda la esquina de la casa, por el surtidor Cantati.
4: Bueno, son las 19 horas con 18 minutos. Nos encontramos en vivo desde el punto. Max Tancara, adelante con el reporte. Tenemos entendido que sigue llegando el apoyo, la ayuda. Has podido ver movimiento. Las autoridades de gobierno tal vez están llegando a este punto. Veíamos al alcalde de Viacha. ¿Cómo se rompían lágrimas, Max, por las necesidades que uno necesita en cada municipio para poder enfrentar precisamente este tipo de accidentes?
14: Es que, Raiza, el momento que se vive aquí en el municipio de Viacha no es para menos el drama. Hay padres de familia desesperados que quieren saber si sus hijos que prestaban el servicio militar en este regimiento militar están o no entre las personas heridas. Ellos están desesperados y están de aquí por lo menos a unos 2 anillos de seguridad. No les dejan ingresar porque también por su seguridad. Y al fondo ustedes pueden notar que el regimiento militar se encuentra en penumbras, no cuentan con el servicio de electricidad. Han llegado 2 camiones que precisamente son parte de la empresa que provee este servicio, seguramente para ver cómo se puede restablecer la electricidad en por lo menos unas 3 cuadras a la redonda en inmediaciones de lo que es el regimiento militar Bolívar. Se vive momentos de mucho pesar en este lugar. Hasta hace unos momentos, ya hasta este instante todavía, Raiza, se siguen escuchando las sirenas de las ambulancias que siguen llegando hasta este lugar. Nos han pasado algunos videos de forma interna que no los podemos mostrar por responsabilidad y por la línea editorial que tiene nuestro medio televisivo, pero el panorama al interior es dramático, es terrible. Seguramente más adelante las autoridades nos darán un informe más detallado. Ya ha llegado el personal de avanzada del ministro de Defensa. Tenemos entendido que aproximadamente en 1 hora va a llegar. En este momento me parece que está llegando otra autoridad a este lugar. Tenemos entendido que están altos jefes policiales que son parte de esta ya intervención. Está ingresando otro vehículo que es parte del municipio de Viacha. Están metiendo un generador de electricidad, me parece que es porque, como les decíamos, allá al fondo el regimiento en este momento está en penumbras, entonces necesitan luz para poder seguir realizando los trabajos. No dejan de sonar las sirenas, les decía Raiza. Esperemos que no se encuentren a más personas que hayan sido víctimas.
4: Entonces, desde Viacha es lo que estamos viendo y conociendo a través de las pantallas de la red ATV. Esto es En Conexión. Usted ha visto diferente despliegue, unidades móviles para poder conocer cuántos heridos hay, dónde se encuentran, historias de padres que están buscando a sus familiares. Y es así como hemos arrancado este viernes en nuestra edición central. Más adelante vamos a estar hablando de este tema. Ahora sí, vamos a arrancar con otros temas que también están marcando agenda, pero lo vamos a comentar más adelante. Permítanos que vamos a hacer una pausa. Lo invitamos a que se quede con nosotros.

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Estamos de vuelta.

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1: En Santa Cruz. Y hay otra detención preventiva en otro departamento como es La Paz. No puede ser resuelto por una acción de libertad. Eso es problemática de las autoridades del órgano judicial.
2: En la audiencia de acción de libertad, Fernando Cerimedo alegó que su vida corre peligro y quieren silenciarlo. Además, dijo que también sufre de algunos problemas de salud.
1: La acción de libertad ha sido presentada en la modalidad preventiva, nada más. Y lo señala preventivamente, se proteja al accionante para que tenga que ser revisado. No hay, usted mismo dice, no tenemos ninguna intención de no ir a La Paz. Pero previamente, antes de que lo lleven a La Paz, que se le haga una valoración médica, psicológica, etc.
2: En la audiencia, que fue virtual, también el vicepresidente Edman Lara participó e hizo uso de la palabra en una intervención donde pidió que Cerimedo sea trasladado a La Paz, porque supuestamente en Santa Cruz el investigado goza de privilegios en su celda.
3: Ahora me extraña que no quiera ir a la ciudad de La Paz cuando él se siente cómodo en el clima de la ciudad de La Paz, y ahora, valiéndose de chicanas, pretende quedarse en el penal de Palmasola, donde obviamente está pues a sus anchas, con comodidades, con celulares, con internet, y sigue manipulando el curso de la investigación.
2: Actualmente el asesor político cumple una detención preventiva en la cárcel de Palmasola por tentativa de feminicidio, pero el mismo cuenta con una segunda detención en el penal de máxima seguridad de Chonchocoro por enriquecimiento ilícito y otros delitos.
4: Y seguimos hablando de este tema. Durante su audiencia de acción de libertad, Fernando Cerimedo señaló que su vida corre peligro si es trasladado al penal de Chonchocoro.
5: Soy una persona hipertenso crónico, pero debido al estrés estoy con úlceras en el esófago y estómago, y esta situación de injusticia absoluta que estoy ocurriendo, y espero que el señor Lara no corte la comunicación ahora y que se quede a escuchar lo que dijo, publicó audios achacándome supuestos poderes del Estado que yo no tengo, que no tuve, que nunca tuve, y me quiere llevar, porque realmente él es uno de los principales actores que quieren llevarme a Chonchocoro para silenciarme, posiblemente para que quiten mi vida las personas que posiblemente hayan sufrido algún tipo de actividad con el Estado. Ahí hay narcotraficantes, está toda la gente que fueron presos por los bloqueos, hay gente del Chapare, hay un montón de personas que seguramente van a querer atentar la vida contra cualquier persona del gobierno. Y como él dice que yo fui parte del gobierno, como él dice en sus videos de TikTok, porque lo que es un tiktokero fracasado, de que yo fui parte del gobierno, eso pone también en riesgo mi vida en peligro. Ya me habían advertido de manera anticipada. Lo que buscan es silenciarme.
6: Bueno, y desde Santa Cruz tenemos repercusiones en torno a este fallo judicial. El abogado de Nadia Beller, Jorge Justiniano, se refirió a este tema indicando que esta decisión debe cumplirse para proteger la vida de Fernando Cerimedo.
7: Esto prácticamente confirma la decisión del juez de la ciudad de La Paz dentro del caso del delito de enriquecimiento ilícito de particulares, y lo que tiene que hacerse es darse cumplimiento a la orden de traslado, y esperamos que esto se realice en los próximos días.
8: ¿Como defensa ustedes están conformes con esta determinación?
7: Claro que sí, porque nosotros la única razón por la que habíamos apelado en la audiencia cautelar del proceso de tentativa de feminicidio fue precisamente porque el juez ordenó que la detención preventiva sea en Palmasola, y nosotros, al igual que el Ministerio Público, habíamos solicitado que se haga en Chonchocoro. Por lo tanto, si ahora la justicia ha determinado que se debe ir a Chonchocoro, creo que la defensa está satisfecha. Queremos ser coherentes desde el primer momento. Hemos dicho que creemos que por la calidad del delito, por el tipo de hecho en el que se ven personas involucradas de muy alto nivel, resulta que creemos que la propia vida del señor Cerimedo corre peligro. Y por eso es que pedimos que haya sido en el penal de Chonchocoro, porque ese es un penal de alta seguridad. Todos los penales son de seguridad, ¿no es cierto? Porque lo contrario, no fueran centros de rehabilitación y encierros en realidad. Pero el penal de Chonchocoro tiene la calidad de ser de alta seguridad. Por esa razón es que nosotros habíamos pedido que sea allá.
6: Y por otro lado, el presidente del Estado, Rodrigo Paz, se refirió a los audios presentados en torno a este caso y a esta investigación por parte del vicepresidente Herman Lara.
9: Lo preocupante son las intenciones del vicepresidente para con la patria. Yo me preocupo de los temas nacionales. He escuchado tantos audios en las elecciones, he escuchado posiblemente tantos audios, que les hagan el peritaje, que les hagan lo que tengan que hacer. Lo que sí hay que tener cuidado, que cuando a veces comprende a la seguridad del Estado, hay ciertos audios que son audios de orden privado. Pero lo mío es preocuparme para sacar la patria adelante. Lo que les preocupa a ustedes es que llegue la comida a la casa, que haya combustible, que haya luz, que haya hospital, que haya salud, educación. Esas son mis preocupaciones, que parece que se diferencian de largo de aquellas que tiene el vicepresidente. Pero no me preocupa. Lo que me preocupa es que junto a ustedes podamos sacar el país adelante.
4: A continuación le vamos a presentar la siguiente frase del presidente Rodrigo Paz.
9: ¿Qué voy a decir?

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1: Hace minutos le mostrábamos lo que estaba pasando en el Hospital del Tórax. Inmediatamente ahora nos encontramos en Cozumel con Ramiro Luque. Adelante, Ramiro.
2: Sí, volvemos nuevamente acá desde la zona de Miraflores porque han ingresado dos ambulancias al Hospital Miraflores, donde es el seguro de los efectivos castrenses. Toda vez de que el ministro de Defensa a través de sus redes informaba que de las 58 personas heridas, 6 son efectivos militares. Vamos a acercarnos nosotros en estos momentos a escuchar la declaración. Son algunos de los parientes de los militares que están acá ofreciendo declaraciones para conocer qué es lo que habría pasado, las circunstancias en las que ha ocurrido este lamentable hecho.
3: Está el centro de mantenimiento.
4: Perfecto, muy amable.
2: Coméntenos, señor, por favor, hay una persona herida que ha sido evacuada acá.
3: No, están trayéndolos a todos. Ya están más de 30, han bajado ya.
5: ¿Usted está buscando a sus familiares, señor?
3: Mi hijo es sargento.
5: ¿Desde qué hora no se conecta con él?
3: Desde las 4 de la tarde y 20 minutos, 4 y 20. 3 y media se ha comunicado con mi hija. Y hasta ahora no podemos comunicarnos.
2: Él estaba destinado en el cuartel de Viacha.
3: Es sargento primero. Es encargado de ahí, del centro de mantenimiento, donde ha sucedido el problema.
2: Ahora, ¿no le han dicho nada a el comandante de la unidad militar?
3: No han dado información el comandante. Allá está mi hija, tampoco. El coronel no se le puede ubicar porque 2 cuadras a la redonda han cortado la luz en Viacha. No hay luz, no hay comunicación. Están yendo a buscar más personas que están en el patio tendidos con juegos de bengala. Y yo digo, de repente mi hijo está colaborando y no puede comunicarse conmigo.
2: Su hijo es militar,
3: es militar, pues, sargento.
2: Está encargado del área.
3: Está encargado del área de ahí. Justamente de ese área está.
2: ¿Dónde ocurrió la explosión?
3: ¿Dónde ha ocurrido la explosión?
5: Ha buscado las listas también.
2: Ahí están las declaraciones entonces del papá de uno de los sargentos, como usted lo ha escuchado. Él es papá de uno de los efectivos militares con el grado de sargento, que según la declaración del familiar estaría encargado. ¿Dónde ocurrió esta explosión? Desde las 4:30 es la última vez que tomó contacto con él. El comandante de la unidad militar hasta el momento todavía no les responde. Dice él, si es que está en la nómina de las personas heridas. Bastante preocupación en el papá. Reiteramos, son dos ambulancias que han ingresado acá a Cozumel, al hospital militar, luego de la explosión ocurrida en Viacha.
1: Ramiro, la siguiente consulta, tenemos entendido a través de esta persona que nos mencionaba que su hijo estaría en este punto, pero ¿cómo podemos conocer una lista de quienes están ingresando hasta este hospital? Si por favor puedes trasladar esa consulta a las personas correspondientes que se encuentran para que los familiares que estén buscando a sus seres queridos puedan ir directamente a este punto o a otro.
2: Sí, justamente fue la primera información que nosotros quisimos conocer. Lamentablemente son muy herméticos acá el personal militar, no quieren

0: brindar información de quiénes son las personas que han sido evacuadas, a tal punto que el papá mencionaba que inclusive ha tratado de conocer la nómina de las personas, de los efectivos militares que han ingresado acá hasta Cozumel. Él tampoco ha podido acceder a esa información, por lo tanto es bastante preocupante lo que ocurre acá. Hay varias personas que están llegando acá, entendemos que son familiares de los militares, están bastante preocupados, y la información que acá queda prácticamente en Cozumel es nula. Solamente estamos a la espera de que en las próximas horas, en los próximos minutos, pueda existir un informe oficial de parte del director médico acá, militar o civil, que está asignado acá a lo que es Cozumel. De momento, pero no se conoce la nómina exacta de las personas, de los efectivos militares que han sido evacuados hasta Cozumel, en la zona de Miraflores.
1: Ramiro Luque, entonces, muchísimas gracias por el reporte desde el Cozumel. En esta jornada hemos conocido entonces lo que ha pasado en el regimiento Bolívar. Se habla de diferentes heridos, así estamos conociendo diferentes historias, detalles. Están buscando a sus seres queridos en este cuartel. Así ese padre de familia nos decía que más o menos son como 30 personas que hubiesen ingresado a este hospital. Pero algo también que queremos resaltar, que en el sector de Viacha no hay luz. Se ha cortado la luz. Vamos a pedir a los vecinos que se comuniquen con nosotros para podernos contar un poco más de lo que está pasando. Y precisamente nos encontramos en el lugar. Hay un informe policial y Max Tancara tiene los detalles. Estamos ahí. Adelante.
2: Vamos, porque tenemos 7 personas desaparecidas al momento, y físicamente se ha podido comprobar que hay... Y bueno, de aquí en adelante se van a realizar las actividades de investigación para poder determinar qué fue lo que sucedió en este lugar. Es importante hacer conocer que en investigaciones las hipótesis no son comprobadas. Cuando se habla de una hipótesis, se habla de algo probable que haya sucedido. Y creo que sería irresponsable de parte de la policía boliviana tener que dar hipótesis que más adelante no podrían ser comprobadas. Preferimos esperar que el ICUP y la parte investigativa haga su trabajo y podamos determinar de forma fehaciente qué fue lo que sucedió.
3: ¿Cuántos son los heridos, cuántos fallecidos y desaparecidos?
2: 59 heridos, 7 personas desaparecidas y 2 personas confirmadas que han fallecido. Ahora vamos a poder dar mayor información en yo creo que en 1 hora o 2 horas más, de que se haga el trabajo de movimiento de escombros que hay en el lugar para poder seguir haciendo el enfriamiento. Nosotros no podemos dar información aún sobre quiénes son las personas, preferimos esperar.
1: Entonces se va conociendo que existirían 59 heridos, 2 personas fallecidas y 7 personas desaparecidas a través del informe policial que usted está escuchando y viendo acá en Conexión.
2: La situación, vamos a contestar por parte, la situación en el lugar ahorita es controlada. Se está procediendo al enfriamiento, ¿no? ¿Alguna otra pregunta? No podemos nosotros determinar la causa de la muerte mientras que un médico forense no da una autopsia. Tenemos entendido que es una zona donde se maneja entrenamiento y reparación de armas, y consideramos que la investigación va a determinar cuáles son los explosivos o qué fue lo que sucedió.
4: ¿Cuál es el reporte sobre los daños colectivos?
2: Hay daños materiales al interior de consideración. Seguramente una vez que se haga el enfriamiento de todo el lugar, vamos a ver de parte de los uniformados de nuestras Fuerzas Armadas, puedan ellos permitir que ustedes hagan imágenes. Mientras tanto, el trabajo explosión se está trabajando y no es permitido poder ingresar
5: a la situación de las viviendas al llegarnos, coronel, la población va a poder volver a sus viviendas.
2: Nosotros vamos a esperar un tiempo más, le pedimos paciencia a las personas que hemos evacuado del área circundante, porque es el trabajo que ha hecho la policía para evitar daños a personas civiles.
3: ¿Dónde están esas personas? ¿En qué lugar se registraron estas dos explosiones, por favor?
2: En la parte interior del cuartel Bolívar, a la altura del lugar donde hacen entrenamiento y reparación de armas. No puedo hablar que sea un furrilato, no puedo decir.
6: ¿Los desaparecidos?
2: ¿Se
6: habla de la parte interior?
2: Entendemos que es en la parte interna.
5: Compañeros, ese es el reporte que acaba de brindar a la policía con relación a este trágico hecho que ocurrió en horas de la tarde. Ustedes lo han escuchado, se ha confirmado ya por lo menos el deceso de dos personas, hay personas desaparecidas y hay 53 personas heridas entre civiles y militares. Compañeros, este es el reporte que les podemos brindar a esta hora de la noche aquí desde el municipio de Viacha.
1: Alrededor de las 3 de la tarde aproximadamente es lo que se ha suscitado entonces en el regimiento Bolívar, donde quedaría en Viacha, quien nosotros estamos conociendo el último informe que ha presentado la policía boliviana en este instante. Recalcamos, serían 59 heridos, 2 personas fallecidas lastimosamente y 7 desaparecidos. Estamos esperando el reporte oficial que se esté llevando a cabo por parte ahora sí del gobierno. Tenemos entendido también que en este sector hay bastante movimiento, viendo, conociendo familiares que están buscando a sus seres queridos, pero más allá de eso, es el momento en lo que ha pasado, y usted ha visto cómo los padres están buscando a sus seres amados, y es así como nosotros estamos reflejando lo que ha pasado en esta jornada en Viacha. Y de la misma manera estamos en otro punto, nuestras unidades móviles están en diferentes hospitales. Ahora sí, es turno de irnos hasta el CEDES. Andrea Lanes, adelante. Te escuchamos.
7: Gracias, muy buenas noches a todo el país. Nos encontramos en el CEDES para conocer el reporte oficial de cuántas personas heridas hay tras este lamentable incidente en Viacha. Por favor, director, coméntenos.
8: Buenas noches a toda la audiencia. Efectivamente, como CEDES y desde la gobernación hemos activado nuestro plan de emergencia de contingencias, activando los hospitales municipales de La Paz y El Alto, nuestros hospitales de tercer nivel, las ambas ciudades. Al momento 58 pacientes oficialmente heridos, con nombre y apellido los tenemos. Ningún paciente al momento se refiere a que esté fallecido.
7: En este caso, director, ¿cuántos van a entrar en cirugía? ¿Cuántos se encuentran en estado de gravedad?
8: Entendemos que son 8 los pacientes de gravedad que están en Cosmil, la gran mayoría, uno en el de clínicas, van a ser sometidos esta cirugía por posible hemorragia, afectación de órganos internos, y estamos también haciendo control, seguimiento cada media horita del control reporte para poder informar de la mejor manera.
7: ¿Qué se recomienda a la población que se encuentra en ese sector también?
8: Que no se acerquen, que dejen que el personal de salud, los policías y bomberos hagan su trabajo para que podamos atender rápidamente a los pacientes, evacuarlos a los hospitales que sean necesarios y no expongan su vida innecesariamente.
7: ¿No sé si hay menores en este personal?
8: 6 menores tenemos reportados, de los cuales 5 han sido referidos, atendidos en el hospital de Viacha, y uno referido al hospital del niño.
7: Director, muchas gracias por el reporte. La información que tenemos esta noche desde el CEDES, donde reportan más de 50 personas heridas, entre ellos 6 menores, de los cuales pues 5 se encontrarían en estado grave. Con ese reporte y esta información continuamos con ustedes.
1: Andrea Lanes, en el reporte desde el CEDES, usted ha escuchado diferentes cifras. A un principio hablábamos de 70 personas heridas, luego fueron bajando a 58, 59, 53, y es así como la información está en desarrollo. Y este último reporte que hemos conocido a través de la policía, hemos ido viendo que serían 59 personas que estarían heridas, ya se habla de fallecidos, menores dentro de ellos que estarían igual, que lo vamos a ir percatando cada vez que vaya pasando los minutos, y acá a través de En Conexión se lo vamos a informar. Pero ahora sí, tenemos que continuar. Max Tancara se encuentra en Viacha. Coméntanos, Max, ¿quiénes han podido llegar hasta este punto? Nos informabas antes que ya estaban llegando la avanzada de diferentes autoridades de gobierno. Adelante, Max.
6: Muchísimas gracias, Raíces. Y nos encontramos con la concejal del municipio de Viacha, Dunia Yusko Tancara. Concejal, un momento muy terrible. Yo la veía hace un instante usted quebrarse, porque lo que está pasando en su municipio es terrible, dramático. Concejal, bienvenida a la Reda TV.
9: Muchas gracias por el espacio en la Reda TV. Sí, es un momento muy desesperante. En el momento que se ha habido la segunda explosión, hemos podido ver, ha sido muy fuerte.

0: una pena, vidrios reventados, piedras, porque el cuartel Bolívar está hecho de piedras, piedras que han volado a 2 kilómetros, 3 kilómetros las piedras.
1: Concejal, usted me decía que los vecinos ahora están desesperados por saber, además del estado de sus familiares, quién va a correr con los gastos de la refacción de sus inmuebles.
0: Efectivamente, los familiares y los vecinos están bien desesperados en esos momentos. Si podemos ir, a mí me dicen, ¿qué vamos a hacer? ¿Va a haber otra explosión o no va a haber? Que nos digan la verdad, tienen miedo. Y algunos que no tienen otra casa donde irse y otros que sí han podido irse a otro lado familiar.
1: Concejal, le agradezco mucho y le transmitimos nuestra fortaleza para que ojalá y esto no siga aumentando la cantidad de fallecidos y heridos. Concejal, gracias.
0: Ojalá, más bien yo pedirte mediante tu medio al gobierno central, pedirle por favor, hay espacios grandes que lo podemos habilitar como bomberos, porque le comento que no es la primera explosión y el quemado, ya ha habido un primer cuartel, ese es un segundo cuartel, casas que se han quemado y pedimos que tomen acciones necesarias.
1: Concejal, muchísimas gracias nuevamente. Raiza, este es uno de los testimonios que estamos recogiendo aquí en el municipio de Viacha. Si ustedes nos permiten, aquí está hablando otra vecina, ustedes ven el momento pertinente para cortar la transmisión, pero los dejamos con el audio de esta vecina.
2: No hemos logrado salir a tiempo en ese momento con mis hijas, pero los daños materiales son terribles porque yo vivo al frente siempre del cuartel. Los vidrios, toda la fachada flotante adentro, todo prácticamente está. No, yo creo que pueden hacer una inspección y tenemos personalmente y todas las casas alrededor, ¿no? Los vecinos hemos sido afectados. Lo que pedimos ahora, por ejemplo, yo estoy solicitando que nos dejen ingresar, hemos salido así como nos ven, con chimelas así, y estamos desde la tarde, solamente queremos ingresar a sacar ropa, dinero, y sabemos que no nos vamos a quedar ahí, pero lograr sacar.
1: Raiza, amigos del país, terrible el momento que se vive aquí en el municipio de Viacha, porque ustedes lo han escuchado, esta señora, por ejemplo, ha escapado con lo que llevaba puesto, y ahora necesita volver a ingresar a su domicilio, pero el jefe policial decía que no está todavía garantizado ese ingreso, porque como las infraestructuras se han resentido a causa de la onda expansiva, entonces tal vez y no sea seguro que ellos puedan regresar. Nosotros en cualquier momento vamos a retornar con la señal desde el municipio de Viacha. Max Tancara en el reporte y Grover Omacha en la cámara, compañeros.
3: Vamos a estar atentos a la señal de Max Tancara, es lo que se está suscitando entonces en este sector. Pero ahora sí, le voy a comentar qué es lo que va a venir más adelante. En exclusiva, el ministro de Hidrocarburos habla con nuestra red televisiva para poder conocer los detalles. ¿Qué pasó con los sistemas destinados a controlar la distribución de combustible en nuestro país? Se lo contamos a la vuelta de esta pausa.

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1: Usted se informa a través de Inconexión Edición Central y como se lo había adelantado en exclusiva, el ministro de Hidrocarburos reveló a nuestra red televisiva que los sistemas destinados a controlar la distribución de combustible fueron vulnerados e incluso los dispositivos de seguimiento instalados de las cisternas habrían sido desconectados.
2: La autoridad explicó que una de las principales falencias detectadas está relacionada con los mecanismos que deberían permitir conocer el destino y movimiento de los carburantes desde su salida hasta los puntos de comercialización.
3: Yacimientos hemos encontrado, entre otras cosas, 600 usuarios que tenían acceso al sistema de nominaciones de la Gerencia Comercial Distrital de Santa Cruz, que es algo inexplicable por qué 600 personas tendrían que tener acceso. Muchas de ellas obviamente no han sido dados de baja, otros no sabemos por qué están ahí, están realizándose las investigaciones. No funcionaba parcialmente, no estaba entrelazado. Según la información que tenemos, funcionaba el 20%, y cuando yo hablé con la ex autoridad le decía, ¿por qué no ponen estos parámetros? Refiriéndome a los volúmenes, y me dijo, no se puede poner más información porque se va a caer el BESIS. El BESIS estaba fuera.
2: Según el ministro, estas irregularidades serán parte del informe preliminar que será presentado este lunes tras las intervenciones realizadas tanto en la Agencia Nacional de Hidrocarburos como en YPFB.
3: En la ANH los trámites demoran mucho tiempo. Los sistemas de GPS están apagados, extrañamente. El sistema no está funcionando adecuadamente, los importadores esperan meses para tener sus solicitudes.
4: Informe preliminar, ¿la tendremos la próxima semana?
3: Sí, la próxima semana los vamos a informar de todos los hallazgos que se han logrado obtener en estos días.
2: El gobierno también prevé nuevas contrataciones y anunció que se buscará incorporar personal considerado idóneo para estas funciones.
3: Quien quiera, y va a ser contratado. Hemos hablado con el PNUD y hemos hablado con el representante del BID también, para que a través de ellos y empresas especializadas se pueda contratar por concurso de méritos. Aquí la meritocracia, como lo dice el presidente Paz Pereira.
1: El ministro denunció que grupos vinculados al anterior gobierno estarían detrás de mecanismos para poder mantener el desvío de combustible subvencionado, un negocio que según la autoridad habría generado millonarias ganancias.
3: Había gente malintencionada, gente que no nos decía la verdad.
2: El ministro sostuvo que las investigaciones apuntan a personas que habrían tenido acceso a los mecanismos de control y que ahora son objeto de revisión dentro de las intervenciones.
4: ¿Existen estos grupos? ¿Estaban en YPFB, en la ANH, para desconectar estos sistemas?
3: Mire, no solamente están adentro, están afuera. Hay gente que... Este es un negocio de muchos millones de dólares, muchísimos millones de dólares. Entonces, hay gente que está interesada en que esto continúe porque lucran con eso.
2: La autoridad cuestionó que estos sistemas hayan sido debilitados mientras el Estado continúa destinando importantes recursos para mantener los precios de los carburantes.
3: La situación es bien complicada. El subsidio son 200 millones de dólares por mes. Esos son menos escuelas, menos caminos, menos hospitales. Los perjudicados somos todos nosotros porque además esa parte de ese subsidio se está yendo a otros fines, están llevándoselo afuera, están vendiendo el combustible en otros países. Entonces, tenemos que cortar esto.
2: Ante este escenario, el gobierno analiza cambios en la política de subvención y no descarta retirar este beneficio en el corto plazo.
3: Tenemos que cambiar eso. El objetivo principal es que la ciudadanía reciba los combustibles. Y el problema es que hay dos precios, pues, y eso siempre incita a este tipo de acciones. Y eso tiene que acabar. Es un reclamo que lo recibimos de los gobernadores, los alcaldes, diputados, senadores, la población en general, empresarios. Todo el mundo dice, eliminen el subsidio por completo. Pero nosotros no somos irresponsables. Tenemos que evaluar aquellos grupos vulnerables y ver cómo vamos a hacer para que ellos no se afecten por la medida de la quita del subsidio, y estamos trabajando en ello.
2: La autoridad aseguró que la prioridad será identificar a los responsables y cerrar los mecanismos que permiten que el combustible subvencionado termine fuera del círculo legal.
1: Y de esa manera hablábamos con el ministro de Hidrocarburos por parte del periodista Manuel Alborta, pero tenemos que continuar. La Cámara de Exportadores cuestiona el nuevo precio del diésel y plantean que su valor sea determinado peor en el tema del mercado y la oferta de empresas importadoras de combustible ante el riesgo de mayor escasez.
5: Estamos de vuelta.
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más. En este mes de la primavera, en este mes del amor y en este mes que es muy especial para compartir con música y con buenos amigos. Comenzamos este sector con esta canción hermosa, I Hear Music in the Street.